0: Richard Carapaz volvió a poner en alto el nombre de Ecuador al ganar en solitario la etapa 20 del Tour de Francia 2026, con llegada en el mítico Alpe de Juez. Richard Carapaz protagonizó otra jornada histórica al ganar en solitario la etapa número 20. La victoria representó el segundo triunfo de Carapaz en apenas 3 días, después de haberse impuesto también en la etapa 18, con llegada en Orcires-Merlet. La actuación confirmó el gran cierre de competencia de la locomotora del Carchi. Con el resumen más completo de las informaciones del Ecuador y el mundo, iniciamos. Estos son los titulares.
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0: Presidente Noboa anuncia obras para Guayaquil por sus 491 años de fundación. Desarticulan presunta red de corrupción que negociaba procesos penales en Santa Elena. UNASA libera a comerciante secuestrado y detiene a 2 sospechosos en Manabí. Ecuador habilitará un canal de WhatsApp para reportar posibles actos de corrupción. Policía es aprehendida por presuntamente disparar a su pareja en Pujilí. Vehículo cae a una quebrada en Alangací y deja a 3 personas afectadas. Operativo policial permite capturar a prófugo buscado por femicidio en la provincia del Pichincha. Localizan a Valentina Chicango, niña de 11 años, desaparecida en Carapungo. En los protagonistas, las seccionales de noviembre son las más controvertidas de los últimos 15 años, con la oportunidad de contar con terceras vías, según analista. Conversamos con Esteban Ron. Giancarlo Lofredo, mi primera meta es tener una bilateral de seguridad. Esta es una entrevista con el ministro de Defensa. En lo internacional, un muerto y unos 15 heridos en presunto atropellamiento tras desfile del orgullo en Berlín. Presidente de Kazajistán dice a Putin que la guerra en Ucrania debe terminar. Incendios que arrasan España y Francia siguen sin control y fuerzan evacuaciones masivas. En nombre de su padre, Flavio Bolsonaro oficializa su candidatura presidencial en Brasil. Petro dice que el presidente electo de Colombia obedece al gobierno de Estados Unidos. Un minuto de silencio en zona de desastre en Venezuela, un mes después de los terremotos. Iniciamos.
1: Nacionales.
0: El presidente Daniel Noboa habló sobre los principales temas que marcan la agenda nacional. El presidente aseguró que la construcción del quinto puente será una de las principales inversiones públicas para Guayaquil. Según afirmó, se trata de la obra pública más representativa para la ciudad de los últimos 20 años por su impacto en la movilidad, la logística y la conexión de la ciudad con otras zonas productivas. Daniel Noboa destacó los resultados del programa Jóvenes en Acción y señaló que más de 55.000 jóvenes del Distrito Metropolitano de Guayaquil se han beneficiado de esta iniciativa. Añadió que el gobierno ha destinado más de 100 millones para programas dirigidos a la población joven de la ciudad. El mandatario afirmó que las muertes violentas en el Distrito Metropolitano de Guayaquil disminuyeron cerca del 30%. Sobre el abastecimiento de medicinas, el presidente indicó que el gobierno trabaja en un proceso de homologación con la Agencia Nacional de Regulación, Control y Vigilancia Sanitaria, ARSA. Explicó que Ecuador estableció una baja de ruta con India para adquirir medicamentos que cuenten con certificados internacionales. De este y otros temas habló el presidente de la República. Hacer una especial atención cuando habla sobre una posible reelección. Daniel Noboa.
3: Ahí escuchaba a unos antiguos políticos que quieren volver, que decían que este gobierno no ha hecho nada por Guayaquil. Bueno, el quinto puente, una obra que lo trataron de parar en los últimos 10 años por intereses oscuros, nosotros ya la estamos empezando. Y esa obra, en su totalidad, son más de 1.500 millones de dólares. Es la obra pública más representativa para Guayaquil de los últimos, pues, 20 años. Asimismo, ayuda y revive el Guasmo, porque va a estar acompañado de parques lineales, se va a reestructurar toda la zona también del planetario, se va a ayudar a muchas familias que hoy en día viven en una zona que no tiene áreas verdes, que no tiene áreas parques públicos. Y también le vamos a dar un movimiento económico mucho más alto para que todas las familias del Guasmo puedan salir adelante. Además, estamos ya iniciando el Parque Recreativo Monte Sinaí. Esos son 6.7 millones de dólares. Como le digo, hay unos que dicen que no se ha hecho nada por Guayaquil. Y también Jóvenes en Acción. En Jóvenes en Acción hemos beneficiado a más de 55 mil jóvenes en el Distrito Metropolitano de Guayaquil, el DMG, lo que es considerado. Eso es una inversión. Solo en este año 65 millones de dólares y el año pasado fueron más de 30 millones de dólares también. Casi 100 millones de dólares para los jóvenes guayaquileños. Eso solo lo hace un gobierno que está interesado en mejorar la situación de Guayaquil, un gobierno que quiere sacar adelante a nuestros jóvenes que tanto han sufrido en los últimos años, y también combatiendo la delincuencia y el crimen como lo estamos haciendo. El DMG, que está Guayaquil, San Borondón y Durán, se han reducido las muertes violentas en casi un 30%, asimismo como los crímenes comunes, como las vacunas. Eso ha generado un desarrollo económico sostenido. En lo que va del año, la facturación total, solo en la provincia del Guayas, con la reducción de la criminalidad, está arriba del 15%. Eso es producto de combatir la inseguridad, de combatir las vacunas, de combatir a todos estos grupos criminales que hasta el día de hoy siguen metidos en algunas estructuras políticas y en la función judicial. Lo seguimos combatiendo, seguimos atacando a los criminales. Nosotros no atacamos a políticos, atacamos a criminales que se camuflan con ropa de políticos. Pero muy bien, tiene que haber un plan en conjunto, y eso ellos lo han entendido. Tiene que haber un control fronterizo real, y ese control fronterizo real no solo es para el contrabando, sino es para el tráfico de droga, asimismo como armas. El 70% de las armas que entran y explosivos que entran a este país entran por la frontera sur. Eso es algo que con la presidenta Keiko Fujimori vamos a reforzar la frontera sur, y vamos a usar también tecnología con sensores, con drones, para detectar rápidamente cualquier ingreso ilegal por la frontera. Pero no, el ministro de Salud es un gran cuadro y está poniendo mucho orden en diferentes hospitales. Con el tema de la India, estamos en el proceso de homologación con el ARSA. Ya se estableció una hoja de ruta con el gobierno de la India. Vamos a tener compras de medicinas del gobierno de la India, y también cada una de estas medicinas va a tener la certificación de FDA. Estamos trabajando también con otro grupo de medicinas que tendría certificaciones europeas, y con validar las certificaciones europeas con el Ecuador. Ese mismo esquema que estamos trabajando con la India lo vamos a hacer también con otros países. Ya tenemos conversaciones con Colombia y tenemos conversaciones con Argentina, así como con Costa Rica. Son tres países que tienen una industria farmacéutica bastante avanzada, y que hoy en día muchos de los importadores de medicinas, esos que quieren quedarse agarrados a la teta y no soltar y cobrar unos precios de locos, ahora ya no tendrán el control, sino que serán estas conversaciones de gobierno a gobierno. Hay inversión. Los 10 laboratorios más grandes del Ecuador están invirtiendo, están contratando más personal, están invirtiendo en tecnología también. Eso, ahí hay un crecimiento importante. Y también algo que no es un dato vago, sino un dato importante de entender, porque viene también del ecosistema económico, de que el Estado paga derivaciones y paga también a clínicas privadas, que en lo que va del año, en el rubro salud, o actividades de salud, hay un crecimiento en facturación por encima

0: dicen cualquier cosa, inclusive siendo algunos de ellos estando claramente involucrados con el crimen organizado y con el narcotráfico. Nos tratan de echar el muerto a nosotros, pero pues aún así dicen que vivimos en una dictadura. Nada de eso pudiese pasar si es que viviéramos en una dictadura. Además, en participación, tenemos más de 15 movimientos nacionales y partidos políticos nacionales, más decenas de movimientos locales, cantonales y provinciales. Lo que hacemos cumplir también es la ley. Si es que hay organizaciones políticas que tienen claramente indicios de narcotráfico, de lavado de activos y todo eso, de ahí debería de investigarse, creemos que debería de investigarse. La fiscalía tiene que hacer su trabajo, el CNE tiene que hacer su trabajo, y también las organizaciones políticas que han hecho las cosas bien, que han hecho sus primarias, que han trabajado de la manera acorde a la ley, no van a tener problema alguno. Mira el Partido Social Cristiano, mira el Partido Socialista, mira la misma Unidad Popular, que tanto decían que los querían desaparecer y pues siguen ahí haciendo relajo y pueden participar cuando quieren. Hay, también la Izquierda Democrática, Suma, hay un pocotón de organizaciones políticas que algunas han hecho bien sus primarias. El resto, no tengo ningún interés de ser dictador, pero cero. Me encantaría seguir en mi vida profesional después de mi tiempo como presidente, y tengo hijos pequeños que estarán más contentos porque pasarán más tiempo con su papá. Bueno, sí hay una posibilidad, pero en este momento estamos pensando en resolver los problemas de los ecuatorianos. Si es que se los resuelve antes, capaz no necesito reelegirme. Si es que toma más tiempo, pues lo pensaremos. Pero usualmente estos procesos democráticos y de transformación y de transición político y económica toman más de un periodo, toman entre 8 a 10 años.
1: Una presunta red de corrupción integrada por un fiscal y varios abogados fue desarticulada durante un operativo ejecutado en la provincia de Santa Elena, informó el ministro del Interior John Reinberg. De acuerdo con el funcionario, los implicados supuestamente negociaban resultados favorables en procesos penales a cambio de pagos de hasta $15,000. Para concretar estas actividades, habrían utilizado una oficina paralela que operaba bajo la fachada de un broker de seguros. La estructura habría buscado beneficiar a personas investigadas por delitos como extorsión, tráfico de explosivos, tráfico de hidrocarburos y abuso sexual. Las autoridades indagan el grado de participación de cada uno de los detenidos dentro de la presunta organización. Durante el operativo, la policía realizó 5 allanamientos en 3 viviendas, una oficina jurídica y las instalaciones de la Fiscalía de Santa Elena. Los agentes incautaron 5 teléfonos celulares, 5 computadoras portátiles, 11 dispositivos de almacenamiento, dinero en efectivo y documentación relacionada con la investigación. Reinberg aseguró que las acciones contra este tipo de estructuras continuarán y señaló que el gobierno busca evitar que funcionarios o particulares utilicen el sistema judicial para favorecer a personas investigadas. John Reinberg, ministro del Interior.
2: Las autoridades militares, policiales, judicatura y fiscalía, el gobierno de gobernación, intendencias, para operaciones que nos encontramos relacionando varias provincias del país y acá también en la provincia de La Chay se van a realizar. Son operaciones nuevas que estamos haciendo por diferentes factores de seguridad, y hoy en esta mesa de seguridad, además de revisar los diferentes números que tenemos acá en la provincia, se van a dejar destinadas operaciones para cada una de las fuerzas, y en especial operaciones que se van a hacer directamente como bloque, significa policía y Fuerzas Armadas juntos, y policía, Fuerzas Armadas y las diferentes comisarías también, como y la intendencia.
3: ¿Qué pasó con el plan Fénix? Parece que no hubo resultados, nunca se dio. ¿Qué sucedió con
2: él? Lo más probable es que quizás para usted no haya resultados, pero los resultados han sido visibles. Más de 52 objetivos de alto valor, líderes de los grupos criminales que fueron detenidos, que quizás para usted no sea significativo, para el resto ecuatoriano sí. Haber agarrado a quien nunca nadie se atrevió a detener, atacar o a perjudicar a estos líderes de grupos criminales.
1: Un joven de 22 años fue rescatado por la Unidad Nacional de Investigación Antisecuestros y Extorsión, UNACE, pocas horas después de haber sido secuestrado cuando abría su local de motocicletas en el sector Costa Azul en Manta. Los captores

0: Exigían 90 mil dólares a través de mensajes de WhatsApp para liberarlo. El secuestro ocurrió durante la mañana del 24 de julio. Tras recibir la denuncia, equipos de inteligencia y unidades investigativas iniciaron las diligencias que permitieron ubicar a la víctima. Según la información policial, el joven fue encontrado en una zona de abundante vegetación dentro de una especie de hueco. Tenía las manos y los pies atados con cinta, mientras su cabeza estaba cubierta con un plástico. Después de ser liberado, fue trasladado para recibir valoración médica y posteriormente se reencontró con sus familiares. Como parte de las evidencias, los agentes retuvieron dos vehículos, dos motocicletas y tres teléfonos celulares. Durante el operativo fueron aprehendidos dos hombres señalados por la policía como presuntos integrantes del grupo armado organizado Los Lobos. Los sospechosos registrarían procesos judiciales anteriores por delitos como secuestro extorsivo, estafa, tenencia de armas y robo. La responsabilidad de ambos deberá ser determinada por las autoridades judiciales. Ecuador contará con un canal automatizado de WhatsApp para que los ciudadanos reporten posibles actos de corrupción o irregularidades en la administración pública. La herramienta entrará en funcionamiento en agosto de este año. El proyecto se implementará mediante un convenio suscrito entre el SERCOP y la Secretaría General de Integridad Pública. La herramienta operará en la infraestructura tecnológica de la Presidencia de la República y, según las instituciones, permitirá presentar las alertas de manera ágil y confidencial. La Secretaría General de Integridad Pública será responsable de recibir, registrar y canalizar la información hacia las entidades competentes para su análisis y eventual investigación. Una servidora de la Policía Nacional fue aprehendida en flagrancia en el cantón Pujilí, provincia de Cotopaxi, por presuntamente disparar contra su pareja sentimental durante una discusión ocurrida en el interior de una suite. El hecho se registró el 24 de julio tras recibir una alerta. Agentes policiales acudieron al inmueble y encontraron a una joven de 22 años con una herida de bala en el abdomen, por lo que fue trasladado de emergencia a una casa de salud. Inicialmente, la uniformada habría asegurado que el hombre se disparó accidentalmente con su arma de dotación. Sin embargo, esa versión cambió cuando la víctima declaró a los investigadores mientras recibía atención médica. Debido a la gravedad de la lesión, el ciudadano fue sometido a una cirugía de emergencia. Personal de criminalística ingresó a la escena para levantar indicios que permitan esclarecer las circunstancias del hecho. Entre las evidencias constan la pistola asignada a la servidora policial, municiones y otros elementos que serán sometidos a análisis pericial. La agente fue puesta a órdenes de las autoridades competentes para que se determine su situación jurídica. Del 2 al 17 de agosto se cumplirá una fase crucial para las elecciones seccionales, la inscripción de candidaturas, alianzas nacionales, provinciales y locales. Se han consumado en los últimos días estas alianzas, mientras las organizaciones políticas presentaron a sus precandidatos, sin que alguno sea confirmado en su totalidad. Ecuador enfrenta un ambiente bastante convulso, reconoció Esteban Ron, decano de la Facultad de Jurisprudencia de la UISEC. A su criterio, las seccionales pintan como las más controvertidas de los últimos 15 años, marcadas por el adelanto de las votaciones, la remoción de Diana Atamaín del Consejo Nacional Electoral, su renuncia y la suspensión de organizaciones políticas. Las irregularidades en el escenario preelectoral se agravan, según Ron, con candidatos que, pese a aún no estar en periodo de campaña, promocionan sus candidaturas en redes sociales y territorio. El argumento legal, explicó, es que aún no son postulantes oficialmente, puesto a que su estatus es de precandidato y no es posible sancionar a alguien que no está en carrera electoral. Esteban Ron.
1: Lo que vemos es la clásica manifestación de las elecciones que hemos tenido en los últimos años en el Ecuador. Es decir, un ambiente bastante convulso, como nunca creo que son las elecciones más controvertidas, al menos de los últimos 15 años. Sí, todo empieza con un cambio de fechas en el calendario electoral, que claro, tiene unas particularidades técnicas, que si bien se estima precautelar la vida, y en buena hora sí sea, pero creo que insuficiente en el ámbito motivacional. Dentro de la administración pública, Hernán, una remoción básicamente de Diana Tamayit como presidenta del organismo, y ahora su renuncia a la consejería, sí, y claro, un consejero suplente que también ha tenido algunas actuaciones que por ahí bordean el margen y las delimitaciones del sistema jurídico ecuatoriano, en unas decisiones también controvertidas, el tema de la suspensión de dos organizaciones políticas, la RC y Amigo, sobre la base de investigaciones en el ámbito penal, y finalmente, como siempre lo he dicho, el Ecuador es el país con candidatos sin organizaciones políticas y con organizaciones políticas sin candidatos. Entonces, si tú tomas todo esto, básicamente tenemos un ambiente electoral convulso y anticipado, que tú acertadamente señalas, ¿no? Ya vemos algunos candidatos, al menos acá en la ciudad de Quito, ya haciendo campaña, el candidato Yunda, la candidata Uvidia, ya se encuentran haciendo campaña pura y dura a través de las redes sociales, el candidato Burbano también, entre otros. Y claro, estamos en ese claroscuro legal y reglamentario, Hernán, que no va a permitir realizar una sanción porque no son candidaturas en firme, ¿no? La precandidatura tiene un claroscuro, un legal, en el cual permitiría a estos candidatos realizar estos actos que, si bien tendrían una finalidad, que es dar a conocer su, en este caso, a la organización política y a los postulados de los mismos, ellos inclusive traspolan esta finalidad y ya se encuentran en un tema de campaña personalista. Creo que esas son las condiciones en las que nosotros vamos a llegar a las elecciones, en un, como te decía, medio ambiente difuso, convulso, y además con una polarización bastante complicada, sí, con la utilización de macroconceptos que no te permiten aterrizar en planes de trabajo. Solo queda en el poder de los electores realizar el escrutinio personal del candidato, pero además hacer un ejercicio racional de sus propuestas, ¿sí? Además, que como electores estamos condicionados, por ejemplo, en el caso de concejalías, a votar en plancha por la configuración de las listas que nosotros tenemos en listas cerradas y bloqueadas, ¿sí? Entonces, el primer margen que nosotros como ciudadanos conscientes deberíamos hacer atención es evitar este tema de la polarización inducida por dos tiendas políticas en el país, ¿sí? Esta polarización, que no es nueva, ojo, ¿no? Viene de años, solo que ha cambiado de actores, entre yo soy la opción, tú no eres, malo, bueno, narco, limpio, ¿sí? Correísmo, no correísmo, ADN, no ADN. Hay que superar esa polarización y empezar a escrutar nuevos candidatos, pero que estos nuevos candidatos, o en su defecto, otras opciones, decía que estas elecciones son las de muchas terceras vías, ¿sí?, tengan coherencia en su discurso, tengan coherencia en su plan de trabajo. Tenemos que ser súper objetivos, ¿sí?, y hacer lecturas conscientes, y luego de eso hablarlo con nuestros entornos, familiar, social, en mi caso como profesor universitario, y ver qué es lo que realmente es coherente, y además ver que el diagnóstico, la radiografía de la situación, que es obligatoria en el plan de trabajo, también sea coherente. No puede ser, querido Hernán, que candidatos a la concejalía te estén ofreciendo seguridad nacional cuando no es competencia de los mismos, ¿sí? Entonces, esa coherencia, ese debate sano y ese ejercicio racional tiene que ser reproducido en todos los niveles, y creo que en todos los grupos sociales, como te decía, para superar estos sesgos, Hernán, que la política, o la nueva política, está tratando de instaurar en bipolaridades, bipartidismos e inclusive extremos, como te decía, de esta utilización de macroconceptos, ¿no? Lo bueno y lo malo, no existe nada más que eso.
0: Mi primera meta, una vez que se posesione el presidente de Colombia, Abelardo de la Espriella, es tener una bilateral de seguridad, indicó Giancarlo Lofredo, ministro de Defensa, sobre la agenda de seguridad y control territorial en la franja fronteriza del país. Lofredo anunció que la prioridad de su cartera de Estado, una vez que asuma el nuevo presidente de Colombia, será concretar una reunión bilateral de seguridad. Señaló que se busca fortalecer las o operaciones combinadas entre las Fuerzas Armadas, los mecanismos de inteligencia y la vigilancia en la zona limítrofe, como parte de las medidas urgentes e indispensables para frenar la expansión del crimen organizado transnacional, la minería ilegal y el tráfico de drogas. Giancarlo Lofredo, ministro de Defensa.
2: Que las amenazas continúan, por eso es necesario ahora extender un poco la protección no solo a él sino a su familia, a sus familiares cercanos, y por eso la orden del presidente de brindarle aún mayor protección. Bueno, el Plan Nacional de Seguridad Integral es un plan que tienen todos los gobiernos del mundo, es un plan muy importante porque es el que marca la hoja de ruta de la política de seguridad de un Estado. En este caso, esta hoja de ruta para el Estado ecuatoriano es hasta el 2029. Como su nombre lo indica, Plan de Seguridad Nacional de Seguridad Integral integra a todas las instituciones del Estado. En esto es en lo que se diferencia. Nosotros tenemos planes de índole de seguridad, de defensa, diferentes planes. Pero este es un plan que engloba a todas las instituciones del Estado con un solo objetivo, con una sola política pública de seguridad y con objetivos claros, objetivos como son el debilitar a las estructuras criminales, objetivos como aumentar y recuperar el control efectivo del Estado en los territorios, objetivos como potencializar la inteligencia, consolidar la cooperación internacional, entre otros. Y cada una de las instituciones que conforman el plan tienen sus estrategias y tienen sus indicadores claros para su gestión. Y más que nada el accionar que tiene que tener cada institución. Y aquí hay que hacer una diferencia. Se ha escuchado mucho en medios, tal vez por algo de desinformación, que este plan viene a reemplazar otros planes de seguridad. No, no viene a reemplazarlos porque existen, yo le pongo un ejemplo, en defensa nosotros tenemos el plan estratégico a largo plazo, planes de defensa externa, por nombrar unos. En el interior existe el plan de seguridad ciudadana, planes de seguridad pública. Esos planes siguen vigentes y forman parte de las estrategias de cada una de estas instituciones, así como tienen sus propias estrategias la Secretaría de Riesgos, la Cancillería y las diferentes instituciones que están todas incluidas en este Plan Nacional de Seguridad Integral. Lo importante de este plan es que nos brinda una capacidad específica, que es la capacidad de anticiparnos y de poder responder de manera oportuna ante las amenazas y riesgos al Estado ecuatoriano. Y dentro de estas capacidades está, como usted bien lo decía, la integración de la inteligencia. Está también el incorporar tecnologías para el control efectivo del espacio aéreo, terrestre, marítimo, con tecnologías de detección, como son drones, UAVs, radares, cámaras electroópticas, entre otras, el control fronterizo y su fortalecimiento. Y lo más importante, continuar disminuyendo y afectando a la economía criminal. Dentro del plan están en los desplegables las estrategias que tiene que aplicar cada una de las instituciones con sus mediciones. Y lo más importante, fíjese Liz, si usted analiza el decreto que saca el presidente, si bien Defensa es quien hace el Plan Nacional de Seguridad Integral, nos manda a implementar ese plan a Defensa, a Interior, a Cancillería, a Secretaría Nacional de Riesgo, y no solo implementarlo, sino a ser quienes supervisan que el resto de instituciones también implementen el plan. Lo que nos hemos propuesto es debilitarlos económicamente, porque cuando ellos están fortalecidos económicamente, tienen la capacidad de adquirir armamento y de generar violencia dentro de los territorios, que es lo que más afecta a la ciudadanía. Hace poco hablábamos de la Semana del Terror, así le pusieron nuestro equipo de comunicación. ¿Por qué? Porque en muy pocos días logramos afectar a estas estructuras criminales con capturas de cabecillas, de objetivos de intermedio y alto valor, con grandes decomisos de droga, con inhabilitación de pistas clandestinas. También tuvimos la destrucción de un sembrío de hojas de coca, entre otras cosas.
0: Hacemos una breve pausa en actualidad. Enseguida volvemos con más informaciones.
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4: Es la hora 19:30 minutos.
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0: gracias por continuar con nosotros. Esto es Actualidad, tercera emisión. Continuamos con las noticias.
1: Un siniestro de tránsito se registró en el sector de Alangací, en el Valle de los Chillos, luego de que un vehículo perdiera pista y cayera hacia la pendiente de una quebrada, informó el Cuerpo de Bomberos de Quito. Equipos de emergencia se desplazaron hasta el lugar para ejecutar las labores de rescate y brindar atención prehospitalaria a 3 personas que resultaron afectadas por el accidente. Una de las víctimas quedó atrapada en el interior del automotor, por lo que los bomberos emplearon herramientas y técnicas especializadas para liberarla. El Cuerpo de Bomberos pidió a los conductores circular con precaución, respetar los límites de velocidad y mantener especial atención en vías cercanas a pendientes y quebradas. La Policía Nacional capturó a Marco Vinicio Tibán Paucar, quien constaba entre los más buscados de la provincia de Pichincha por un proceso relacionado con el delito de femicidio. La detención fue confirmada por el ministro del Interior, John Reinberg, quien aseguró que el ciudadano será trasladado ante las autoridades judiciales que lo requieren. El operativo se ejecutó en la parroquia Facundo Vela, perteneciente al cantón Guaranda, en la provincia de Bolívar. Según la información difundida por el gobierno, las labores investigativas permitieron localizar al requerido fuera de Pichincha y hacer efectiva la orden judicial vigente en su contra. Tras su captura, Tibán Paucar deberá ser trasladado a la provincia donde se tramita la causa para quedar a órdenes de la autoridad competente y continuar con el debido proceso. Hasta el momento, las autoridades no han divulgado públicamente detalles adicionales sobre la víctima, la fecha del crimen investigado ni la fase procesal en la que se encuentra el expediente. El detenido formaba parte del programa Los Más Buscados, mediante el cual la policía publica información de personas requeridas por delitos de ejercicio público y solicita la colaboración ciudadana para conocer su paradero. La institución mantiene habilitada la línea 1-800-DELITO, que permite entregar información de manera confidencial. Las autoridades ecuatorianas confirmaron la localización de April Valentina Chicango Campoverde, una niña de 11 años que fue reportada como desaparecida tras ser vista por última vez el pasado jueves 23 de julio en el sector de Carapungo, al norte de Quito. La desaparición ha generado preocupación entre sus familiares y se suma a otros casos de personas reportadas como desaparecidas. Ante la desaparición de la menor, el Ministerio del Interior difundió una alerta oficial para solicitar la colaboración de la ciudadanía en las labores de búsqueda. Finalmente, cerca del mediodía del viernes 24 de julio, confirmaron que fue localizada. No precisaron las circunstancias en las que fue encontrada April, ni han dado detalles sobre el operativo que permitió determinar su paradero.
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1: Al menos una persona murió y otras 15 resultaron heridas, entre ellas algunas de gravedad, tras un probable atropellamiento al margen del desfile del Orgullo Gay este sábado 25 de julio por la noche en Berlín, según la policía. Aquí el informe.
3: Al menos una persona murió y una quincena resultaron heridas el sábado al finalizar la marcha del Orgullo Gay en Berlín. La policía de la capital alemana informó que se presume que un vehículo entró en el Parque Tiergarten y atropelló a varias personas. Al mismo tiempo, señaló que estaba en desarrollo una búsqueda activa de sospechosos. La clausura de los festejos fue cancelada y las autoridades pidieron a los participantes que no crucen el parque por el bosque, sino que utilicen únicamente las calles para volver a sus casas. Cientos de miles de personas habían participado en el evento. El final del desfile iba a realizarse en la calle del 17 de junio, una larga arteria que atraviesa el parque hasta la puerta de Brandeburgo.
1: El presidente de Kazajistán, Kasym Jomart, dijo el sábado a su homólogo ruso, Vladimir Putin, que los combates en Ucrania debían detenerse y pidió una congelación del conflicto en un comentario poco común dirigido frontalmente al líder ruso, AFP.
3: El presidente de Kazajistán, Kasym Jomart Tokayev, dijo el sábado a su homólogo ruso, Vladimir Putin, que los combates en Ucrania deben detenerse y pidió una congelación del conflicto. Se trata de un comentario poco común dirigido frontalmente al líder ruso, en momentos en que las negociaciones diplomáticas para poner fin a más de 4 años de guerra se encuentran estancadas. Nadie sabe cómo resolver la situación porque cada parte tiene su propia postura, pero por otro lado existe la opción de dejar todo el asunto en suspenso. Se trata de un enfoque probado y contrastado en la práctica internacional. Tokayev sugirió retomar los acuerdos de Estambul de 2022 y avanzar luego hacia una paz muy esperada. Kazajistán es un aliado de Rusia, pero nunca ha expresado su apoyo a la ofensiva lanzada por Moscú en Ucrania en 2022, que no agrada a los socios del Kremlin en Asia Central. Siempre hemos tenido una gran estima al pueblo ucraniano, su cultura y su lengua, y creemos que la naturaleza de este conflicto no está del todo claro para muchos, incluidos nosotros mismos. Durante el encuentro, Putin se limitó a responder que lo mantendría informado sobre el desarrollo de la guerra.
1: Los incendios descontrolados que seguían arrasando la región de Burdeos y los alrededores de Madrid forzaron la evacuación de casi 260.000 personas, ennegreciendo el cielo de la capital española y destruyendo más de un centenar de viviendas en el suroeste de Francia.
3: Los incendios descontrolados que seguían azotando el sábado la región francesa de Burdeos y los alrededores de la capital española forzaron la evacuación de casi 260.000 personas. En el oeste de la región de Madrid, dos siniestros forestales independientes se unieron el viernes para convertirse en un enorme incendio, que estuvo a punto de fusionarse con otro más en la vecina región de Castilla y León. Las llamas ya han quemado 25.000 hectáreas en Madrid y la aledaña provincia de Ávila, y más de 60.000 personas se han visto obligadas a abandonar sus hogares, según las autoridades, que calificaron el incendio como el peor de la historia en la región madrileña. Además, cerca de 1.200 personas mayores y con discapacidad fueron evacuadas el viernes de centros sanitarios y residencias de ancianos. Aunque todavía lejos de la capital, las llamas afectan a municipios residenciales bastante poblados, a menudo rodeados de colinas, zonas boscosas y matorrales que propician la propagación del fuego. Desde una de las zonas afectadas, el presidente del gobierno español, Pedro Sánchez, afirmó que la prioridad es salvaguardar vidas.
4: Vamos a tener unas horas complejas porque efectivamente las temperaturas han bajado, pero no sabemos exactamente cuál va a ser la evolución de los vientos, su intensidad y si efectivamente se van a producir o no tormentas secas como consecuencia de estos incendios. Pero lo que sí que es cierto es que tenemos una ventana de oportunidad durante este fin de semana.
3: El sábado, el Ayuntamiento de Manises reportó que un incendio cerca de la ciudad de Valencia, en el este del país, causó la muerte de una persona. Los bomberos lograron controlar este siniestro, independiente de los grandes focos que por el momento no han dejado víctimas. En Francia, el fuego se concentra en dos departamentos del suroeste del país y se teme que amenace la ciudad de Burdeos. El ministro del Interior, que habló de una pequeña tregua, indicó el sábado que 167.000 personas habían sido evacuadas en el departamento de Gironda, a las que se suman unas 30.000 desalojadas en el departamento vecino de Las Landas. Según las autoridades, las llamas en Gironda ya han arrasado más de 32.000 hectáreas, tres veces la superficie de París, y han destruido al menos 140 edificios.
1: Asolado por una seguidilla de crisis política, el derechista brasileño Flavio Bolsonaro fue nombrado oficialmente como candidato para enfrentar al presidente Luis Inácio Lula da Silva en las elecciones de octubre. En un acto en el que se asumió como heredero de su padre, el exmandatario preso Jair Bolsonaro.
3: Flavio Bolsonaro oficializó el sábado su candidatura a la presidencia de Brasil. El derechista, hijo del exmandatario Jair Bolsonaro, se enfrentará en las elecciones de octubre al presidente Luis Inácio Lula da Silva. Ungido como sucesor por su padre, encarcelado por un intento de golpe de Estado, el senador de 45 años se propone a los votantes como la llave de un cambio para evitar un cuarto mandato no consecutivo del izquierdista.
5: Eu garanto a todos vocês.
3: Se lo garantizo a todos, no nos van a intimidar, porque yo puedo parecer más tranquilo, más sonriente, más sereno y moderado, pero aquí corre sangre de Bolsonaro.
5: Más tranquilo y moderado, mas aquí tem sangue de Bolsonaro.
3: El acto contó con la presencia del presidente de Argentina, Javier Milei, a quien la justicia brasileña negó visitar en su prisión domiciliaria a Jair Bolsonaro.
6: Hoy el socialismo latinoamericano está siendo erradicado elección tras elección. Argentina, Colombia, Perú, Chile, Ecuador y esperemos que en octubre sea también Brasil liberal.
3: Aunque en marzo llegó a empatar a Lula en las encuestas tras recortarle 15 puntos, Bolsonaro perdió vigor en las últimas semanas. Un sondeo publicado el viernes por Datafolia le dio 43% de intención de voto en segunda vuelta, contra el 48% de su rival. Las complicaciones para el candidato derechista empezaron cuando el sitio Intercept Brasil reveló en mayo mensajes que envió a Daniel Borcaro, un banquero arrestado por un megafraude financiero, con el fin de pedirle dinero para costear una película sobre su padre. Un juez de la Corte Suprema ordenó el jueves investigar giros de Borcaro para el filme. Otro frente se abrió en su propia familia en junio, cuando su madrastra Michelle Bolsonaro se quejó en redes por la humillación que le hizo sentir al decirle que no entendía nada de política. Flavio Bolsonaro divulgó el jueves un video pidiendo disculpas a la ex primera dama, clave para la conexión del bolsonarismo con el masivo electorado femenino y evangelista.
1: El presidente de Colombia, Gustavo Petro, dijo que el mandatario electo Abelardo de la Espriella ya obedece directamente al gobierno estadounidense durante una ceremonia de entrega de la espada del prócer independentista Simón Bolívar a 2 semanas de dejar el poder.
3: El presidente de Colombia, Gustavo Petro, dijo el viernes que el mandatario electo Abelardo de la Espriella obedece directamente al gobierno estadounidense durante una ceremonia de entrega de la espada del prócer independentista Simón Bolívar a 2 semanas de dejar el poder. Petro, el primer izquierdista en gobernar Colombia, entregará el 7 de agosto el poder a de la Espriella, un abogado ultraderechista que recibió el apoyo del mandatario estadounidense Donald Trump para derrotar al candidato del oficialismo en junio.
7: Pero aquí en Colombia se le debe la presidencia del que va a llegar el 7 de agosto, no al pueblo de Colombia que votó por otra persona mayoritariamente, sino que obedece directamente al Departamento de Estado de los Estados Unidos.
3: Colombia y Estados Unidos, dos aliados históricos, atraviesan tensiones diplomáticas inéditas desde que Trump asumió su segundo mandato, en el que ha chocado constantemente con Petro. El izquierdista, que no reconoce los resultados de la reciente elección y asegura que el ganador fue el senador oficialista Iván Cepeda, critica la injerencia de Trump en la política colombiana por su respaldo explícito a de la Espriella, que tiene también nacionalidad estadounidense.
7: Los quieren tratar de siervos. Nos han llevado de nuevo a un virreinato y ya no hay independencia nacional a partir del 7 de agosto.
3: Sin experiencia en política, de la Espriella promete fomentar la inversión privada, recortar el Estado en un 40% e imponer mano dura frente a las guerrillas y cárteles narcotraficantes, en medio de la peor crisis de violencia en el país en la última década tras intentos fallidos de Petro por negociar la paz con varias organizaciones al margen de la ley. El presidente electo anunció recientemente que abrirá en Medellín una oficina del Escudo de las Américas, la alianza de países de la región liderada por Trump para combatir al narcotráfico.
8: Porque aquí en Medellín está la cabeza de la serpiente del narcotráfico y del crimen organizado.
1: Decenas de personas realizaron un minuto de silencio por los fallecidos de los terremotos del 24 de junio en Venezuela, que ya suman más de 5.500 decesos en las ruinas de un complejo de vivienda social que se desplomó en La Guaira. Así constataron periodistas de AFP.
3: Decenas de personas realizaron el viernes un minuto de silencio por los fallecidos de los terremotos del 24 de junio en Venezuela, que ya suman más de 5.500 decesos. En la llamada Zona Cero del sector Caraballeda en La Guaira, estado vecino de Caracas que quedó devastado por los sismos, se detuvieron las labores de rescate de cuerpos y de remoción de escombros para iniciar un homenaje a las víctimas. A las 18:04 locales, la hora exacta de la catástrofe, las personas reunidas guardaron un minuto de silencio. El ruido de las máquinas, el golpe de los martillos y de los taladros dieron paso a las oraciones de una mujer con un rosario en mano por el descanso eterno de los fallecidos.
9: Dolor y tristeza, ahorita tenemos todos los sentimientos que no sabemos cómo expresarlo. Hoy ya se cumplió un mes de esta triste y dolorosa tragedia y partida de familiares, amigos y conocidos. Y bueno, aquí estamos hoy en un rezo y un silencio en honor a ellos, de que queremos que por lo menos conseguir su cuerpo y todavía tenemos esperanza.
3: La liturgia se realizó cerca de un altar con juguetes y peluches que la comunidad ha ampliado a medida que los encuentra entre la montaña de placas de cemento, fierros retorcidos y toneladas de piedras, las ruinas de lo que fueron torres de hasta 12 pisos en un complejo de vivienda social. En tanto, en una ceremonia militar transmitida por la televisión local, la presidenta interina de Venezuela, Delcy Rodríguez, destacó el trabajo de los militares durante el desastre.
10: Hace exactamente un mes estábamos nosotros siendo víctimas de la naturaleza con un doble terremoto, en circunstancias realmente inéditas para nuestro país. Pero ese día a día del ejército, nuestra Fuerza Armada Nacional Bolivariana salió allí a atender al pueblo de Venezuela, a acompañarlo, a rescatar, a salvar vidas, a llenarse las botas de barro. Y aún están allí en el territorio.
3: En Caracas también se celebraron homenajes tras un mes de desesperación y profundo dolor para muchas familias que perdieron a sus seres queridos y miles más que se quedaron sin hogar.
0: Estas son las noticias locales que hemos preparado para ustedes.
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1: Cristian Zamora, alcalde suspendido de Cuenca, reapareció en un video en redes sociales para detallar su estado de salud. Explicó que desde hace un año presentó intolerancia progresiva a ciertos alimentos, que en las últimas 5 semanas derivó en un colapso digestivo. Aquí el audio del video que publicara en sus redes sociales. Cristian Zamora.
12: Han habido momentos de silencio entre ustedes y yo en las últimas semanas, y por eso hoy, como siempre, quiero hablarles de manera directa, clara, siendo yo mismo quien explique las cosas, como siempre lo he hecho mientras soy el alcalde de Cuenca, porque lo sigo siendo. Quiero hablarles sobre un tema que de alguna manera hace un tiempo atrás salió a la luz, sobre mi estado de salud, y justo unos días antes también se hizo pública que había una Eucaristía precisamente por mi salud, y quisiera contarles de manera directa qué es lo que está pasando. Esto, como ustedes conocen, ha venido dándose desde hace algún tiempo atrás con mi salud. Quiero contarles rápidamente el último año, cómo es que esto fue ocurriendo y cómo devino, digamos, en todos estos temas que el día de hoy estoy precisamente viviendo. En primer lugar, quiero darles unas gracias infinitas por tantos mensajes. Estoy prácticamente alejado del teléfono. No sé qué pasa en el país, no sé qué pasa en Cuenca. Unos quizás 10 minutos cada 2 días tomo el teléfono y veo una cantidad gigantesca de mensajes de gente que me escribe. Veo quiénes son y les agradezco mucho. Por eso mi primera palabra es agradecerles a ustedes por esa preocupación, por ese cariño, por sus oraciones, que tanto están ahí. ¿Qué es lo que tengo? Desde aproximadamente un año atrás comencé a sentir que mi estómago no me toleraba ciertas comidas, y es un año atrás de aquello. Pero como cualquiera puede decir, me cayó mal algo, me cayó mal otra cosa, me cayó mal esto, y pues no le prestaba atención. Así fue pasando el tiempo y fui quitando de la dieta que normalmente comía el chancho, el cuy, siempre el traguito que nos dan en las fiestas con cariño, porque el estómago ya no me aguantaba ese tipo de cosas. Y yo dije, bueno, debe ser que con tanto trajín las grasas ya son un poco más complejas de digerirlas. Siempre trataba de buscar una explicación de por qué no podía comer lo que antes comía y comía de más. Porque ahora ustedes me ven flaco y flaco no era. Comía y comía bastante. Siguió pasando el tiempo con estos temas muy puntuales de que el estómago me rechazaba cierta cosa, me rechazaba otra cosa, y al final del día también después me comenzaron a rechazar los mariscos. Mi querida amiga Sonia Angamarca se ha de acordar cuando me invitó a la Feria Libre hace unos pocos meses atrás. Y comimos y me dijo, Doc, aquí le traigo su ceviche que tanto le gusta. Y comí el primer camarón y sentí que ya el estómago no me aguantó el primer camarón. Y le dije, Sonita, póngame para llevar. Ella se acordará muy bien. Y le dije, tráigame un caldo de pollo, porque ya comenzaba únicamente a tolerar unas comidas que prácticamente pues eran muy ligeras, ¿no? Y que no tenían nada de cosas pesadas. Y así la dieta comenzó a reducirse cada vez más y más y más y más. Y mi error probablemente durante esos momentos pues no iba al médico, estaba entregado, como ustedes saben, siempre a trabajar, y creo que también me ha pasado factura aquello. Y quiero comentarles también que el tiempo siguió pasando y las últimas 5 o 6 semanas sí se vino la noche, como se dice. Estas últimas 5 semanas, después de todo un año de que les cuento qué es lo que iba pasando y qué es lo que iba yo sintiendo con mi sistema digestivo al final del día. Entonces, estas últimas 5 semanas ya comencé a comer muy poco, el estómago se reducía porque pedíamos quizás una hamburguesa un sábado en la noche a casa, y yo ya solo podía comer un cuarto de hamburguesa, y verán todavía, cuando yo pego 2 o más. Y ya me comencé a preocupar y dije, ¿qué está pasando? Luego de eso en casa, yo ya solo pedía que me hagan yuca para poder comer, aguacate. Quería que me haga únicamente sopas de pollo, de lentejas. Ya la comida no era la normal de una persona sana, sino de un enfermo, pues porque eso es lo que comemos cuando todos nos hemos enfermado en la vida. Y luego de eso, no sé si cometí un error o no, pero estuve invitado al viaje a Marruecos que yo les conté y que hice público, que tuve el gran honor de ser electo copresidente mundial de toda la Organización Mundial de Ciudades del País, un espacio al que Cuenca nunca había llegado, y que para orgullo y orgullosamente cuencanos, pues ahora sí lo tenemos. Ese viaje fue muy bonito y alegre por el logro, porque ganamos votaciones, no es que te nombran, sino la gente va y vota. Vota del Asia, vota de Europa, vota del África, vota de América, votan de prácticamente todo lado. Y efectivamente fue una gran alegría. Cuando supe que gané, se me vino un gran halo de alegría y de fuerza, porque estaba ya bastante débil en Marruecos. Ustedes se imaginarán la comida de Marruecos. El primer día llegué y me pedí dije, denme solo un poquito de arroz y una pechuga a la plancha, no quiero más. Pero esta gente come con mucha especia. Y por más que les decía, no me pongan especias, traducía al árabe, al francés, a todo lado, para decirles que no me pongan eso. A pesar de eso, venía con especias. Y esa semana pasó, o pasé prácticamente en inanición, es decir, sin comer, porque el estómago únicamente me toleraba las frutas, comía sandía en la mañana, un jugo de naranja, que me acuerdo que me tomaba 2 vasos de jugo, que era lo que me toleraba, y ciertos duraznitos que no eran muy agrios, porque si es que el durazno, habían 2 tipos de durazno, me acuerdo, si comía el agrio, me devolvía, y obviamente si es que comía el otro, pues podía tener un poco más de tolerancia. Quería regresar lo más pronto posible a casa porque comencé a sentir que ya las fuerzas me flaqueaban. Claro, la ingesta de calorías era por mucho menos de las que yo necesitaba para que mi cuerpo pueda funcionar. Mientras regresaba, le escribí a un amigo mío y le dije: oye, me estoy sintiendo así, es doctor, y siento que estoy descompensado, le decía yo. O sea, siento que la fuerza se me está yendo, que ya se me hace difícil la vida práctica. O sea, ya estoy fallando de alguna manera y quiero que llegue y que por favor me pongas estos sueros para que me puedas prácticamente equilibrar en el cuerpo. Y yo pensé que haciendo eso prácticamente pues ya estaría bien. Eso pasó ya la semana que regresé, pasé en cama prácticamente toda la semana y bueno, el cuerpo ya no respondió más. Los médicos saben sus términos médicos de qué es lo que tengo a nivel digestivo, pero yo les quiero resumir como que mi sistema digestivo falló. Desde lo que me entraba en la boca, que era un tormento, hasta todas las evacuaciones que todos los seres humanos pues lo hacemos. Entonces, en ese sentido, han sido semanas muy duras. Unas 5 semanas de lágrimas, de sobreponerme y aprender a comer nuevamente como un niño. Me daba la comida en la boca porque pues prefería, aunque sí podía comer yo mismo, pero eso demandaba de mí mucha fuerza y energía que no la tenía. Y a comer purés, todos nos acordamos del Gerber, ¿no? Pues bueno, he vuelto a comer ese tipo de papillas, la comida licuada, hasta que el estómago vaya aceptando nuevamente y la medicación vaya componiendo todo el desmadre completo en el que estaba todos mis intestinos y todas las cosas. Pero les quiero decir que uno va aprendiendo, ¿no? El día de hoy todos ustedes habrán acabado de merendar y lo habrán hecho con toda la sencillez y tranquilidad del mundo. Eso a mí ahora me cuesta mucho. Les cuento que poder sentarme a comer algo, que no es ni mucho porque no puedo comer en grandes cantidades aún, me toma una hora y media. El estar comiendo, el estar digamos digiriendo y esperando como en tambos, digo yo, a que mi estómago le pueda aguantar las cosas. Y eso han sido las últimas semanas de mi vida. Me he internado en 2 ocasiones. Y luego salgo y estoy en un lugar para tener unas terapias porque me volví como un bebé en términos, digamos, de comida, de protegerme mucho en ese tipo de temas. Quiero también decirles que he mejorado, que estoy mucho mejor que antes, que ahora tengo la fuerza de al menos poderles contar qué es lo que está pasando a toda la ciudad, porque han habido elucubraciones que bueno, me han hecho reír a veces. Chateo muy poquito con mis amigos y les digo, ¿y qué dice la gente? Dice, acá dice que ya estás con horrores. Y la que más chiste me causó es que estás ya solo conectado a una máquina y están esperando para traerte. Y Y bueno, por eso hago también este video, para que ustedes me vean. He bajado bastante de peso por estas obvias razones que les cuento. El día de hoy salí nuevamente de hospitalización y con unos exámenes mucho más favorables, lo cual me alegra y nos alegra a toda la familia.
1: Y así llegamos al final de nuestra edición de esta noche. Les agradecemos por habernos acompañado. Recuerden, mañana a esta misma hora estaremos de nuevo con ustedes para mantenerlos informados. Les deseamos una excelente noche y que tengan un descanso reparador. Hasta mañana.
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13: Es la hora 20:02.
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Muy buenas noches, amigas y amigos de Ondas Cañaris. Es un gusto saludarles en este día lunes 27 de julio de 2026. Arrancamos la última semana del séptimo mes. Terminamos el mes de julio en estos días. Nosotros estamos aquí para acompañarles con la buena música a través del programa Sinfonía del Corazón, mediante la señal 95.3 FM, la radio de la Universidad Católica de Cuenca. Les doy la más cordial bienvenida para disfrutar en estos 120 minutos con la mejor programación.

Emitimos desde la ciudad de Cuenca para el mundo entero a través de nuestra página web www.ondascanaris.com.es. Estamos en una noche muy especial aquí en la ciudad de Cuenca, contentos para acompañarles con la buena música para arrancar de manera positiva esta semana, como les digo, la última semana del mes de julio.

Saludamos cordialmente también a quienes nos sintonizan a través de nuestros aplicativos móviles, como por ejemplo en TuneIn Radio. Les recuerdo el contacto telefónico 096-230-2330. Estamos atentos a cualquier petición o solicitud.

0: momento para irnos a nuestra pausa publicitaria. Volvemos en breves instantes. Ya regresamos.
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2: Es la hora 20:34 minutos.
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0: Arrancamos nuestro segundo bloque de música en esta semana, una semana que esperamos sea provechosa porque hay muchas cosas para hacer todavía y se aproxima ya el octavo mes en donde habrá el feriado del 10 de agosto. Muchas familias, muchas instituciones optan por hacer uso de las vacaciones, así que este mes de julio hay que acelerar algunas cosas que están pendientes para que el mes de agosto lo hagamos con mucha tranquilidad.

0: cambio ya.
1: Es el momento para saludar a nuestra querida audiencia que siempre está pendiente de Ondas Cañaris y su programa Sinfonía del Corazón, allá en la ciudad de Azogues. Vaya nuestro abrazo cordial a las personas que sintonizan Ondas Cañaris, en especial este programa que lo hacemos el lunes a viernes de 8 a 10 de la noche.

Hemos tenido un fin de semana muy importante, sobre todo con las alegrías que nos da el deporte y en este caso el ciclismo. ¡Qué bien! Richard Carapaz, siendo acreedor al Premio de la Montaña, siendo acreedor al ciclista más combativo del Tour de Francia. Pues qué dicha, qué orgullo y qué motivación también para las generaciones que practican este deporte, para que sigan ese buen ejemplo. Bien por Richard Carapaz por dejar en alto el ciclismo ecuatoriano y por dejar en alto también el nombre del país y las futuras estrellas del ciclismo. Allí tienen un gran ejemplo.

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1: Es la hora 21, 6 minutos.
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1: Arrancamos este segundo bloque de música, o más bien la segunda hora de música, diríamos, porque ya el reloj marca las 21 horas y es momento para apoyarnos con la buena música que siempre le trae Ondas Cañaris y su programa Sinfonía del Corazón.

Hay un pensamiento muy bonito que les queremos compartir. El problema es que buscamos a alguien con quien envejecer juntos, mientras que el secreto es encontrar a alguien con quien seguir siendo niños. Qué bonito, ¿no? Buscamos una persona con quien yo pueda envejecer o con quien podamos envejecer juntos. Pero por aquí nos dicen que el secreto es encontrar a esa persona que quiera seguir siendo niño así contigo. Niño o niña, ¿no? Qué bonito pensamiento. Aquí en Sinfonía del Corazón por Ondas Cantantes.

Saludamos también a nuestros jóvenes de la Universidad Católica de Cuenca que están rindiendo sus últimos exámenes. Otros ya terminaron, otros concluirán en estos días. Así que les deseamos éxitos. No sé si decir suerte, más bien éxitos, y que se hayan preparado de la mejor manera para rendir los exámenes y gocen de las vacaciones. Recuerde a todos los jóvenes también que quieran formar parte de la Universidad Católica de Cuenca, quieran ser un águila roja, digite www.ucacue.edu.es y allí se va a informar de todas las carreras que le ofrece esta gran casa de estudios del austroecuatoriano.

vamos a nuestra última pausa publicitaria en Ondas Cañaris. Volvemos en breves instantes para nuestro bloque final aquí en Sinfonía del Corazón.

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1: Es la hora 21:32.
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7: Y nos vamos con nuestro último bloque de música, con nuestros últimos 30 minutos aquí en esta su estación, la decana del Austro, Radio Ondas Cañaris, que emite en sus dos frecuencias, en 95.3 FM y también en 1530 en amplio.

Y otra alegría que tuvimos también en el ámbito académico, ¿por qué no decirlo, no? No solo es el deporte. La estudiante ecuatoriana Samantha Huachiscasa del Colegio Tejarle en el provincia del Guayas, una medalla de bronce en la final de Mathematics Invitational 2026, realizada en Japón, donde representó al país en una competencia que reunió a más de 2.000 estudiantes de varias naciones. Qué bien por esta joven ecuatoriana, Samantha Huachiscasa Salazar, medalla de bronce en el evento mundial de

buen día, con buena música, para que aprovechen hasta las 22 horas y luego estaremos con nuestra programación habitual. Gracias por ser parte de Sinfonía del Corazón en este inicio de semana. Que tengan una excelente noche. Mañana estaremos nuevamente juntos.

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1: Es la hora 22, 3 minutos.
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0: Es la hora 22, 27 minutos.
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0: Es la hora 22:57 minutos.
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0: Es la hora 23:58 minutos.
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0: Es la hora 0:26.
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0: Es la hora 0:58 minutos.
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0: Es la hora 1:28 minutos.
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0: Es la hora 1:58 minutos.
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0: Es la hora 2:26.
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0: Es la hora 2:58 minutos.
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0: Es la hora 3:27 minutos.
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0: Es la hora 3:59 minutos.
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3 de la tarde. 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

0: Es la hora 4:26 minutos.
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0: Es la hora 4:55 minutos.
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0: Es la hora 5:27 minutos.
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0: Es la hora 5:55 minutos.
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Y por supuesto estamos saludando ya a nuestra audiencia que está conectada escuchándonos a través de la señal de Ondas Cañaris en este nuevo día de labores para acompañarles con más música, más de nuestra programación a través de Ondas Cañaris, la radio de las OVES, con esta programación de recuerdo en Clásicos por Siempre. La bienvenida para nuestras amigas, amigos oyentes quienes están ya escuchando, prendiendo su receptor y por supuesto disfrutando de esta música. Recuerdo que tenemos los siguientes minutos para acompañarles. Un gusto, bienvenido.

0: Es la hora 6:31.
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0: tal? ¿Cómo están, amigas, amigos oyentes? Muy buenos días. Son las 6 de la mañana con 35 minutos. Estamos saludándoles a ustedes quienes están en la sintonía de Ondas Cañaris en esta mañana de martes. Hoy nos encontramos ya en 28 de julio del año 2026. Saludos desde los 95.3 en FM, los 1530 en amplitud modulada. También lo hacemos a través del internet en nuestra página web en www.ondascanaris.com.es. Les damos la cordial bienvenida. Estamos ya en el informativo Actualidad, en su primera emisión correspondiente ya a este nuevo día de actividades. Tenemos una temperatura de 10 grados centígrados que se pronostica en esta mañana y hay 0% de probabilidad de precipitaciones lluviosas, se indica por parte del INAVI. No cuentes los días, haz que los días cuenten. Son las 6 de la mañana con 36 minutos. Vamos a repasar en primera instancia las noticias de carácter internacional, ya dándoles la cordial bienvenida al espacio Noticias en esta mañana. Y efectivamente vamos a comenzar revisando algunas informaciones internacionales. Pasos fronterizos cerrados y camiones varados por intensas nevadas, esto en la Argentina. Escuchemos.
1: Cerca de 1,000 camiones permanecen varados en la frontera entre Argentina y Chile debido a las intensas nevadas que desde hace más de una semana azotan la cordillera de los Andes. El temporal obligó además a evacuar más de un centenar de personas en la provincia argentina de Mendoza y mantiene cerrado el principal paso internacional entre ambos países. La acumulación de nieve supera los 3 metros en algunos sectores de alta montaña, complicando las tareas de asistencia y despeje de rutas.
2: He evacuado hasta el momento aproximadamente unas 110 personas desde que comenzó el temporal hasta la actualidad, evacuadas a zonas seguras. Hay gente acá en Puente Inca, se encuentra viviendo, ha tenido posibilidad con esta ventana y la limpieza de la ruta poder reponer víveres.
1: En Uspallata, a unos 90 kilómetros de la frontera, transportistas de distintos países aguardan la reapertura del corredor internacional. Las autoridades calculan que, una vez habilitado el paso, se necesitarán entre 5 y 6 días para descongestionar el tránsito acumulado. Entre los conductores atrapados por el temporal, la espera ya supera una semana.
3: Estamos aquí desde más o menos 8 días y un poquito de frío, mas estamos conseguindo levar todo bueno, ¿no? De una forma buena, ¿no? Siempre sonriendo, acredito, ¿no?
1: Las nevadas también afectan otras provincias argentinas y obligaron al cierre temporal del aeropuerto de Bariloche en plena temporada de vacaciones de invierno. Además, los meteorólogos advierten sobre la llegada de un nuevo frente de mal tiempo que podría complicar aún más la situación en los Andes en los próximos días.
0: Nos encontramos ya exactamente en las 6 de la mañana con 38 minutos. Les contamos seguidamente que ballenas y aves en peligro por ola de calor en Marina, esto en los Estados Unidos. Escuchemos referente a este tema.
1: Decenas de delfines acompañan a los barcos turísticos frente a la costa de California. Pero bajo estas aguas, aparentemente tranquilas, los científicos detectan una señal de alarma que podría alterar profundamente uno de los ecosistemas marinos más emblemáticos de Norteamérica. Una persistente ola de calor marino afecta desde hace meses el Pacífico Oriental. El fenómeno coincide además con el regreso de El Niño, que este año podría convertirse en uno de los más intensos jamás registrados. Lo que hemos observado es que estamos experimentando lo que llamamos una ola de calor marina. La temperatura de la superficie del mar está aumentando y los animales que normalmente vemos aquí van a reaccionar a ese calentamiento del agua. Entonces estamos buscando ballenas y delfines y esos animales pueden adaptarse al cambio de temperatura del agua, pero su fuente de alimento es la que tiene dificultades para ajustarse. Su alimento, que son peces de carnada, cosas como sardinas y anchoas, prefieren el agua más fría, así que o se están desplazando a mayor profundidad en la columna de agua o se están moviendo más hacia el norte. Para los operadores turísticos, las consecuencias ya son visibles. Los avistamientos de ballenas y delfines son menos frecuentes que en un año normal, mientras los investigadores vigilan con preocupación la evolución del fenómeno.
4: Las temperaturas están ahora entre 3 y 4 grados Celsius por encima de lo normal, quizá incluso un poco más altas en algunos lugares. La ola de calor ha sido así aproximadamente desde diciembre del año pasado frente al sur de California, así que lleva en curso unos 6 meses.
0: Estamos ya marcando las 6 de la mañana con 40 minutos. Continuamos con más noticias internacionales. Y Nicaragua aplaza hasta septiembre votación de reforma para excluir a opositores de las elecciones. Aquí el detalle.
4: Nicaragua aplazó hasta septiembre la aprobación de una reforma constitucional para excluir de las elecciones a los partidos opositores, anunció el lunes la copresidenta Rosario Murillo. La Asamblea Nacional y las autoridades electorales, ambas controladas por el gobierno, preparan las leyes solicitadas por el presidente Daniel Ortega para impedir la participación en los comicios de personas a las que el mandatario suele calificar de vendepatrias y golpistas al servicio de Estados Unidos.
5: Objeto.
4: La votación del proyecto estaba prevista originalmente para inicios de agosto. La copresidenta y esposa de Ortega señaló que la iniciativa fue expuesta el lunes al cuerpo diplomático y que el proceso de consulta abarcará varios sectores. Las consultas incluirán a la Corte Suprema, el Ejército, la Policía, sectores empresariales, bancarios, iglesias y pueblos indígenas, entre otros, mencionó Murillo. La iniciativa del mandatario, que gobierna Nicaragua desde hace casi 2 décadas, provocó una inmediata reacción internacional.
6: Van a haber elecciones.
4: Varios países y organizaciones cuestionaron la posibilidad de que partidos opositores queden fuera de la contienda electoral. Estados Unidos advirtió que no se quedarán de brazos cruzados frente a la dictadura, mientras la Unión Europea exhortó al gobierno nicaragüense a convocar elecciones de conformidad con las normas internacionales. Nicaragua tildó esas críticas de injerencistas e imperialistas. Por su parte, el presidente electo de Colombia, Abelardo de la Espriella, anunció que romperá relaciones con Nicaragua y Cuba tan pronto tome el poder el 7 de agosto. Afirmó que no mantendrá vínculo alguno con tiranías.
7: ¿Y Nicaragua?
4: Nicaragua debía ir a elecciones generales en noviembre próximo, pero hace un año y medio una profunda reforma constitucional amplió el mandato presidencial de 5 a 6 años, por lo que los comicios tendrían que realizarse en noviembre de 2027. Ortega, de 80 años, y su esposa Rosario Murillo, de 75, gobiernan con poder absoluto y un fuerte control sobre la sociedad, especialmente tras las protestas de 2018, cuya represión dejó más de 300 muertos, según la ONU. La pareja presidencial considera esas movilizaciones como un intento de golpe de Estado patrocinado por Estados Unidos.
0: Nos encontramos ya exactamente en las 6 de la mañana con 42 minutos, 6:42 minutos. Vamos ahora ya con el bloque de noticias de carácter nacional.
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0: Efectivamente, estamos ya en las 6 de la mañana con 43 minutos. Ahora vamos a contarles informaciones de carácter nacional en esta primera entrega de noticias. Y cómo está el ambiente político, vamos a conocer de cerca en este nuevo día de labores las candidaturas que están formándose básicamente a nivel del país. Escuchemos.
1: Las organizaciones políticas entran en la recta final para la inscripción de candidaturas. Empieza el 2 de agosto, es decir, el domingo, e irá hasta el 17 de agosto. Pero reconocen que son momentos complejos porque deben hacer cálculos para poder cuadrar sus listas y cumplir la nueva disposición de que el 50% de ellas sean encabezadas por mujeres. Antes era el 30%. El CNE hará el conteo por dignidad. Si no cumplen, no podrán inscribir a sus postulantes.
2: Para las prefecturas, se valida a nivel nacional. Para las alcaldías y concejalías, a nivel provincial. Y para las juntas parroquiales, a nivel cantonal.
1: Pero el cumplir con la cuota de mujeres no es lo único que tienen que cuadrar en sus listas. Además, deben incluir en ellas el 25% de candidatos jóvenes entre 18 y 29 años. Las organizaciones políticas cuentan que la situación se agudiza si hacen alianzas.
3: El Movimiento Futuro tiene 12 candidatos en alianzas. De esos 12 candidatos, 4 son mujeres. Y si me van a retrasar la inscripción de todos los candidatos porque no tengo, porque en las alianzas tengo las 4 mujeres y arranco con hombre, la siguiente candidatura que yo tengo que inscribir es mujer. Y hasta que yo no inscriba a la mujer, ustedes no me dejan inscribir al hombre. Y ojo, esto no es un tema contra las mujeres.
1: Por lo que pidieron al CNE que desbloquee el sistema para el conteo de las cuotas de mujeres y jóvenes y se lo haga al final, cuando concluya el periodo de inscripción el 17 de agosto.
4: Porque créanme, es un infierno. Y nosotros los representantes de las organizaciones políticas tenemos que tener prendido el celular porque las provincias nos comienzan a presionar. ¿Qué fue, Javier? Dile al de Imbabura que ya inscriba, dile al de la mujer que ya inscriba. Y esto se convierte en una pesadilla.
1: El Consejo Electoral ofreció analizar la situación y las posibilidades de revisar el sistema. Por ahora, se prepara el texto de la convocatoria a elecciones que abre el proceso oficialmente, que se realizará el sábado en cadena nacional.
0: Ahí el ambiente político básicamente que se está viviendo. Vamos con más noticias. Y Novoa rechaza acusaciones de dictadura. Se da a conocer desde la Televisión Nacional. Escuchemos.
5: El gobierno, el presidente Daniel Novoa, porque organizaciones políticas denuncian una presunta injerencia en la función electoral para proscribir candidaturas o partidos de oposición. Los hechos que sostienen esas acusaciones son la suspensión de los movimientos Revolución Ciudadana y Amigo por parte del Tribunal Contencioso Electoral. Ese último había acogido a los precandidatos del correísmo para que pudieran participar en las seccionales. El exministro de gobierno Henry Cucalón dice que esas son acciones políticas que atentan contra la democracia.
6: Pero lamentablemente se están utilizando herramientas de abuso del poder, formas autocráticas para desbrozar caminos y consolidar, sin duda alguna, un modelo profundamente alejado de lo que es una democracia real.
5: Y el presidente Daniel Noboa, en una entrevista radial, respondió:
7: aún así dicen que vivimos en una dictadura. Nada de eso pudiese pasar si es que viviéramos en una dictadura. Además, en participación tenemos más de 15 movimientos nacionales y partidos políticos nacionales. El resto, no tengo ningún interés de ser dictador, pero cero.
5: Y en eso está de acuerdo este analista.
8: No, a la dictadura no hemos llegado todavía. La dictadura es ya un proceso en donde un jefe de Estado, un clan, un partido político, por ejemplo, asume el control de manera ilegal, rompiendo el orden constitucional de un Estado, ya de manera pública, y ejerciendo sobre todo la violencia.
5: El presidente también dejó abierta la puerta a la posibilidad de una reelección.
7: Bueno, sí, hay una posibilidad, ¿no? Sí, hay una posibilidad, pero en este momento estamos pensando en resolver los problemas de los ecuatorianos. Si es que se los resuelve antes, capaz no necesito reelegirme. Si es que toma más tiempo, pues lo pensaremos. Pero usualmente estos procesos, procesos democráticos y de transformación y de transición política y económica, toman más de un periodo, toman entre 8 a 10 años.
5: Estas reacciones ocurren a 6 días de que empiecen las inscripciones para las candidaturas, para la contienda electoral.
0: Estamos en las 6:48 y vamos a conocer cuál es el caso del movimiento Amigo Procesos de Atamaid en el Tribunal Contencioso Electoral y además de este partido político. Escuchemos referente a lo que detalla la prensa de nuestro país a continuación.
1: Sanciona Diana Tamaín por la suspensión de la organización política que se impulsó durante su presidencia del Consejo Electoral. Según Giovanni Atariguana y sus abogados, no tramitó dentro de los plazos legales un pedido para que se corrija esa decisión, incumpliendo así la ley.
9: En su momento clausuró un pleno pese a que tenía el quórum reglamentario, con lo cual impidió que se conteste el derecho de unidad popular a participar en las elecciones.
1: Por eso, este lunes realizó una audiencia para sustentar la acusación. El juez Patricio Maldonado escuchó a las partes y deberá tomar una decisión. Según el abogado de Tamaín, la acusación no pudo justificar incumplimientos de la expresidenta del CNE.
10: La responsabilidad de un funcionario público por incumplimiento de la ley no puede presumirse por el solo hecho de ocupar un cargo o presidir un órgano colegiado. Exige la demostración de un actuar personal por acción u omisión.
1: Atamaín puede ser sancionada con una multa de hasta $14,000 y o la suspensión de derechos de participación por 2 años. Pero no es el único tema que tiene en sus manos el tribunal. La denuncia del presidente del CNE, José Cabrera, contra el Movimiento Amigo fue aceptada a trámite. Incluso se ha convocado audiencia para el 11 de agosto a las 10 de la mañana. Se acusa al movimiento por no haber presentado las cuentas de la campaña que realizó por las preguntas del referéndum y consulta popular de 2024. Su dirigencia de ese tiempo estaba liderada por Víctor Bravo y es parte de la causa. La sanción en ese caso es de hasta $9,640. La suspensión de derechos políticos de 2 a 4 años y la cancelación de la organización política. Este proceso no tiene que ver con el iniciado por la denuncia del fiscal general ante una investigación por presunto lavado de activos y que generó la suspensión del movimiento.
0: Marcamos ya exactamente las 6:50. 6:50, continuamos con más noticias y se detalla que Guayaquil tuvo sesión solemne inédita, puertas cerradas y con alcaldesa subrogante. Aquí el detalle de la siguiente información.
11: Señores, el discurso de la alcaldesa subrogante, Tatiana Coronel, durante la sesión solemne por los 491 años de fundación de Guayaquil, se centró en la ausencia del alcalde titular, Aquiles Álvarez, quien guarda prisión en la cárcel de Santa Elena desde febrero de este año, y en su plan de trabajo.
12: Este plan de trabajo 2023-2027, que está compuesto por 5 ejes, está cumplido sobre el 85%. No quiero decir que el 85% de los problemas de Guayaquil están todos resueltos, eso sería irresponsable. Lo hemos cumplido porque desde nuestra administración los recursos han sido invertidos tomando en cuenta las necesidades de la población desde los territorios.
11: Y enlistó las obras que esta administración ha venido cumpliendo desde 2023, como el 5º acueducto, la reciente inauguración del paso elevado sobre la Avenida del Bombero en el norte de la ciudad y los 1.700 kilómetros de vías rehabilitadas en distintas zonas de la urbe. Para la concejala Ana Choes fue un discurso partidista.
13: Se trataba de honrar la memoria o la historia, la identidad de lo que significa nuestra ciudad, y eso no se logró. Entonces recurren a la parte discursiva y a instalar una narrativa para querer, con una cortina de humo, tapar lo que no se está haciendo en la ciudad.
11: Choes afirma que Guayaquil está botada.
13: Es que técnicamente no han cumplido nada, incluso han abandonado las situaciones básicas. También los temas educativos. Este año no, las familias guayaquileñas de los colegios fiscales y fiscomisionales populares no tuvieron acceso a libros. Para mí es que no hay un norte, porque no hay un norte claro de la figura titular de la alcaldía, y eso no genera que exista sinergia entre todas las direcciones municipales y cada quien está por su lado viendo qué es lo que puede hacer.
11: Y agregó que tampoco era el momento para la calificación que hizo Coronel de la política ecuatoriana, de muy dura y ruin.
13: Quisieron calar narrativas que lo único que hacen es alimentar las especulaciones políticas que nada tienen que ver con las fiestas de Guayaquil, y también porque hemos vivido atrapados en el discurso de persecución política, y nadie aún puede demostrar si existe o no persecución política.
11: La sesión finalizó con la salida de la alcaldesa al balcón del Palacio Municipal, donde hubo un espectáculo de juegos pirotécnicos, mientras junto a los concejales saludaban a los asistentes.
0: Nos encontramos exactamente ya en las 6:53 a.m, más información de carácter nacional. Y el caso AAA se informa que está ya en la recta final. Escuchemos.
14: La denunciante del caso AAA, Nicole Bermúdez, aún es buscada para que rinda su testimonio en la reinstalación del juicio contra Aquiles Álvarez y otros que está por concluir. Su testimonio es importante para los acusados, pues fue la coordinadora zonal de la Agencia de Regulación de Hidrocarburos que puso la denuncia contra Álvarez y su entorno, y rindió su versión en agosto de 2024. Sin embargo, 6 meses después, en enero de 2025, amplió su declaración para hablar de las presiones que recibió del entonces coordinador jurídico del Ministerio de Energía para entregar a la Fiscalía un informe con acusaciones graves sobre delincuencia organizada que no fue redactado por ella.
15: Yo como funcionaria recibí la orden directa de José Manuel Oliveira, el cual me indicó que este alcance debía ser puesto en este despacho por presiones que se encontraba recibiendo del señor José Julio Neira, a lo que yo varias veces le solicité de dónde sacaba las cantidades y despachos de los volúmenes que según se comercializaba en estas estaciones de servicio. El señor José Manuel Oliveira insistía en que tenía que ponerse el alcance como ellos lo habían elaborado. En ese entonces, Neira se refería así de la denunciante.
16: Quiero hacerle el reconocimiento público por haber tenido la valentía y los ovarios bien puestos.
14: Lo dicho en la ampliación de la versión también fue denunciado por Álvarez cuando estaba en libertad.
17: Nicole Bermúdez, la que él dijo en su programa que tenía los ovarios para poner la denuncia, pidió ampliación de versión.
14: Ambas versiones de la exfuncionaria fueron rendidas ante el ahora fiscal general Carlos Alarcón. Nicole Bermúdez fue separada de la ARCH en octubre de 2024 y ahora no aparece para su testimonio. Según la policía, le han enviado mensajes de texto. El viernes y sábado fueron a su domicilio y a su lugar de trabajo sin respuestas favorables. Si no es encontrada, se instalarán los alegatos de clausura de las partes y el tribunal tomará una decisión sin escucharla.
0: Estamos solamente a 5 minutos para que sean las 7:00 a.m. Contamos con otras informaciones para ustedes. Y se da a conocer del caso Progen que John Manning envió mensajes a Roberto Luque sobre Seleg. Escuchemos.
18: El 25 de septiembre de 2024, cuando Roberto Luque ya había dejado el Ministerio de Energía y en su lugar se nombró a Antonio González, el CEO de Progen, John Manning, escribió un largo mensaje a Luque quejándose porque personal de Selec le exigía más requisitos sobre los generadores. Son 4 capturas de chats de WhatsApp que fueron publicados por Diario Expreso y Teleamazonas. Aquí un extracto de la traducción a español.
19: Espero que todo esté bien contigo y los tuyos. No estoy seguro si contactarte en este momento sea lo más acertado, pero creo que te interesará saber lo que ha estado ocurriendo durante las últimas 2 semanas con las inspecciones de los generadores del proyecto Salitral, y lo que acaba de pasar esta noche en una reunión con Byron y una persona llamada José Vega. Recibimos una llamada sorpresa de Selec, en la que participó José Vega, quien empezó a pedir más datos y nueva documentación, incluyendo nuevos manuales de montaje, formularios y registros de control de calidad, además de una descripción detallada del proceso de ensamblaje de nuestros equipos HFO, entre otras cosas. Me dio la impresión de que alguien simplemente está intentando obstaculizar el proyecto. Byron y José solicitan cada vez más documentos y datos sobre las unidades que ya habían sido aprobadas y cuyo pago estaba previsto para esta semana, modificando los requisitos a su antojo. Ya no sé qué pensar. Hemos gastado millones de dólares en el cumplimiento de nuestras obligaciones de buena fe, sin recibir el pago correspondiente y retrasos innecesarios. Los contratos incluyen cláusulas para casos de incumplimiento. Las inspecciones ya se aprobaron y ahora estamos lidiando con más problemas. Espero tu respuesta. Que tengas buena noche y disculpa por escribir tan tarde. Saludos cordiales. John Manning, Progen.
18: El ministro Roberto Luque respondió en su cuenta de X que quien debe dar explicaciones es John Manning, que el mensaje no recibió respuesta, lo dejó en visto, que no respondió porque a la fecha ya no tenía competencia en materia eléctrica y que no entendió ni le pareció apropiado que Manning le escriba. Los chats no forman parte del proceso penal del caso Progen en Ecuador y ni John Manning ni Roberto Luque constan entre los 21 procesados.
0: Marcamos las 6 de la mañana con 58 minutos, 6:58 y se reporta que Estados Unidos mantiene arancel del 10% a Ecuador por trabajo forzoso. He aquí el detalle.
20: Más de la mitad de las exportaciones ecuatorianas evitará la nueva sobretasa impuesta por el gobierno de Donald Trump. Entre los productos que no pagarán ese recargo están el banano, el cacao en grano, el café instantáneo, las rosas, el aceite de palma y determinados artículos de madera. Sin embargo, en Ecuador, no todos los productos están exentos. Hay un 46% de las exportaciones no petroleras que tendrán que pagar la sobretasa. Por ejemplo, el camarón y los alimentos para mascotas, aunque será la tarifa más baja, el 10%. Menos que competidores como Colombia, Perú y Chile, que pagarán el 12,5%. Estados Unidos decidió aplicar el nuevo recargo tras una investigación hecha a 60 naciones, en la que buscaba establecer si existían o no controles sobre la importación de bienes producidos en países donde existe trabajo forzoso. En ese sentido, Washington opinó que Ecuador carece de investigaciones o mecanismos de control, pero aún así sí existen compromisos asumidos en el acuerdo recíproco entre ambos países, así que la sobretasa impuesta las exportaciones ecuatorianas quedó en 10%.
21: Lo que hace Estados Unidos con este marco normativo es buscar de alguna forma, para mantener sus aranceles, buscar una forma de excusarse diciendo que está sancionando a países que tienen trabajo forzoso o mano de obra forzosa. Lo que, como decía, no significa que Ecuador tenga una mano de obra forzosa o, por ejemplo, trabajo infantil. Es por eso que Estados Unidos plantea para Ecuador y otras naciones que sí cumplen con los estándares sobre tasas más bajas.
20: Otros productos como las conservas de atún y el brócoli deberán pagar su arancel habitual más el nuevo recargo del 10%. Por eso la Federación de Exportadores pide reforzar la presencia de Ecuador en Washington para conseguir condiciones más estables.
22: En la previsibilidad que se requiere para poder hacer negocios de cara a final de año y los contratos que van a empezar a negociarse para los primeros trimestres del 2027, va a ser necesario que el Ecuador monte una agenda muy potente en Washington que permita posicionar al país y capitalizar todo ese ejercicio que hemos hecho de cooperación bilateral en seguridad, en economía y trasladarlo al ámbito comercial.
20: Esta medida reemplaza la sobretasa temporal del 10% que había impuesto Donald Trump desde febrero pasado.
0: Ahí el detalle prácticamente de las noticias de carácter nacional, fuente de las informaciones Ecoavisa que nos ha informado referente a estos temas. Estamos en punto marcando las 7 de la mañana, momento de irnos a la pausa para comerciales. Regresamos ya con noticias de carácter local y provincial acá en Actualidad. Volvemos.
23: Es la hora 7 en punto.
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5: Estamos ya marcando las 7 de la mañana con 5 minutos, 7 de 5 minutos. Vamos a continuar con las noticias en actualidad, ya contándoles enseguida noticias de carácter local y provincial. Damos una cordial bienvenida ya a nuestro compañero Adrián Sánchez. Entramos en detalle. Adrián.
15: Muy buenos días, Patricio. Un saludo cordial, atento a nuestra directa audiencia. Gracias por estar siempre conectados a través de nuestra señal. La señal de la decana de la provincia del Cañar, del Austro y el país, Ondas Cañaris. Y a esta hora ya contarles noticias de carácter regional, provincial y local. Iniciamos con información contándoles que el ejército ecuatoriano fortalece la seguridad en las vías, sobre todo en las vías de acceso a la capital de la provincia del Cañar, a las vías de acceso a todos los cantones de nuestra jurisdicción personal. Es así que el personal militar del ejército ecuatoriano se encuentra desplegado en los principales ejes viales de acceso a la provincia del Cañar, ejecutando operativos de control de armas, municiones, explosivos, los famosos operativos CAMEX, así como patrullajes móviles a pie, con el propósito de fortalecer la seguridad ciudadana y mantener el control en territorio. Las operaciones se desarrollan en los sectores de Ducur, Yud, El Tambo, Biblián, Azogues, con el personal militar. Prácticamente realiza controles y mantiene una presencia permanente, que es muy importante para contribuir al libre tránsito, prevenir actividades ilícitas y brindar seguridad ciudadana. El despliegue del ejército ecuatoriano forma parte de las acciones permanentes que se ejecutan a nivel nacional y sobre todo en estas dos provincias, Cañar y Azuay, con lo que se pretende reafirmar el compromiso institucional para salvaguardar bienes públicos. Estamos ya en las 7:07.
5: Vamos con más noticias y les contamos que Azogues y Biblián serán sus sedes de los Juegos Deportivos Nacionales Prejuveniles. Aquí el detalle.
0: José Escandón, presidente de la Federación Deportiva del Cañar, Fede Cañar, presentó oficialmente a los cantones de Azogues y Biblián como subsedes de los Juegos Deportivos Nacionales Prejuveniles Azuay 2026, en donde se recibirán a más de 800 deportistas de todo el país en competencias de fútbol, baloncesto, lucha olímpica y ciclismo de ruta del 30 de julio al 16 de agosto, lo indica.
10: Hacer el lanzamiento oficial de que la provincia del Cañar, en sus cantones Azogues y Biblián, será subsede de los Juegos Deportivos Nacionales Prejuveniles 2026. Ha sido una pelea, una lucha fuerte con varias provincias, presentando propuestas de organización, infraestructura deportiva, capacidad hotelera, sin duda alguna la parte gastronómica, turística y las capacidades que tiene cada una de las provincias y cantones, termina pesando como un carácter fuerte al momento de tomar la decisión por parte del Ministerio a qué provincia o ciudad entregar la sede. En este caso, la provincia de la Azuay, el Ministerio o el Viceministerio del Deporte ha considerado que la provincia del Cañar, en sus cantones de Azogues y Biblián, tienen las condiciones requeridas para poder ser subsede de varias disciplinas, entre las que tenemos el fútbol masculino y femenino, donde tendremos la visita aproximada de 650 deportistas, el baloncesto masculino y femenino, que tendremos una visita aproximada de 120 deportistas, la lucha olímpica, que nos visitará aproximadamente 115 deportistas, y el ciclismo de ruta. Todo este evento se desarrollará desde el 30 de julio hasta el 16 de agosto, en las diversas edificaciones e infraestructura deportiva que tenemos acá en el Cantón Azogues y en el Estadio Municipal en el Cantón Biblián.
0: Se destaca que este evento no solo impulsará el deporte formativo, sino que fortalecerá la economía local mediante el incremento de visitantes nacionales con ocupación hotelera y toda la actividad comercial que se registrará en estos días.
10: Visite los escenarios deportivos, de que hagamos turismo acá en nuestra querida ciudad de Azogues, visitemos también el Cantón Biblián, estaremos posteando ya los próximos días los calendarios oficiales de cada una de las disciplinas y que también seamos unos buenos anfitriones. Y por ahí vemos a un turista, a un visitante de otro cantón, de otra provincia que requiere una mano, una ayuda, una gestión, pues sin duda alguna creo que como conciudadanos de Azogues tenemos que mostrarnos características propias de nosotros, ¿no? Esa cordialidad, ese afecto, ese buen trato y también poderles guiar a ellos de la mejor manera para que la estadía sin duda alguna sea un disfrute más allá de la práctica deportiva y se lleven una buena experiencia de nosotros como ciudad.
0: Se indica además que para este martes 28 de julio se llevará a cabo el abanderamiento oficial de la delegación de Fede Cañar que representará a nuestra provincia en los Juegos Deportivos Nacionales Prejuveniles. Reportó para Ondas Cañaris Patricio San Martín.
15: Estamos ya en las 7:10, amigos y amigas. Vamos a escuchar a esta hora al gobernador del Cañar, que también se suma a esa ola de solidaridad en estos momentos en la crisis de salud que atraviesa el alcalde suspendido Cristian Zamora. Aquí tenemos.
13: El gobernador de la provincia de la Azuay, doctor Javier Bermúdez, se solidariza y también hace un breve comentario sobre la delicada situación de el alcalde suspendido de Cuenca, Cristian Zamora. Estar al frente de un cargo público en donde se trabaja diariamente pasa factura, puntualizó.
16: Bueno, el tema de salud del señor alcalde es para mí un tema muy humano. yo no me voy a referir, sino darle mis deseos de que se recupere lo más pronto, pero yo no voy a hablar ni decir nada. Ustedes han visto la línea de mucho respeto que hemos mantenido, sin adjetivos, sin insultos, sin nada, y menos ahora en un tema delicado de salud que tiene el alcalde. Bueno, si es que él ve que su salud no le permite, ¿sí?, regresar o cualquier situación, ya es una situación que él tendrá en primer lugar que analizarla, ¿sí?, con su familia, y luego ver al Consejo Cantonal qué otra situación tiene que hacer. Pero mucho, yo respeto muchísimo la situación. Sí, claro. Totalmente. Las diferencias políticas tienen que quedar ahí, y obviamente yo no voy a hacer ninguna situación de adjetivizar ni absolutamente nada. Más bien, yo respeto mucho la parte humana.
17: Un cargo público de esta magnitud es así desgastante.
16: Totalmente.
17: Para las personas que están al frente.
16: Es muy fuerte. Créeme que hay espacios en donde cada uno de nosotros en estos días, bueno, yo al igual que a otras autoridades, estamos pendientes todo el tiempo de las coordinaciones, de los operativos, de qué es lo que pasa en la provincia. Los operativos no son a las 2 de la tarde, son operativos a las 5, 6 de la mañana, 4 de la mañana, 1 de la mañana. Y ahí el reconocimiento a la intendenta, al comisario, a la gente de la Policía Nacional, a las Fuerzas Armadas. Entonces, todos esos temas, y además a la gente que administra una ciudad, también pasan factura. O sea, no nos olvidemos que hay seres humanos detrás de cargos, ¿no? Y que eso también debemos nosotros valorar.
13: Desde la ciudad de Cuenca, reportó Giovanni Méndez.
5: Vamos con más noticias. Estamos en las 7 de la mañana con 13 minutos y les contamos seguidamente que la comisaría, o la jefatura más bien, política del cantón Cañar, trabaja de acuerdo con las necesidades de la población, se indica. Escuchemos.
18: Luis Muñoz, jefe político del Cantón Cañar, señala sobre varias gestiones efectuadas en conjunto con otras carteras de Estado. Esto en base a las necesidades de la población, lo señala.
19: Ya sea en el centro urbano o en las parroquias rurales, hemos venido coordinando con todas las entidades, brigadas de salud, brigadas de registro social, brigadas de registro civil, socialización de los beneficios de las diferentes carteras. Hemos venido gestionando diferentes necesidades. Es grato poder comunicar que hemos conseguido ciertos logros, estas situaciones que en realidad sí ayudan y apostan la ciudadanía. En los días anteriores, por ejemplo, logramos la firma de un convenio entre el Gaustro y la Dirección Provincial de Salud para el mantenimiento integral del centro de salud del centro parroquial de San Antonio de Pahuancay. De la misma manera hemos trabajado con diferentes carteras, como es el Ministerio de Agricultura, Ganadería y Pesca. Se han entregado tractores en las comunidades de Molobó, de Honorato Vázquez, en Ingapirque, en Yatahuayco, en Mazán, en todos los territorios también hemos entregado, por ejemplo, en Guayeturo, en General Morales, asimismo la asesoría técnica en todas y cada una de las comunidades de nuestras parroquias en el centro urbano, cubriendo siempre las diferentes necesidades.
18: Muñoz indica que se ha gestionado con el registro civil para que la población pueda obtener su cédula de identidad.
19: Todas las brigadas que nosotros hacemos son brigadas sociales y las hacemos con esa intención de acercar los beneficios y los servicios del Estado a cada uno de los territorios. Nosotros a nivel mensual manejamos entre 3 y 4 brigadas solo en lo que es el Cantón Cañar. Generalmente en las parroquias, ya que al haber una mayor distancia a las personas, a los ciudadanos, generalmente se les complica salir, viajar por una cédula. Entonces nosotros gestionamos mediante las tenencias políticas y diferentes actores la reunión de los ciudadanos para dar el servicio en un punto. Si es que necesitamos, por ejemplo, de unas 2 o 3 comunidades, lo hacemos en el centro parroquial. Si hay suficientes usuarios de una sola comunidad, pues nos trasladamos a cada comunidad. Eso no hay ningún inconveniente. Generalmente no se lleva solo el servicio de registro civil, lo que es cedulación, sino también ahí aprovechamos y hacemos diferentes servicios, como ya se mencionó, lo que es el registro social, lo que es socializaciones de los beneficios de los diferentes ministerios, por ejemplo, préstamos del Ban Ecuador, tal vez beneficios como como asesorías, como acompañamiento, como beneficios del MAC, que como les dimos ahí, vamos con la asesoría técnica, con lo que es el acompañamiento, con entrega de insumos, de kits tecnológicos, cualquiera sea la necesidad. Siempre, como hemos dicho ya en veces anteriores, hemos trabajado en base a las necesidades. La ciudadanía nos dice, tal vez necesitamos, queremos conocer de esto, o queremos gestionar las notificaciones sanitarias, los registros sanitarios. Entonces vamos, por ejemplo, con el ARCSA, que venimos trabajando con todas y cada una de las instituciones en base a los requerimientos que tengamos de la ciudadanía.
18: Reportó para Ondas Cañaris, Patricio San Martín.
15: Estamos ya en las 7:16, amigos y amigas. Catalina necesita el apoyo solidario de la comunidad azogueña para acceder a un tratamiento que podría devolver la esperanza de ver. La solidaridad de la ciudadanía vuelve a ser convocada para apoyar a una causa que busca cambiar la vida de una pequeña, Catalina. Una niña de apenas un año de edad enfrenta desde sus primeros meses de vida una compleja condición que afecta gravemente su visión. Según relataron sus familiares, el diagnóstico llegó cuando tenía apenas 3 meses. Desde entonces, sus padres han emprendido una intensa búsqueda de especialistas y alternativas médicas que les permitan acceder a un tratamiento que podría mejorar su calidad de vida y brinde la posibilidad de desarrollar su capacidad visual. Aunque el procedimiento no ofrece resultados garantizados, la familia mantiene viva la esperanza de que Catalina, esta niña de apenas un año de edad, pueda algún día descubrir los colores, reconocer el rostro de sus seres queridos y apreciar el mundo que la rodea. Ante los elevados costos que implica el tratamiento, familiares y amigos han iniciado una campaña solidaria para recaudar fondos, invitando a la comunidad a sumarse con cualquier aporte económico o compartiendo la iniciativa para que más personas que deseen colaborar puedan realizarlo y que realicen sus donaciones. Así es que han colocado justamente en redes sociales la cuenta bancaria a nombre de Karina Magali Hualpa Crespo, de CB Cooperativa. La cuenta de ahorros, atención, cuenta de ahorros 02-02-01-07-6382. Cédula 0302-71-85-15. O contactarse al 09-99-00-87-55. Así es que la familia agradecería profundamente su colaboración, su apoyo, su solidaridad. Y ya más adelante estarán en nuestras redes sociales esta información para que haga su donativo, para que se solidarice con la familia en estos momentos difíciles que están afrontando. Es necesario la unión de la comunidad. 7:19. Seguimos informando.
5: Continuamos, efectivamente, y el movimiento incluye organizado apela a decisión del Consejo Nacional Electoral. El movimiento cantonal incluye organizado lista 104 solicitó formalmente al Consejo Electoral del Cañar que revise la resolución de la delegación provincial del Cañar que le impide desarrollar sus elecciones primarias internas con miras a los comicios seccionales del presente año. El representante legal de la organización, Enrique Quinteros Vicuña, explicó que la solicitud de veeduría para las primarias fue presentada dentro del cronograma oficial. Sin embargo, la autoridad electoral provincial desconoció el trámite alegando que la convocatoria carecía de la firma de la secretaria del órgano electoral interno, a pesar de contar con la rúbrica de su presidenta. Quinteros calificó la objeción como un formalismo sin sustento en el Código de la Democracia ni reglamento vigente, advirtiendo que la medida vulnera los derechos constitucionales a elegir y ser elegidos. Ante esto, el movimiento interpuso un recurso de apelación ante el Consejo Nacional Electoral y se cuenta a la espera de un pronunciamiento definitivo. La agrupación política confirmó que ya tiene definidos sus precandidatos para las concejalías urbanas, rurales y vocales de las juntas parroquiales de Azogues. Asimismo, Quinteros descartó la conformación de alianzas estratégicas, ratificando la postura del colectivo de competir de forma independiente. Finalmente, el dirigente expresó su confianza en que el Consejo Electoral o, en última instancia, el Tribunal Contencioso Electoral resuelvan el recurso de con celeridad para garantizar la democracia interna de la organización y así permitir la inscripción de sus candidaturas en el cantón, se detalla.
15: 7:21 a.m, amigos y amigas, contándoles informaciones de carácter regional, provincial y local. A esta hora,

0: Pero si vamos a tener un número importante de especialistas formados bajo el proceso de formador de formadores, es decir, nosotros capacitamos a estos equipos y esos equipos son los encargados de poder establecer el proceso de coordinación y de formación en comunidades. Lo que queremos es fundamentalmente poder trabajar en el tema de prevención de incendios forestales, trabajar en el control, liquidación y restauración de áreas afectadas. El año anterior hemos tenido 815 eventos de áreas afectadas por incendios forestales y en lo que va del 2016-2026 ya tenemos 518 hectáreas afectadas de incendios forestales y aquí en la ciudad de Cuenca hemos tenido en varias parroquias la incidencia de incendios forestales. Pero también durante este año hemos venido trabajando en la formación de brigadas comunitarias denominadas BRICOM y tenemos 7 brigadas con alrededor de 300 personas de las comunidades asociadas a áreas protegidas, a bosques protectores, a zonas de recarga hídrica y hemos coordinado con comunas, con gobiernos autónomos descentralizados, con unidades de gestión ambiental y sobre todo el soporte con la Secretaría de Gestión de Riesgos y el Ministerio del Ambiente para trabajar en formación de personal de las instituciones, pero también trabajar en comunidades para hacer frente a este flagelo. Estamos frente al tema del fenómeno del Niño, que por un lado en la parte costanera tenemos la incidencia de lluvias, de humedad, y en la parte de la región interandina tenemos la presencia de soles, de altas temperaturas, y hace que estemos prevenidos y que estemos capacitando y preparados para poder hacer frente a esta problemática. Bueno, lo principal, el primer siniestro que tuvimos por incendios forestales en la parte alta de Soldados, que fue controlada también ya por los brigadistas que están preparados para poder dar la primera respuesta para control y liquidación de incendios hasta que las fuerzas ya un poco especializadas del Cuerpo de Bomberos llegue. Y eso ha ocurrido en las otras parroquias y lo que estamos haciendo fundamentalmente es socializando la problemática respecto a incendios forestales para que la comunidad pueda evitar la generación de incendios forestales, las personas que van a romería no hagan fogatas o dejen apagando los incendios forestales. Estamos también frente a épocas en las cuales existen festividades en las parroquias, en las comunidades, y lo que queremos es que no haya la generación de voladores, de globos, porque esos toman una dirección de acuerdo a la dirección del viento y pueden generar incendios. Entonces, lo importante es poder prevenir y luego evitar la generación de estos incendios, y para ello es necesario la articulación de las autoridades, los técnicos, pero también las comunidades con la preparación para poder hacer frente a esta problemática.
1: Desde la ciudad de Cuenca, reportó Giovanni Méndez.
2: Marcamos ya las 7 de la mañana con 25 minutos, 7:25 minutos. Les contamos que más de 150 atletas promovieron la vida saludable en el 5K Visión Team Pharmacy. El deporte y la integración ciudadana se tomaron la capital cañari con la realización de la competencia atlética 5K Visión Team Pharmacy. El evento reunió a más de 150 atletas de Azogues, Biblián y sectores aledaños, consolidándose como una iniciativa clave para el bienestar físico y mental de la población. Los participantes recibieron un kit oficial que incluyó medalla conmemorativa, hidratación, snacks y food institucional y acceso a una charla especializada sobre nutrición, además de participar en el sorteo de más de 20 incentivos otorgados por las marcas auspiciantes. Dominica Calle, representante de Pharmacy Ecuador, destacó la masiva acogida y el impacto social de la jornada. Nos sentimos orgullosos de fomentar una vida saludable. Agradecemos a todos los deportistas que compartieron y compartieron una mañana llena de actividad física y compañerismo, señaló. La jornada culminó con la entrega de premios económicos, reconocimientos y productos a los ganadores de las categorías femenina y masculina. Con el éxito de esta edición, la organización reafirmó su compromiso con el desarrollo comunitario e invitó a la ciudadanía a sumarse en las próximas citas deportivas para seguir fortaleciendo la cultura atlética en la provincia de El Cañar.
3: 7:27 minutos, amigos y amigas. Antes de irnos a la pausa publicitaria, contarles que Carlos Narváez presidirá la Unión de Sindicatos de Choferes Profesionales de las provincias de Cañar y Azuay. Luego estaremos informándoles y contándoles sobre el suceso ocurrido ayer en Cogitambo, a eso de las 2 de la tarde. Un ciudadano pierde la vida. Detalles más adelante. Mientras tanto, Así es que escuchar que Carlos Narváez

0: presidente de la Unión de Sindicatos de Choferes Profesionales del Cañar y Azuay. Aquí tenemos los detalles.
1: El dirigente del Sindicato de Choferes Profesionales del Cantón Cañar, Carlos Narváez, fue designado como nuevo presidente de la Unión de Sindicatos de Choferes Profesionales de la provincia de Cañar y Azuay. Durante la reunión de los sindicatos que integran la organización regional, desarrollada el pasado 21 de julio, Narváez asume el liderazgo de un organismo que agrupa a 13 sindicatos de choferes profesionales de ambas provincias.
2: En las cuales están conformadas las de los sindicatos de Cañar, sindicato de La Troncal, sindicato de Vibrián, sindicato de Cuenca, sindicatos de Girón, sindicato de Baños, sindicato de Paute, Sixi, Oña, Santa Isabel, Girón. Somos 14, a ver, 13 sindicatos de que conforman esta unión de sindicatos. Con alegría y otro triunfo más para nuestro sindicato. El sindicato está ya en buen auge, estamos avanzando a lo más grande que estamos queriendo pertenecer ya y tener una curul, que sea yo, en la federación. Es lo más grande que se ha llevado a conocer como sindicato de Cañar, y recayó la designación como presidente en mi persona, y efectivamente vamos a cambiar a todos nuestros sindicatos, tanto lo que es los problemas que se viene dando día tras día.
1: El nuevo presidente señaló que entre las principales prioridades de la administración estará impulsar la solución de las dificultades que enfrentan las escuelas de capacitación para conductores, además de gestionar mejoras en los trámites relacionados con las plataformas y permisos que son competencia de la Agencia Nacional de Tránsito.
2: El tema es velas por cada uno de los sindicatos, y es que en este caso no solo soy yo, somos tres personas que estamos al frente, y cada uno de los problemas que se vaya suscitando vayamos solucionando de la mejor manera. Tanto en lo que es en el ámbito económico como en el ámbito social, como choferes profesionales que son. Felicitar a mis compañeros del comité ejecutivo, que ellos siempre están apoyándome en todo lo que los proyectos que se van dando. A mi querida ciudadanía, a mis queridos compañeros choferes profesionales, que día a día esa voz de aliento, esos mensajes de prosperidad para nuestro cantón, que Dios les bendiga y que confíen en uno que realmente sabe cómo trabajar y sabe cómo llegar allá a donde que nosotros queremos efectivamente llegar, para cambiar toda esta situación de lo que es los sindicatos a nivel nacional.
1: El nuevo dirigente indicó que el trabajo se desarrollará de manera coordinada con el directorio de la Unión, con el propósito de dar respuestas a las necesidades de cada organización sindical y fortalecer la representación de los choferes profesionales en las provincias de Cañar y Azuay, tanto en los ámbitos económicos como social. Adrián Sánchez, Noticiero Actualidad.
3: Marcamos ya las 7 de la mañana con 31 minutos, hacemos una pausa para comerciales, regresamos ya con más noticias. Acá en Actualidad, volvemos.
4: Es la hora 7:31 minutos.
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3: Estamos con más noticias en esta mañana. Continuamos contándoles las siguientes informaciones que nos da a conocer la prensa. Autoridades advierten que $15,000 para mejorar infraestructura educativa en Cojitambo, información que la tomamos de la portada, con objetivo de optimizar los planteles educativos durante el periodo de vacaciones escolares. El GAD parroquial de Cojitambo inició desde el pasado 20 de julio diversas obras de infraestructura en la parroquia, destinando un presupuesto cercano a los $15,000. La presidenta del GAD parroquial explica que los trabajos se concretan mediante un convenio suscrito con el Ministerio de Educación. Entre las intervenciones principales destaca la construcción del acceso principal y una cubierta protectora en el Colegio Gabriel Sánchez Luna, el recapeo de la cancha deportiva en la Escuela de Educación Básica Cojitambo y la sustitución de la cubierta deteriorada en la Escuela Capitán Juan José Salinas de la comunidad de Corralón. Las tareas cuentan con el respaldo de la Prefectura del Cañar, que aporta materiales pétreos, así como la colaboración de docentes, padres de familia y vecinos a través de mingas comunitarias. Además de los planteles educativos, Bravo anunció proyectos complementarios en las comunidades de Angaloma, San José, Alto, Huablincay y Mururco, centrados en el acondicionamiento de espacios deportivos y baterías sanitarias. Con estas obras, la administración parroquial reafirma su compromiso de brindar instalaciones seguras, funcionales y dignas que favorezcan el desarrollo de la niñez y la juventud de Cojitambo de cara al próximo año lectivo. Se destaca.
4: Estamos ya en las 7:36, amigos y amigas, y a esta hora hablemos de la tragedia en el Cerro Cojitambo, amigos y amigas. Un testigo relató que observó a una persona caer desde el Cerro Cojitambo, pero en un inicio no sabía que era una persona, hasta que se escuchó un grito desgarrador. Tras acercarse al lugar junto a otras personas, verificaron que la víctima ya no presentaba signos vitales. Aquí tenemos el testimonio del ciudadano.
5: Usted trabaja por acá, por esta zona, y es uno de los principales testigos de lo que sucedió. ¿Qué es lo que observaron ustedes?
6: Prácticamente, como entras a las 2 de la tarde, escuchamos que gritó, pero sabes que uno no pone mucho asunto que lo que está pasando. Solo gritó y salíamos con nuestro trabajo, y después subió un señor y que se asomó a la casa, pero en eso yo pensé que algo iba a decir, pero no me dejó.
7: Ellos avisaron del pueblo y vienen los señores del pueblo a buscarle. Me imagino que ya sabían más o menos qué fue a decirle él. Y vienen a buscarle y le encuentran. Y eso, mi esposa me llama que, ¿sabes qué? Se ha botado un señor de la Junta Tercera. Eso venimos nosotros a ver.
4: Pero hasta el momento no saben quién es ni de qué se trata, no es de la parroquia.
7: No, hasta el momento.
4: Vimos esta nota que era a eso de las 4. Cuatro de la tarde, con 4:30 más o menos, 4:40. Allí prácticamente también estaban acudiendo al sitio miembros del cuerpo de bomberos, Policía Nacional, DINASED, ya las autoridades competentes para realizar las labores de rescate y el levantamiento del cuerpo. Pero ya más adelante se pudo identificar al fallecido tras caer del cerro Cojitambo. El ciudadano fue identificado como Diego Arévalo, ciudadano de 49 años de edad, sector del sector El Carmen, parroquia Javier Loyola, hasta lo que se pudo conocer. el hombre que perdió la vida tras una caída desde el alto del cerro. De acuerdo a información proporcionada por sus familiares, al conocer sobre esta emergencia, iniciaron la búsqueda de su ser querido, quien había perdido o quien había permanecido desaparecido durante varias horas. Y prácticamente los allegados también iniciaron la búsqueda, indicaron que el ciudadano se movilizaba en una motocicleta cuyo paradero aún no había sido determinado hasta el cierre de la publicación. En redes sociales, prácticamente ahora uno se entera enseguida de... Conversamos con Gabriela, la hija del hombre que habría perdido la vida tras la caída del Cerro Cojitambo. Y por ello llamamos también a la empatía. Aparentemente el ciudadano sufría de depresión. Y como les decíamos, en redes sociales se han convertido en lugar en donde la información casi de manera inmediata se da a conocer, se conoce sobre lo que ocurre en nuestro alrededor. Sin embargo, esa rapidez no puede hacerse o hacernos olvidar que detrás de cada noticia hay personas de carne y hueso, familias que atraviesan momentos de profundo dolor. Y como les comentábamos, tras la publicación sobre el hombre que había perdido la vida en el Cerro Cojitambo, recibimos un mensaje que nos marcó profundamente. Gabriela, su hija, se conmocionó con nosotros al ver la información. Nosotros ya le contábamos mientras conversábamos, le describíamos las características de la persona fallecida y ahí comprendió que se trataba de su padre. Ese instante cambió su vida para siempre. Hemos pedido conversar con ella, pero prácticamente en medio de este inmenso dolor no pudo dar explicaciones. Solo hizo una petición. Que exista más empatía en los mensajes, en los comentarios que se publican en redes sociales. Es un llamado que merece ser escuchado. Con demasiada frecuencia, una tragedia se convierte en motivo de burlas, juicios, de especulaciones o comentarios insensibles, sin pensar que los familiares también leen esos mensajes, leen esas publicaciones. Cada palabra puede convertirse en una carga aún más pesada para quienes acaban de perder a un ser querido. Informar es nuestra responsabilidad, es nuestro quehacer. Hacerlo con respeto también lo es. Y como sociedad, tenemos el deber de recordar que la libertad de comentar debe ir acompañada de humanidad. Hoy la historia fue de una familia que recibió la peor noticia de su vida. Mañana podría ser cualquiera de nosotros. Que este doloroso episodio nos invite a reflexionar antes de escribir. Detrás de cada noticia hay un ser humano, una familia, un corazón que sufre. La empatía no cuesta nada, pero para quienes atraviesan una pérdida significa muchísimo. Así es que nuestra solidaridad, nuestro respeto para la familia de Diego Arévalo. 7:44 minutos. Continuamos informando.
3: Efectivamente, vamos a continuar y les hacemos esta invitación para las personas que están en la sintonía de Ondas Cañaris, pues las hermanas clarisas del monasterio Santa Clara de Nuestra Señora de la Nube tienen el honor de invitar a la novena y fiesta de Nuestra Madre Santa Clara y el quincenario de la Santísima Virgen del Tránsito del 1 al 15 de agosto de 2026, de lunes a viernes a las 18 horas, sábados a las 17 horas, el domingo 2 de agosto de 6 a 18 horas y el domingo 9 de agosto de 6 y 15 horas desde la tarde. Para el sábado 8 de agosto a las 17 horas, la Santa Eucaristía y bendición de niños y niñas. Domingo 9 de agosto a las 14 horas 2 de la tarde, procesión de la imagen de Santa Clara desde la Basílica del Divino Niño en Charasol, y a las 3 de la tarde la Santa Eucaristía en honor a Nuestra Madre Santa Clara. Para el sábado 15 de agosto a las 19 horas 7 de la noche, la Santa Eucaristía de fiesta de la Santísima Virgen del Tránsito y consagración de las familias a su protección. Agradece su presencia y generosidad. Es el mensaje que nos dan las hermanas clarisas del monasterio Santa Clara, se indica.
4: Y después de este mensaje que nos acaba de proporcionar Patricio San Martín, contarles que Azogues presentó oficialmente la Vuelta a la República, la Vuelta Automovilística a la República. Aquí tenemos el reporte que hemos preparado al respecto.
0: Este lunes se realizó el lanzamiento oficial de la Vuelta a la República 2026, considerada la competencia más importante del automovilismo ecuatoriano. En esta edición, el Centro de Revisión Técnica Vehicular de Azogues será el escenario donde concluirá la segunda etapa del Campeonato Nacional, convirtiéndose en uno de los puntos clave de la competencia. Durante la presentación, el presidente del Automóvil Club Azogues, Martín Zambrano, dio a conocer los principales detalles de la organización, destacando la preparación logística y el trabajo coordinado para recibir a los pilotos y equipos que participarán en esta tradicional prueba.
8: Siempre el respaldo de las autoridades va a ser importante dentro de los diferentes eventos automovilísticos. En este caso también es un evento deportivo que llena de mucha expectativa a todos quienes somos fanáticos o amantes de deporte tuerca. Como se tuvo conversación anteriormente con el señor alcalde, se tenía previsto únicamente la premiación, pero de última hora hubo esa situación de que se suspende un prime de velocidad en la provincia de La Suay, y es así que de parte de la FEDAC se nos autorizó para que nosotros tengamos el último prime de velocidad de la segunda etapa. Si bien es un tramo corto, pero llena de mucha expectativa a todos los que son amantes del deporte tuerca de aquí de la ciudad de Azogues. Están muy contentos que se dé aquí también la premiación de esa etapa. El recorrido es 100% lastre, creo que tiene una distancia de 4.8 kilómetros de recorrido. El mismo recorrido se realizará el día miércoles a partir de las 8 de la mañana, que es el regrupamiento aquí en el centro de revisión, el último especial aquí en la ciudad de Sosa, y posteriormente saldrían hacia la ciudad de Irán y continuarían hacia la provincia de Chimborazo. Eso dentro de los detalles. Todavía no tenemos confirmado el listado de distritos, ya que la federación ha optado por darles un espacio más, un tiempo más, para que se puedan inscribir las diferentes tripulaciones, las diferentes categorías.
0: Por su parte, el expresidente de Automóvil Club Azogues, Martín Pizarro, resaltó el esfuerzo conjunto que realizan los clubes, organizadores y autoridades para garantizar el éxito de la competencia, señalando que este tipo de eventos fortalecen el deporte motor y dinamizan la economía local mediante la llegada de competidores, equipos técnicos y aficionados.
9: Es necesario relevar que la Vuelta a la República del Ecuador, sin lugar a dudas, es el evento automovilístico más importante del calendario anual de la actividad tuerca que se realiza en nuestro país. Y la ciudad de Azogues y la provincia del Cañar tenemos el privilegio de ser sedes de la finalización de la segunda etapa el día lunes, y luego el inicio de la tercera etapa de esta competencia el día miércoles 5 de agosto. Eso es muy importante porque son 9 provincias del país por las que atravesará esta importantísima competencia, este rally nacional. Y la provincia del Cañar está siendo privilegiada, vuelvo y repito, con la finalización de la segunda etapa y el inicio de la tercera etapa.
0: La Vuelta a la República 2026 reunirá a los mejores exponentes del automovilismo nacional y promete convertir a Sogues en uno de los escenarios protagonistas del deporte motor durante el desarrollo de la competencia. Adrián Sánchez, Noticiero Actualidad.
3: Perfecto, entonces este evento deportivo acá en Azogues. Estamos ya marcando las 7 de la mañana con 49 minutos y les contamos que moradores de Huapán denuncian peligro por caja de registro sin tapa de acceso en el cementerio. Se informa. Crece la indignación entre los moradores de la parroquia Huapán ante la inacción del GAT parroquial frente a un evidente riesgo vial y peatonal. Desde hace ya semanas, una caja de registro permanece completamente destapada en la bajada hacia el cementerio local, convirtiéndose en una trampa peligrosa para conductores y transeúntes. Los ciudadanos cuestionan la falta de gestión del presidente de la Junta Parroquial para resolver un problema tan básico. Quienes acuden con frecuencia al Camposanto o han adquirido bóvedas en el sector exigen un acceso seguro y una atención inmediata a la infraestructura pública. Esperan a que ocurra un accidente para actuar. Reclaman los vecinos, alarmados ante la posibilidad de que peatones sufran caídas o los vehículos sufran daños severos al transitar por esta vía de alta concurrencia. Ante esta situación, la comunidad hace un llamado urgente a las autoridades parroquiales para que asuman su responsabilidad y le pongan la tapa de forma inmediata. La ciudadanía enfatiza que garantizar la seguridad en los espacios públicos no es una opción, sino una obligación prioritaria de la administración local, se destaca.
4: Estamos ya en las 7:51. A esta hora contarles que se expondrán los rostros de la cultura cuencana fotografiados por Gustavo Landívar Heredia. En agosto de 2026, la exposición fotográfica Cuenca Revelada, Rostros de la Cultura 1980-2005 de Gustavo Landívar Heredia saldrán a la luz, amigos y amigas. Se trata de una mirada al legado de quienes, a criterio de Landívar, constituyeron la identidad cultural de Cuenca, particularmente entre los años de 1980 hasta el 2005. Esta época, según comenta el autor de las gráficas de esta luego esta exposición, Cuenca vivió una de las etapas más importantes del desarrollo cultural. Para él, detrás de ese crecimiento estuvieron hombres y mujeres que desde las artes escénicas, la academia, la preservación arquitectónica, la literatura, la poesía, el periodismo, la historia y en general dejaron huella que transformó la ciudad. A través de la fotografía analógica de Gustavo Landívar Heredia, esta exposición reúne el retrato de 47 protagonistas de esa generación. Con ellas se preservarán los rostros y la memoria de una época que consolidó a Cuenca como un referente cultural del Ecuador. Para el autor de estas importantes fotografías de Cuenca, más que una colección, esta exposición rinde homenaje a quienes construyeron el legado cultural local. La exposición fotográfica se inaugurará el 5 de agosto de 2026 a partir de las 19:07 p.m. en el Salón del Pueblo Efraín Jara Hidrobo de la Casa de la Cultura Azuaya, en las calles Sucre y Benigno Malo. La entrada es libre, así es que amigos, amigas, sobre todo los hermanos cuencanos y azuayos, pueden estar allí. Así es que ya para ello también se están haciendo las readecuaciones necesarias dentro del Teatro de la Casa de la Cultura. 7:53, vamos con más informaciones.
3: Diario La Portada de Cada Sogue señala que el respaldado de la Panamericana 35 sigue sin concretarse mientras ciudadanos reparan la vía por su cuenta, se detalla. 3 meses del último anuncio oficial sobre la ejecución del respaldado de la carretera Panamericana 35 en el tramo Descanso Sogues-Villán, los trabajos continúan sin iniciar. La falta de concreción de la obra genera malestar e incertidumbre en la provincia de Cañar, a pesar de los reiterados ofrecimientos realizados por representantes del sector de transporte y del gobierno nacional. Meses atrás, Napoleón Cabrera, presidente de la FENACOTRALI, informó que el gobierno del presidente Daniel Boa, Acín, había ratificado la ejecución del proyecto con una inversión estimada entre los 10 y 12 millones de dólares. Con esta ocasión, se indicó que la primera fase arrancaría desde el Cantón Biblián y que el Ministerio de Transporte y Obras Públicas anunciaría oportunamente el inicio de las labores. Sin embargo, a poco más de 5 meses de finalizar el 2026, la intervención sigue estancada en el papel. El acelerado deterioro de la capa de herradura afecta a diario a cientos de conductores, transportistas y vecinos. Ante la falta de respuestas institucionales, la comunidad ha optado por la autogestión. En el sector de la travesía, por ejemplo, ciudadanos decidieron rellenar por su cuenta y con sus propios recursos varios baches de la avenida 24 de Mayo, tramo perteneciente a la Panamericana E 35, buscando mitigar el peligro de accidentes y evitar severos daños a los vehículos. Este problema arrastra antecedentes de gestión interinstitucional. Hace ya un año se suscribió un convenio de cooperación entre el Ministerio de Transporte y Obras Públicas, la Prefectura de Cañar y las alcaldías de Azogues y Biblián. Dicha alianza estratégica tenía como meta desarrollar estudios, gestionar financiamiento y ejecutar el mantenimiento integral de este corredor vial decisivo para la movilidad provincial. No obstante, las soluciones definitivas no se han materializado en el territorio. Los habitantes y sectores productivos expresan su profunda preocupación por la demora y exigen que los trabajos se concreten antes de concluir el presente año. Asimismo, demandan que el Ministerio de Infraestructura y Tecnología emita un pronunciamiento oficial con fechas claras y garantice una obra integral y duradera, descartando arreglos parche que no resuelven de fondo el deficiente estado que está carretera se encuentra en la actualidad.
4: 7:56 y vamos a conocer a Inés Luzuriag, quien tiene como reto optimizar procesos en etapa EP. Así es que, ¿quién es Inés Luzuriaga? Es ingeniera civil de profesión y en cuanto cuenta con 24 años de experiencia. Ingresó a Etapa EP en 2012 y este año ha cumplido ya 14 años de servicio en la empresa. Además, tuvo la oportunidad de desempeñarse a nivel nacional en el Banco de Desarrollo del Ecuador, en el BEDE, donde ocupó la gerencia de crédito. Más adelante asumió la gerencia regional del litoral del Austro. Vamos a conocer cómo se siente al ser la segunda mujer al frente de Etapa EP, y ella ha manifestado que asumió este reto con mucha satisfacción y sobre todo con un gran compromiso para Etapa EP, para que Etapa EP continúe funcionando de la mejor manera y responda a las necesidades de la ciudadanía. Ella, como representante de Etapa EP, significa mucho ser la primera mujer funcionaria de la empresa y la primera mujer en ocupar esta designación. Asumió hace casi 15 días el cargo y se le ha consultado cómo encontró la empresa y ella ha dicho que es una empresa bastante robusta y grande, con 2 líneas de negocio muy importantes: agua potable y telecomunicaciones. Todavía le falta conocer con mayor profundidad varias áreas, especialmente la parte operativa. Sin embargo, en el ámbito administrativo ya nos hemos sentado a revisar, dice, las planificaciones operativas y el plan de contratación, que registra un importante nivel de avance. Y en cuanto al presupuesto, ¿cuánto se ha ejecutado hasta el momento? El presupuesto de Etapa EP Estamos hablando de un presupuesto de 148 millones de dólares, de los cuales 103 millones corresponden a la unidad de negocios de agua potable y saneamiento, mientras que la diferencia se destina a la unidad de negocios de telecomunicaciones y al funcionamiento operativo de la empresa. Al momento registramos una ejecución presupuestaria que bordea el 30%. De eso, en los próximos meses nos corresponde redoblar esfuerzos y trabajar en equipo para alcanzar una ejecución mucho más eficaz, mucho más eficiente, dijo. Estamos ya en las 7:59 y hemos conocido un poco del reto que asume Inés Luzuriag. Y el reto es optimizar el proceso y los procesos en etapa B. 7:59, un abrazo grande a los amigos que nos escuchan en las diferentes latitudes del mundo, gracias a nuestro portal www.ondascanarias.com.es.
3: Llegamos así a la parte final ya del informativo, son las 8 de la mañana en punto, gracias por habernos sintonizado, sigan con nosotros, si viene John Lester y su programa deportivo a continuación, felicidades con nosotros, será hasta el día de mañana.
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11: Es la hora 8 en punto.
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1: Hola, hola, ¿qué tal? Qué gusto saludarlos. La programación Onda Deportiva inicia a esta hora. Hoy estamos martes 28 de julio, programa 1915. Qué gusto. La Liga Pro ha finalizado, fecha número 22. Ya vamos a hablar de aquello porque este sábado se inicia ya, ¿qué sábado? El viernes se inicia ya la Liga Pro, fecha número 23. A ver, ¿qué más tenemos? Esta semana tenemos Copa Ecuador, tenemos Copa Sudamericana, los partidos de vuelta en relación a los que se jugaron la semana anterior. Estamos buscando el rival del Macará, que espera, sí, la Universidad Central de Venezuela, que cayó 1-4 ante el Santos, es el rival, o el Santos hace prevalecer su condición de local y será el que visite la ciudad de Ambato próximamente. Les quiero adelantar que el Estadio Bellavista se ha cerrado desde el día sábado anterior, entra en reparación el gramado, el césped, y de aquello vamos a conversar. También hablaremos del Barcelona después de esa derrota 1-0 ante Liga Deportiva Universitaria de Quito, y algunos ecos que hay en torno a ese compromiso. Pero vamos a iniciar con noticias internacionales. Quiero decirles que Andrea Pirlo, lo recuerdan, jugador italiano, campeón del mundo en su momento con la Azzurra, ya no va a ser el técnico de la selección italiana. Todo apuntaba que él iba a ser, pero ya no, ya no. Hay un antecedente terrible que tiene Andrea Pirlo y eso le imposibilita ser el técnico de la selección italiana de fútbol.
2: Por respeto a las instituciones, a la federación y a todas las personas implicadas, hasta ahora he optado por guardar silencio. Pero tras enterarme de que ya no soy candidato al puesto de seleccionador de la selección italiana, considero que es mi deber aclarar algunos aspectos, dijo Andrea Pirlo. Y añadió, en los últimos días he seguido con gran amargura el debate que se ha generado en torno a mi nombre y a la posibilidad de ocupar el cargo de seleccionador. En el mensaje había explicado durante la madrugada su papel como embajador de una sociedad rusa de apuestas por la que ha sido duramente criticado, no tiene relevancia política y que el amor por Italia no depende de un cargo. Tras varios días de debate y críticas a su posible designación, Pirlo rompió el silencio durante la madrugada con un post en el que defendió, a lo largo de mi carrera, primero como futbolista, ahora como entrenador, siempre he llevado a cabo mis actividades cumpliendo estrictamente con las leyes de los países en los que he trabajado y los contratos que he firmado. El actual técnico del United Football Club Dubai aclaró, además que la colaboración profesional que recientemente ha generado controversia surgió en el marco de su carrera en los Emiratos Árabes Unidos y es exclusivamente de índole comercial y deportiva. También agradeció el apoyo de los directores técnicos Paolo Maldini y Leonardo y reivindicó el amor por Italia. No depende de un cargo, forma parte de mi historia, de mi identidad y seguirá acompañándome siempre. Pirlo es embajador global de Fonbet, la principal casa de apuestas de Rusia. Según los medios italianos, el motivo es que uno de los principales accionistas de la compañía es Sergei Lomakin, un oligarca ruso, presidente y propietario del United Football Club, el equipo de segunda división de los Emiratos Árabes Unidos y al que el exjugador entrenó la temporada pasada, logrando el ascenso. Y ahora, los nombres de Antonio Conte y Roberto Mancini vuelven a sonar con fuerza ante el Consejo Federal en el que el nuevo presidente de la Federación de Fútbol, Giovanni Malagò, deberá presentar un candidato.
1: Bueno, tiene asidero este debate en función de la imagen que en su momento tiene Pirlo de una casa de apuestas. Yo tampoco me arriesgaría, porque no deja de ser un riesgo, que el director técnico que está ligado a una casa de apuestas, aun cuando sea por una imagen comercial, sea el director técnico de la selección italiana. Mañana cualquier tipo de favor le pueden pedir, y si no es el caso, un gol a última hora, una mano dentro del área, se prestaría para indicar de que algo turbio hubo allá. Mejor es bueno evitar cualquier tipo de suspicacia. Les cuento que Gianni Infantino, el director de la FIFA, el presidente de la FIFA, está molesto por las críticas que sigue recibiendo en torno al Mundial. Nos enteramos de qué se trata.
2: Let's go. El presidente de la FIFA, Gianni Infantino, cargó contra los críticos del Mundial, acusándolos de difundir odio y rumores falsos y argumentando que el torneo ofreció solo alegría y felicidad. En una carta abierta publicada en la web de la FIFA, Infantino pidió a los detractores reflexionar, meditar, rezar o ver un partido de fútbol, luego de un torneo marcado por controversias como el precio de los boletos o los problemas para obtener visados. Lamento que el odio y las críticas los haya consumido hasta el punto de que se perdieran todo, escribió el ítalo suizo, a quienes, parapetados tras sus plumas, sus papeles y sus pantallas, difunden odio y rumores falsos. Quiero decirles que mientras ustedes se quedan sentados detrás, nosotros en la FIFA estamos en primera línea, organizando, trabajando sin descanso y ofreciendo el mejor espectáculo del mundo. No hubo violencia ni incidente, seguridad absoluta y únicamente alegría y felicidad. Los meses previos a la celebración del Mundial en Canadá, México y Estados Unidos estuvieron marcados por los temores a los precios elevados, la tensión geopolítica, la sombra de los conflictos y la amenaza de un brutal calor en el verano de los tres países anfitriones, la participación de Irán en el contexto de la guerra que mantiene abierta con Estados Unidos, además de la crisis interna de Haití y la epidemia de ébola en la República Democrática del Congo, trajo también un mayor escrutinio a las restricciones de viaje y visados. El árbitro somalí Omar Artan, al que le fue negada su entrada a Estados Unidos, personificó la dura represión a la inmigración del presidente Donald Trump. Sin embargo, Infantino defendió la forma en que FIFA gestionó el torneo. Mientras ustedes difundían odio, nosotros trabajábamos sin descanso para unir a dos países en guerra. Irán entró en Estados Unidos sin incidentes ni conflictos, dijo. La selección iraní recibió visados para entrar porque el fútbol representa la paz, no tiene que ver con la política. También se concedieron visados a países que atravesaban graves problemas sanitarios u otras dificultades. Mencionaron a las pocas personas a las que se les denegó el visado, pero pasaron por alto a los millones de personas de todo el mundo a las que sí se les concedió. Unas observaciones que contrastan con las del entrenador del equipo iraní Amir Galenoi, quien dijo que su equipo había sido el más oprimido en el Mundial. El atacante estrella del equipo, Mehdi Tarami, consideró de desastre el trato a su equipo en el torneo. Infantino también cargó contra las críticas hacia los árbitros en el Mundial, después de que hiciera público que Trump llamó personalmente al presidente de la FIFA para levantar la suspensión de una roja en un partido, a Folarin Balagun. De hecho, las decisiones arbitrales discutibles o las sanciones disciplinarias extrañas, como posibles errores en la concesión de tarjetas rojas o amarillas, o decisiones posteriores de no sancionar a determinados jugadores en determinadas situaciones, son habituales y están ampliamente aceptadas en algunas de las ligas más importantes del mundo, señaló Infantino.
1: Bueno, y esta alegría y felicidad que dice Infantino, yo creo que es más para la FIFA. Imagínense ustedes que la próxima Copa América se va a jugar como sede en Estados Unidos, e incluso se estudia la posibilidad que haya una sede única para las próximas Copas Américas que sea Estados Unidos. Es decir, la organización rotativa que se ha visto a lo largo de todo el tiempo que organiza Conmebol este torneo, cambiaría a Estados Unidos. Su pretexto de que ingresa a México, Estados Unidos y algún otro país centroamericano a participar en la Copa América. Pero se estudia esa posibilidad que Estados Unidos sea la organización única. Vamos a seguirla con los partidos que se van a jugar esta semana en torneo internacional llamado Copa Sudamericana.

0: Y estos son los encuentros para hoy martes de la Copa Sudamericana. Reitero, partidos de vuelta. Macará está sentado fumándose un pitillo esperando si la UC de Venezuela o el Santos son sus rivales.
1: 28 de julio en la ciudad de Victoria. Tigre de Argentina recibe a Nacional de Uruguay. Árbitro central, Flavio de Souza. Asistente 1, Rafael Alves. Asistente 2, Luanderson Lima. Cuarto árbitro, Rodrigo Pereira. En el VAR, Wagner Reguay. Todos brasileños. En la ciudad de Santos, Santos versus Universidad Central de Venezuela. Juez central, Carlos Benítez. Asistente 1, Roberto Cañete. Asistente 2, José Villagra. Cuarto árbitro, David Ojeda. En el VAR, Ulises Mereles, todos paraguayos.
0: Muy bien, doña Isis, vámonos a repasar qué le parece los hechos más importantes, los hechos deportivos destacados en una fecha como hoy, 28 de julio.
1: Presentamos el segmento Archivo Deportivo, un recorrido emocionante por los momentos históricos en el deporte.
2: ¡Mundial!
1: 28 de julio. 1998, después del Mundial de Francia, el burrito Ariel Ortega fue transferido del Valencia de España a la Sampdoria de Italia. En una operación que superó los 12 millones de dólares, Ortega solo estuvo una temporada en la Samp, hizo 8 goles en 27 partidos y luego pasaría al Parma, también de la Serie A. En el año 2016, el delantero Gonzalo Higuaín fue presentado en la Juventus, en el que en ese momento fue el pase más caro de un futbolista argentino en la historia. 90 millones de euros, unos 99 millones de dólares. Luego lo superaría Enzo Fernández al Chelsea inglés. 1991, el ciclista español Miguel Indurain gana el primer Tour de Francia. 28 de julio 2019, el ciclista Egan Bernal gana su primer Tour de Francia, convirtiéndose en el primer ciclista colombiano y latinoamericano en conseguirlo. Esto fue Archivo Deportivo, un recorrido emocionante por los momentos históricos en el deporte.
0: Y después de escuchar lo más importante desde el ámbito deportivo en una fecha como hoy, vamos a hablar de la Liga Pro.

0: La Liga Pro fecha 22 terminó el día de ayer y vamos con los resultados de los encuentros jugados entre sábado, domingo y lunes.
1: Técnico Universitario 1, Manta 0, Delfín 0, Leones Fútbol Club 1, Aucas 1, Macará 4, Orense 2, Independiente del Valle 3, Barcelona 0, Liga Deportiva Universitaria 1, Muchuruna 0, Libertad 2, Guayaquil City y Universidad Católica, empate a 0, Deportivo Cuenca 2, Emelec 1.
0: La tabla de posiciones marca una diferencia y una distancia notable entre Independiente del Valle y el resto, así como el Mantita, marca una diferencia notable entre ellos y lo que está acá arriba. El Manta también está condenado a perder categoría. Aquí está, la tabla de posiciones.
1: Primero Independiente del Valle, 55 puntos más 33. Segundo Universidad Católica, 36 puntos más 14. Tercero Macará, 35 puntos más 6. Cuarto Aucas, 35 puntos menos 1. Quinto Barcelona, 34 puntos más 6. Sexto Liga Deportiva Universitaria, 32 puntos más 4. Séptimo Leones Fútbol Club, 31 puntos más 2. Octavo Deportivo Cuenca, 31 puntos menos 6. Noveno Guayaquil City, 28 puntos menos 4. Décimo Emelec, 28 puntos menos 7. Décimo primero Libertad, 27 puntos menos 5. Décimo segundo Técnico Universitario, 26 puntos menos 4. Décimo tercero Orense, 26 puntos menos 5. Décimo cuarto Muchurruna, 25 puntos menos 6. Décimo quinto Delfín, 23 puntos menos 8. Décimo sexto Manta, 14 puntos menos 19.
0: Muy bien, y antes de irnos con la fecha número 23, quiero contarles que el Estadio Bellavista permanecerá cerrado durante algunos días. Vamos a enterarnos a través de este comunicado oficial que nos ha llegado.
1: La Federación Deportiva Provincial de Tungurahua informa a la ciudadanía en general que el Estadio Universidad Indoamérica Bellavista permanecerá temporalmente inhabilitado entre 17 y 20 días, periodo durante el cual no se autorizará el uso del campo de juego. Esta decisión responde a la necesidad de precautelar la recuperación del terreno de juego, luego de las labores de mantenimiento ejecutadas por la institución, entre ellas el plan de contingencia implementado para mantener el césped ante la suspensión temporal del suministro de agua para riego. El cierre permitirá completar el proceso de recuperación del gramado y garantizar que el escenario se encuentre en óptimas condiciones para los próximos compromisos oficiales de la Liga Pro y Conmebol Copa Sudamericana, cumpliendo con los estándares requeridos para este tipo de competencias. Desde la matriz del deporte provincial agradecemos la comprensión y colaboración de la ciudadanía y de los usuarios habituales del escenario, reiterando nuestro compromiso con la conservación de la infraestructura deportiva de la provincia.
0: Como les decía al inicio, este es un tema del césped, del gramado. No es que el césped tiene huecos y hay que repararlo, no. Es el mal uso que se hizo en su momento, según el presidente del Macará, de los productos químicos a efectos de trabajar en la grama. El césped está amarillo y tiene que tener un color verde. Y por eso se está trabajando de manera coordinada con la empresa que le da mantenimiento al cuadro de Independiente del Valle. De hecho, es una empresa de Independiente del Valle. Ellos son los que están a cargo de tratar, como en efecto va a ocurrir, porque se da el tiempo de que el verdor natural que necesita el césped vuelva a relucir y no haya problemas tanto para Liga Pro como para Conmebol, que es la que va a terminar de aprobar el escenario deportivo para cuando se juegue después de 2 semanas, porque esta semana son los partidos de vuelta. Para la próxima, Macará es visitante, ya sea en Venezuela o en Brasil, y recién la siguiente será local en el Bellavista. Por lo tanto, no habrá ningún tipo de problema. Vamos a irnos ahora con la próxima fecha, fecha número 23. Casualmente el Macará juega de local.
1: Sábado 1 de agosto, 14 horas, Manta recibe a Muchurruna. A las 16:30, Universidad Católica se enfrenta a Técnico Universitario. 19 horas, Emelec versus Aucas. Domingo 2 de agosto, Independiente del Valle recibe a Deportivo Cuenca. A las 15 horas, Libertad se enfrenta a Orense.

0: anterior. Y los que vienen siendo titulares, obviamente, quieren ratificar esa titularidad con el nuevo técnico. Pero este Deportivo Cuenca, después de la para, no solo que no había ganado, había empatado un partido, el resto perdido, no solo que no había marcado, sino que ahora marca 2 goles. Gana el partido con un técnico nuevo, Nekulman. Yo no quiero decir que los jugadores del Cuenca le hicieron la casita al técnico. Yo no quiero decir que los jugadores del Cuenca le hicieron la casita al técnico Jorge Célico. Porque es rarón que este hombre que ha trabajado horas en día y medio, no se trabaja 48 horas, sino apenas 2 en la mañana, algo en la tarde, y el resto te concentras para el partido de ayer, el equipo haya jugado de una manera distinta. Reitero, marcando 2 goles cuando no se venía marcando. Aquí está la crónica de este partido, donde el Cuenca le gana al Emelec 2-1 en el Alejandro Serrano Aguilar.
1: 6 partidos tuvieron que pasar para que el Deportivo Cuenca vuelva a la victoria y lo hizo ante Emelec 2-1 en el estadio Alejandro Serrano Aguilar. El triunfo morlaco coincide con la llegada de Daniel Nekulman al banquillo de los azuayos tras la salida de Jorge Célico por malos resultados. El primer tiempo fue favorable para el Expreso Austral, que en los centros de Lucas Mancinelli tuvo su arma más clara en el afán de abrir el marcador. Así fue que el argentino asistió a los 35 minutos a Melvin Díaz, que con un cabezazo venció al golero Pedro Ortiz, que salió lesionado a los 74 minutos. Tras el gol azuayo, por poco Daniel González estira la diferencia, pero el remate del volante morlaco salió a un costado del arco de Emelec, un equipo que en la parte inicial lució sin ideas y con poca ambición ofensiva. Deportivo Cuenca se fue al descanso arriba en la pizarra, pero para la segunda parte el bombillo salió con otra actitud y no demoró en llegar el empate. Fue Ignacio Guerrico, que a los 46 minutos vio al meta Facundo Ferrero salido para poner la igualdad a favor de los dirigidos por Cristian Nasuti. El duelo se volvió de ida y vuelta cuando a los 62 minutos Díaz anotó su doblete para volver a poner adelante a los cuencanos en el marcador. Luego los millonarios intentaron equiparar las acciones, pero no hubo tiempo para más y la victoria fue para Deportivo Cuenca. Con este triunfo los morlacos quedan con 31 puntos. La próxima fecha, Deportivo Cuenca visitará a Independiente del Valle. Por su parte, Emelec será local ante Aucas.
0: Bueno, contarles que el Emelec de los últimos 9 puntos ha ganado 1, perdió por goleada ante Independiente, empató en casa ante Muchuruna y pierde ahora ante este Cuenca que no le ganaba a nadie. Nasuti, que no sabe por qué está ahí al frente del Emelec, alineó de esta manera.

0: Ortiz con el número 12 en el arco, Herrera con el 80, León camiseta número 27, Valencia jugó con el 51, Guerrico con el 3, Griffith camiseta número 6, Mina con el número 5, 8 para Napoli, Ruiz Gómez con el 19, Piscini con el 10 y Klimovic con el número 7.
1: Cuando digo no sé por qué Nasuti está ahí, es porque él vino a trabajar en las divisiones menores y supuestamente era interino y le dieron el equipo de primera. Algo similar a lo que ocurre con Orense. En el Orense trabajan los argentinos en divisiones menores, le dieron tentativamente el equipo de primera. El Pato Hurtado trabaja en menores en Liga de Quito, tentativamente le dieron el de primera, ya está Álvarez. Ortiz salió lesionado del arquero. Ojalá no sea de gravedad. Vamos con la alineación de Daniel Nekulman, el técnico del Cuenca.

0: Facundo Ferrero con el número 1 en el arco. Eddie Guevara jugó con el 23. Patricio Bolsen con el número 28. 18 para Iván Piedra. 37, Carlos Arboleda. Con el número 30, Mateo Macari. Edison Vega con el 8. 7 para Lucas Mancinelli. Melvin Díaz con el 19. 49 para David González. Y Jorge Ordóñez con el número 43.
1: El defensa argentino Patricio Bolsen, camiseta número 28, habló en zona mixta y dijo lo siguiente de lo que fue esta victoria 2-1 ante el club Sport Emelec.

0: nosotros vamos a trabajar para ir a ganar allá. Como te digo, necesitamos los 3 puntos para ponernos ahí arriba, así que hoy fue un golpe anímico muy importante.
1: Patricio, por fin se dio la revancha que tanto buscaban en este partido. ¿Tenían necesidad de ganar o ganar?
0: Sí, sí, hoy sinceramente no había otro resultado, no sería el empate, no sería nada, era ganar como sea. Como te digo, era ganar muchos duelos, creo que en ese sentido no fue bien y bueno, gracias a Dios pudo entrar el gol y quedarnos con la victoria.
1: Hubo tranquilidad, hubo serenidad, ya no hubo la desesperación, la angustia de buscar el gol desesperadamente. ¿Lo trabajaron bien?
0: Sí, sí, después ya vamos a ver video, vamos a analizar más, pero en principio creo que es positivo el partido, más allá de los 3 puntos, en todo momento fuimos a buscar, así que muy contento en ese sentido.
2: Patricio, ¿qué decir de la afición que luego de varias semanas aplaudió, sonrió y salió contenta disfrutando de un buen partido?
0: Sí, como dije antes, es una alegría para nosotros, para la gente, para todos, creo que lo necesitábamos, así que nada, muy contento de poderle esta alegría a ellos y bueno, a nosotros también.
2: Bueno, no todas las veces gana el Emelec, ¿no?
0: Sí, sí, bueno, allá le pudimos ganar, ahora de vuelta, así que nada, es un partido muy importante, y bueno, gracias a Dios pudimos sacarlo adelante.
2: ¿Cómo jugará el Independiente ya la próxima semana?
0: Y ahora ya en la semana lo vamos a planificar bien, ya la idea del técnico y demás, pero hoy vamos a descansar y ya a partir de mañana a pensar en Independiente.
3: Y después de escuchar a Patricio Bolsen, les cuento que Romario Caicedo, quien hasta la semana anterior era jugador del Emelec, después de ese impasse que tuvo por una deuda, el mismo del manda al club estando adentro, coincidencias, metió un gol en contra, un autogol en el partido contra Independiente, bueno, ya tiene técnico, pero rapidito es nuevo jugador del Guayaquil City.

0: Romario Caicedo ya tiene nuevo equipo tras su salida de Emelec. De acuerdo con la información de varios periodistas, el experimentado lateral derecho reforzará a Guayaquil City para lo que resta de la temporada. Horas antes, el club Sport Emelec había oficializado la rescisión del contrato del defensor por mutuo acuerdo. A través de un comunicado, la institución informó: el club Sport Emelec informa a sus socios, hinchas y a la opinión pública en general que ha quedado terminada por mutuo acuerdo la relación contractual con el jugador Romario Caicedo. Asimismo, el cuadro eléctrico aclaró que la desvinculación no representa compromisos económicos adicionales para el equipo. La terminación del vínculo responde al acuerdo alcanzado entre ambas partes y no representa para el club obligación económica adicional ni dará lugar a futuras reclamaciones. La incorporación de Romario Caicedo al conjunto ciudadano representa un refuerzo de amplia experiencia que busca fortalecer la banda derecha y tener recambio para Junior Ayoví.
1: Se parece en la época juvenil a una amiguita, peleó en la mañana con el novio, en la tarde ya tenía otro. Y si me apuran en la noche, después de pelear con el de la tarde, también cambiaba de novio. Rapidito, Romario, no hay problema cuando se tiene dinero como lo tiene el City. Nos vamos a ir a la pausa y al volver vamos a hablar de este Barcelona Liga que está dando que hablar mucho en la ciudad de Guayaquil y en Quito. En Guayaquil, porque el Barcelona no levanta, no convence a nadie. Perdón, a su técnico sí, pero a la hinchada y a la gente de prensa no. Y en Quito también está dando de qué hablar, porque Liga vuelve a la victoria gracias a este triunfo y hay una enorme expectativa para ver qué hace Liga el próximo día lunes dentro del campeonato ecuatoriano de fútbol. ¿Por qué Liga juega el lunes? Porque esta semana juega Copa Ecuador. Nos vamos a la pausa y volvemos.
2: Seguimos analizando la actualidad deportiva, pero hacemos una breve pausa.
3: Es la hora 8:33.
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2: Muy bien, vamos a continuar con la revisión entonces de la Liga Pro. Y de los resultados que ustedes escuchaban en la primera parte, hay uno que todavía sigue dando vueltas al hincha del Barcelona. La derrota ante Liga Deportiva Universitaria de Quito en el Monumental el domingo anterior. Porque se asocia, estaban las fiestas de Guayaquil, la rivalidad con Liga de Quito, empresas a través de Liga Pro han hablado de un clásico nacional. Evidentemente todo un tema comercial, pero se pierde ante un rival que tenía técnico interino, el Pato Hurtado, que fue expulsado, hablamos después de aquello, y Gustavo Álvarez, el técnico argentino, que estaba desde una suite observando el compromiso. De hecho, Gustavo Álvarez fue presentado en un hecho inédito, como dice la dirigencia de Liga, en la ciudad de Guayaquil el domingo en horas de la mañana, porque Barcelona enfrentaba a Liga en Guayaquil, no tenía objeto que el técnico vaya hasta Quito para ser presentado y después regrese a Guayaquil. Para nada. Pero vamos a meternos en este tema, como siempre cuando hay partidos de mucho interés, no solo que el protagonismo lo tienen los clubes, local, visitante, visitante, local, sino también los árbitros. Vamos mejor con los detalles de lo que fue el partido Barcelona 0, Liga 1.
3: Se acaba la paciencia con César Farías en la hinchada de Barcelona Sporting Club tras la derrota por 0-1 ante Liga de Quito. Los aficionados toreros en el estadio Banco Pichincha lo criticaron, abuchearon y pidieron su salida. Son de esos días que no te sale nada. Todos queremos agrandar y agradar a la gente con una victoria. Lamentablemente no se nos dio. A la gente agradecerles. En todo momento empujaron, alentaron. Estamos dolidos por no haberles dado los 3 puntos que trabajamos para ellos, dijo el DT venezolano en la rueda de prensa. El club torero viene de un rendimiento irregular en sus últimos cotejos y actualmente se ubica en la 5ª posición de la Liga Pro. Hoy era un partido clave en casa para continuar en la pelea por los primeros lugares, pero el resultado fue decepcionante, dijo Farías. No creo que el equipo no haya tenido actitud. Buscamos el partido por izquierda, por derecha, por dentro. La consigna era atacarlos y los atacamos de comienzo a fin. Y si bien la lucha por el título de la Liga Pro está terminada a partir de la gran diferencia que ha sacado Independiente del Valle, Farías cree que aún hay objetivos por los cuales pelear en este segundo semestre.
2: Muy bien, después del partido hubo malestar por parte de la hinchada, inclusive gritos, insultos sobre David Álvarez, que es uno de los miembros del directorio que estaba en una suite, y fue bastante fuerte el choque que hubo entre la hinchada y algunos directivos, reitero, que estuvieron presentes en el compromiso. Las críticas van directamente hacia el técnico César Farías. Pero yo me pregunto, sin ser defensor del técnico, ¿y si Quiñones, Johnny Quiñones, marcaba el penal? Bueno, se ganaba un punto de local ante un rival que dicen los que observaron el partido que fue superior. Ahora, si se lo critica a Farías por las variantes, por los jugadores que lamentablemente no estuvieron en el compromiso, por la estrategia, eso es otra cosa. Vámonos con Liga Deportiva Universitaria de Quito. Reitero, técnico interino, el Pato Hurtado, que fue expulsado, alineó de esta manera.
3: Gonzalo Valle con el número 1 en el arco, Ricardo Adé, camiseta número 4, 30 para Jan Ayala. Luis Segovia jugó con el 44, camiseta número 67, José Carabalí con el 28, Josué Cuero. Jesús Pretel con el 8, 20 para Fernando Cornejo. Frangoy Zambrano con el número 26, Janer Corozo con el 13 y Michael Estrada con el número 11.
2: ¿Qué les parece? Michael Estrada de titular por segundo partido tras la salida de Thiago Núñez. Ha marcado 2 goles en el anterior y este, y lo más importante que este en el Monumental le da 3 puntos a Liga, y ojalá con la llegada del técnico, donde todos se quieren demostrar, recupere la memoria futbolística. Les dije que el Pato Hurtado fue expulsado, estuvo su asistente, Carlos Cajas, ambos forman parte del trabajo que hacen en divisiones menores de Liga Deportiva Universitaria de Quito. En el postpartido, Cajas dijo lo siguiente.

0: de qué destacar de esta importante victoria, sobre todo pensando en que se viene un nuevo ciclo para Liga Deportiva Universitaria, ahora ya también con el nuevo estratega viendo desde las gradas? Y por otra parte, también si nos puede comentar un poco de las funciones que van a tomar muchos de ustedes con la llegada del nuevo técnico, si van a continuar, si van a cumplir otras funciones también dentro del club. Gracias.
1: Carla, buenas noches, y a todos igual buena noche. Bueno, rescatar muchísimo el carácter competitivo de todos nuestros jugadores. Han mostrado un talante de jugadores que quieren conseguir cosas importantes, logros deportivos con esta institución. Justamente partidos como este son aquellos los que nos demuestran quién tiene ese talante o no. Y hoy esos chicos nos lo han demostrado. Venimos de un periodo difícil, tortuoso, y ellos han sabido sacarlo adelante. Paso a paso, en estos tres últimos partidos que hemos tenido la oportunidad, han ido sacando esa actitud competitiva que necesitábamos para poder conseguir el triunfo el día de hoy. Con respecto a nuestras funciones, yo soy entrenador de la sub-19, de la categoría sub-19, y yo trabajo en la institución, de modo que cuando a mí me necesiten en cualquier área, pues ahí estoy yo aportando, y eso es una decisión institucional.
2: Miércoles estuvieron en Manta con todo ese calor que significa, hoy también la temperatura estaba alta y pues vimos a un equipo que finalmente terminó bien en esa dimensión del fútbol. Cuéntanos un poco esa preparación, por favor.
1: Mal haría yo en mentirte, la verdad es que la parte física, cuando tenemos periodos tan cercanos del juego, lo que atiende es poder recuperar bien a los jugadores en todas las áreas, tratar de recuperarlos físicamente en sus músculos, mentalmente por la seguidilla de partidos y también espiritualmente. Entonces hemos ido sobre estos aspectos, sin duda, analizando bien con los rivales que nos encontramos qué estructuras de enfrentarlas, pero luego ya viene de parte de ellos. Cuando hay esa seguidilla, en cualquier equipo tan competitivo que tiene partidos entre semana, hay que saberlo gestionar, y por eso mismo vuelvo a rescatar y admirar el talante de estos chicos para seguir corriendo hasta los 102 minutos del día de hoy. 102 minutos.
3: Felicitaciones por el triunfo, y primero quisiera preguntarle por la experiencia, más allá de que evidentemente estaba con el Pato en esa función de suplir la ausencia, le quisiera preguntar por la experiencia que se vive aquí. La otra, ¿cómo se explican estas victorias? Desde lo técnico, si es que se puede explicar, desde lo táctico, porque es un partido, como usted dice, bastante disputado. Entonces, ¿se puede explicar este partido desde lo táctico, desde lo técnico, o simplemente habría que enfatizar en estas ganas con H que le pusieron los jugadores?
1: Muy bien. Mire, lo importante aquí es destacar las ganas de querer ganar, las ganas de querer triunfar. Sí que eso lo han demostrado todos los jugadores, eso es importante, pero también la preparación no atiende solamente a lo táctico, como ya lo mencionaba en la anterior pregunta, atiende a poder recuperarlos bien, atiende a poder conectarlos bien con lo que nos vamos a enfrentar. Hoy no era un partido cualquiera, sin duda, es Barcelona, un equipo que tiene un nombre bien hecho, ¿sí? Igual que el nuestro, o nosotros incluso con nuestras estrellas, mucho más, por decirlo en ese sentido, ¿sí? Sin querer poner en otro contexto. Pero sí que hoy incluso en la previa, antes de venir al partido, te cuento, habíamos puesto un video que atendía a ese fuego interior, a ese fuego que a nosotros nos emana para poder competir de una mejor manera. Eso hicimos con los chicos, lo tomaron muy bien y hoy lo demostraron. A los 102 minutos, seguir defendiendo, seguir concentrados, ese era nuestro momento. Estar concentrados, si éramos capaces de, a pesar de las decisiones arbitrales, que en un cierto momento me quedan dudas sobre la ecuanimidad, a pesar de eso lo hemos hablado. Si nos tenían que meter 14 centros, 14 ABPs, 14 córneres, lo teníamos que defender con un talante y un carácter competitivo. Y si éramos capaces de mantenernos concentrados, íbamos a poder conseguir un logro deportivo como el de hoy. La otra pregunta no la... Está bien.
4: Hemos visto acá el primer plantel. Dijo usted que no le gustaba el arbitraje, pero le gustó lo que hicieron sus jugadores, la concentración. Además de la concentración, dijo un colega que también pusieron un poquito de H. ¿Qué más pusieron los jugadores para poderse llevar un triunfo?
1: Bueno, no he dicho que no me ha gustado el arbitraje, solo dije que no ha sido ecuánime. no ha sido ecuánime, porque más allá de mi gusto, eso ya sería otra cosa. No ha habido ecuanimidad. En una situación en la que no se tendría que haber revisado tanto una situación en el VAR, se trastocó de modo que al final nos añaden 10 minutos. Y todo eso, si es que no hubiéramos estado concentrados, hubiéramos recibido un gol, ¿de acuerdo? De ahí, a más de los aspectos que lo he mencionado, pues es eso, es partido a partido. Como no nos da tiempo a entrenar, porque los partidos son muy seguidos, tenemos que a partir de lo que hemos jugado corregir, tratar de corregir. Pero sabe que ahora que me lo menciona, yo puedo mostrar la humildad que este equipo ha mostrado. ¿Para qué? Para poder recibir esa retroalimentación con la edad que tienen, con los partidos que tienen encima cada uno de estos jugadores, con lo que han conseguido, ser lo suficientemente humildes para recibir una retroalimentación, una crítica constructiva. Lo han recibido así y yo creo que ese ha sido otro aspecto importante. Admirar la humildad de los chicos, de los jugadores, para poder obtener este logro.
5: Siguiente... pregunta, Martín de la Torre, Radio Atalaya.
6: Profesor, y Pro Radio EC también. Profesor, pero sí, de lo que usted ha manifestado, buenas noches, se lleva un gran triunfo acá del Monumental. Pero sí es cuestionable el arbitraje con respecto. ¿Qué quiso hacer Liga en los últimos minutos? Y también explíquenos un poquito las variantes finales de Liga.
1: Bueno, nosotros conservar el resultado, conservar lo que ya teníamos y tratar obviamente de tener tranquilidad con un gol al más, que lo tuvimos ahí con Davidson al final, que tuvimos por ahí en alguna contra. Sabíamos que teníamos que estar organizados, muy organizados en defensa, tanto así que la entrada de Yerlin Quiñones, por ejemplo, nos ayuda a hacer incluso a momentos línea de seis. Y si nos ha tocado, nos ha tocado. Sabíamos que en un momento nos tocaría hacer y lo hemos hecho. Luego, con la salida de Cuero y la entrada de Richard, es que Josué ya no ha podido más, ha dado su 100%, viene alcanzando dos partidos consecutivos dando un minutaje alto y Richard ha entrado a suplir esa necesidad. Luego, otras variantes, la de Tobar y la de Davidson, sin duda para refrescar. Michael y Janner habían dado un esfuerzo bastante, bastante meritorio para el triunfo que tuvimos hoy. Y luego Davidson y Tobar han entrado también a ayudar defensivamente, todo lo que tenemos que hacer, con lo que cuesta, porque a nadie de nosotros nos gusta solo estar defendiendo, y hoy nos tocó hacerlo durante algún tiempo, lo hicimos muy bien, eso es destacable, lo hicimos muy bien. En el Mundial hemos visto que han fallado en dos, tres cositas y han quedado eliminados. Nosotros hoy hemos acertado en esas situaciones y nos llevamos de este triunfo que lo disfrutamos muchísimo.
7: Saludos cordiales, profesor. Hay un jugador del que el técnico anterior refutaba, que era Michael Estrada. Hoy ustedes le dieron la confianza, Michael Estrada viene marcando dos goles consecutivos, un empate ante el Manta y hoy la victoria en el Monumental.
1: Pregunta difícil. Bueno, Michael, mire, todos estos chicos, desde que yo he entrado, es lo que yo puedo hablar. Hay un buen grupo, un grupo sano. Hablar del pasado, en este caso del cuerpo técnico anterior, no me compete a mí, no lo voy a hacer. Pero sí que cuando yo he llegado he visto un grupo sano de personas que quieren salir adelante. Y hoy se lo dijeron, vamos a lambarnos la cara con las dos manos y todos juntos vamos a soportar todo esto. Así que yo me quedo con eso, ¿sabe? Yo desde que he llegado he visto un grupo sano, un grupo que va para adelante. Y, por ejemplo, las decisiones arbitrales, sabíamos que a momentos, por el Monumental, por la gente, por la presión del equipo que nos enfrentábamos, podíamos tener algo de no justicia, desde nuestro lado, obviamente, desde nuestra perspectiva, pero que al final lo supimos sacar adelante entre todos por justamente ese talante, ese carácter competitivo, esa humildad y por sobre todo ese buen grupo humano que tienen todos. Davidson, Estrada, todos tienen un buen grupo humano.
8: Muy bien, estamos repasando el encuentro Barcelona 0, Liga de Quito 1. Vamos ahora con el cuadro local, el conjunto del Barcelona y la alineación que puso en cancha César Farías.
9: José Contreras con el número 1 en el arco, Brian Carabalí jugó con el 18, 33 para Javier Báez, Alex Rangel con el 14, camiseta número 25, Elkin Perlaza, 8 para Sergio Díaz, Matías Lugo jugó con el número 32, con el 28, Johnny Quiñones, Yerly Huila con el 51, Tomás Rodríguez con el 11 y Darío Benedetto con el número 9.
8: Vamos a escuchar en rueda de prensa a César Farías, que insiste que no se va a ir, habla de que Barcelona hizo un muy muy buen partido, la idea que tiene el técnico, y que se han perdido puntos en los dos últimos encuentros, el anterior ante Católica y este ante Liga de Quito, pero Barcelona se mantiene en la parte alta. Así dice el técnico, lo van a escuchar, no es cuento mío. Barcelona sigue en la parte alta, dice César Alejandro Farías. Aquí está el técnico venezolano.
4: Usted que se pierde el partido, ¿en la serenidad de sus dirigidos o en la actitud?
10: Canchita, no creo que el equipo no haya tenido actitud cuando buscamos el partido por izquierda, por derecha, por dentro, lo tuvimos ahí. Tuvimos el primer tiempo mano a mano con el lateral derecho, le sacan al lateral izquierdo una pelota en la raya, meten un cabezazo, la saca el arquero, que fue gran figura de ellos en jugadas clave, le rebota la pelota al nuestro y la pegamos en el palo. Y la consigna era atacarlos, y lo atacamos desde que comienzo a final. Después tuvimos un penal, después tuvimos al rebote. Y son de esos días que no se te da, y creo que es ahí también, ¿no? Tal vez puede necesitar un poco más de calma, es posible. Todos queremos agradar más a la gente con una victoria, y lamentablemente no se nos dio, pero actitud tuvo el equipo. Después un poco de desespero, es posible cuando veamos la repetición del partido. Pero cuando uno ve 52 rechaces del rival contra 12 nuestras, casi 400 pases en cancha contraria, más de 30 entradas al área, 17 remates allá, jugadas clave que sacó su arquero, lo tuvimos de penal. Bueno, son de esas noches que tampoco ligamos y no tuvimos la suerte necesaria, la efectividad, para no llamarlo suerte, ¿ves? Pero de que lo buscaron por todas partes, eso sí no le tengo reproche, que era lo que queríamos. Llegaban los dos laterales al fondo, llegaban los dos delanteros, llegaban los volantes ofensivos y llegaba Quiñones. Atacábamos con 7 allá, en algunas se desprendió también Cano, en algunas se desprendió Rangel, en algunas fue al área en varias oportunidades, sobre todo pelota detenida y alguna en movimiento que casi termina en gol Báez. Entonces lo buscamos de las distintas formas, como se lo dije, por dentro, por fuera, por una banda, por la otra, jugando, intentando explotarle la espalda. Tuvimos más de 10 córner a favor y hoy no entró y eso nos costó el partido, un partido en el cual en lo que no fuimos superiores fue en el gol. Y el rival, bueno, trabajó para llevarse. El segundo tiempo se jugó apenas 20 minutos efectivos, normal de un equipo que viene a visitarnos y saca la ventaja y quiere amarrar su resultado. Y ahí hubo mucho tiempo perdido en el cual no pudimos seguir reconectando rápidamente con el partido.
11: Profesor, en medio de las estadísticas que usted correctamente da, hay una estadística que es clara. Solo el 15% de los centros fueron efectivos, solo 5 de 34. En ese sentido, consultarle, profesor, ¿esa era la idea principal o fue ante lo complicado que se le hizo Liga al cerrarse por el centro? Y si tal vez en esa misma respuesta nos pueda explicar también qué pasó con Jonathan Mina, que justamente para ese juego podía ser efectivo, viene siendo las dos últimas temporadas el mejor asistidor del torneo. Y la otra corta, profe, ¿qué pasó ahí sobre el final? Ese grito que sonó al unísono también, su opinión del fuera, fuera, fuera. Gracias.
10: Hablo solamente de los jugadores que están en el plantel. Si según tu estadística de centro, porque hay otras alternativas de juego, por lo menos si fueron 5 efectivos, como dices tú, 5 han tenido que hacer gol, entonces hubiésemos tenido 5 chances de gol. Es una estadística normal, además contra una buena defensa. después a la gente agradecerle, la verdad que en todo momento empujaron, en todo momento alentaron y dolidos por no haber podido darle los 3 puntos que trabajamos para ello.
12: Que esta situación se puede revertir. ¿En base a qué la situación de Barcelona se puede revertir? ¿En base a los resultados que ha tenido últimamente y el rendimiento que aparentemente no viene siendo el adecuado?
10: Bueno, depende cómo lo veas, ¿no? Hoy estamos a un punto del segundo y obviamente que Independiente hizo un gran trabajo y ha sacado una ventaja muy importante. Después estamos con ilusión en la Copa Ecuador y nosotros primer partido que perdemos en la costa, y vaya de qué manera, ¿no? De una manera que lo buscamos por todas partes. Nosotros empatamos en Orense, ganamos en Manta, empatamos en la cancha de Melec y aquí no habíamos perdido. Entonces duele perder el invicto en la costa. Y obviamente que no sé con relación a quién se refiere, si son palabras mías o palabras de tercero, nosotros seguimos pensando en todo momento que estamos aquí para trabajar, para solucionar problemas, para mejorar, para crecer, y pensamos siempre en eso, en la proactividad de poder ir por más. Hoy duele perder, obviamente, y ante un clásico rival también, y en el cual, si lo vemos detenidamente, merecíamos un poco más. Y tuvimos 2 grandes chances que no pudieron culminarse. Y esto es fútbol, entonces hay que pararse a seguir trabajando y saber en qué condición estamos. Y que estoy seguro que nosotros atacando como atacamos, seguramente van a empezar a llegar los goles.
7: ¿Dónde cree usted que se pierde el partido? Porque en el primer tiempo Barcelona, si bien es cierto, no marcaba, pero sí generaba, intentaba mejor juego. Segundo tiempo como que se descompensa un poco, y esto a través fruto de ciertas variantes, sobre todo en el caso de Benedetto, que no entendíamos mucho la variante.
10: A ver, yo entiendo que aquí todo el mundo se monta en el autobús que le conviene. ¿Me puedes decir cuántos remates sacó hoy al arco? ¿O no, cuántos pases metió al arco?
7: Sí, pero el primer tiempo se jugó mejor. Habla del juego.
10: Bueno, está desgastado, necesitamos. Entró Mendoza, produjimos el penalti. Mendoza marcó un gol. Vargas saca el penalti. Entran ellos en esa penetración, descarga. Creo que los cambios funcionaron, porque si no, no hubiésemos generado el penal. Y esto es con energía también, no solamente con fanatismo. Y yo soy el que hago los cambios, lo tengo que hacer no por lo que me grite alguien o no, los tengo que hacer por el convencimiento de lo que estoy viendo que está sucediendo en la cancha, y necesitábamos mover los 3 defensores porque nos estaban ganando ahí y se estaba lentificando mucho el partido. Así como en algún otro momento lo hemos visto mejor y lo dejamos. No veo al final si erro o no erro, es una decisión para lo que significa el cargo. Ese es su punto de vista, lo respeto, pero creo que nos puede dar más.
13: Profe, en el primer tiempo, ¿me puede explicar sobre la variante de Villalba por Huila? Que Huila estuvo un primer tiempo. Y otra rapidita, ¿con esta derrota se despide totalmente de la Liga Pro? Gracias.
10: No, nosotros nunca bajamos los brazos. Este no es tampoco la forma de ser este club. Nosotros vamos a seguir batallando, obviamente, y como lo dije en cada una de los procedimientos que di anteriormente. Después, Huila hizo un trabajo de desgaste en el cual ya después estaba yendo muy lineal. Desde mi punto de vista le costó la asociación. Tratamos de buscar un poco más de experiencia ahí, porque justo estaba por esa banda Elkin y Huila tratando de hacer 2 contra 1, llegar. tuvimos esa llegada de Elkin, pero después ya había que darle un poco de paciencia y de madurez al juego para que Elkin pudiera hacerse más profundo, porque si no estábamos yendo los dos profundos a tropezar y no jugar, y entonces el cambio vino, no fue Villalba ahí, sino fue Sergio Díaz a ese costado para que Sergio pudiera entrar a controlar la pelota y jugar y pudiera hacerse profundo Elkin. Y obviamente que Elkin hizo un desgaste que salió después acalambrado. Las bandas nuestras en ese esfuerzo de ir, hoy hubo 4 cambios por fuera porque se exigieron al máximo y tratamos de buscar todo lo que teníamos en ataque desde el sector del rompimiento ofensivo o de la diagonal, y también refrescar el ataque porque se necesitaba hacer algo para buscar el partido. Si seguíamos manteniéndolo de la misma manera, iba a ser difícil que pudiéramos producir esa jugada de gol necesaria. Y bueno, tuvimos la posibilidad, el arquero de ellos acertó mejor que nosotros, invadimos, pues yo no he visto la jugada en el penal. Normalmente no habíamos errado un penal, hoy tuvimos la mala suerte que pegó en la base del tubo, y es parte del juego. También si hubiese entrado, a lo mejor nos inspira un poco, o entra esa primera pelota, 2-3 primeras pelotas que tuvimos para meterla, y hubiese sido otro tipo de partido, pues también el rival se te tiene que abrir.
6: Le pregunto dos en una, y con respecto a la última pregunta, con el tema del arbitraje el día de hoy. Hace pocos minutos estuvo aquí la gente de Liga y cuestiona el arbitraje, su concepto sobre el arbitraje de hoy. Y un detalle, la palabra Farías para el hincha de Barcelona lo asfixia por los resultados que se están dando. ¿Cuál es el concepto que usted, o las palabras en este momento, la gente que va saliendo del estadio, está que al hincha de Barcelona en sí, de Farías aquí en Barcelona?
10: O sea, no entiendo, es una situación normal de este club. Y además que siente que no hable en nombre del hincha. Cuando tiene usted me dice a mí que quiere que me vaya, yo no, acepto también. Porque hay una parte del estadio, una partecita, digamos, que escuché eso. No fue el estadio en completo. Pero yo lo escuché. Déjame también decir. Sí. Y quieren que hable sobre ese tema, que no tengo ningún deseo de hablarlo. Porque hay que estar acostumbrado a los equipos grandes. Es así, en América es así, en The Stronger es así, en Cerro Porteño es así. En Junior es así, y es todas las jornadas cuando no gana. Obviamente me toca primera vez en Liga Pro perder aquí en este escenario. Obvio que la gente tiene que salir descontenta, porque es un equipo que tiene su ADN. Entonces no voy a venir hoy a hablar de todas las problemáticas que puede tener o no el equipo, sino asumo la responsabilidad. Y he dicho anteriormente en las otras preguntas que estamos enfocados en lo que estamos, en lo que verdaderamente tiene que hacerse. Ahora, los que están disconformes tienen toda la razón, perdimos. ¿Cómo le vas a explicar que no metimos el penal, que al rebote estábamos fuera de juego, que la fallamos a un metro del arco, que tuvimos mano a mano y lo tiramos por arriba, de que el arquero nos sacó algunas pelotas clave, que tuvimos 60% la pelota y jugamos casi 400 pases en cancha de ellos y no le pudimos ganar? Es difícil de entender por qué no se ganó. Porque hoy, me puede decir lo que sea otro partido, lo que sea, hoy merecíamos ganar, pero no se dio. Entonces hay que asumirlo con la naturalidad de que son estos equipos. La gente está molesta, tiene razón de estar molesta, se perdió. Yo también estoy molesto, no se cree que no estoy molesto, pero no es un problema personal mío con ellos o ellos conmigo. Hay un sector, obviamente, que ya sacaron al entrenador de Liga. Se están quedando atrás porque, claro, cada 6-7 meses tienes que cambiar entrenador. Es normal, los banquillos de estos clubes grandes son calientes. Eso es normal. Entonces hay que empezar a ganar. Nosotros, igualito ganando, es lo mismo, porque teníamos 4 fechas y y habíamos ganado 2 partidos, empatado 2. y ese sector es lo mismo, no es hoy. Ese sector está desde el día uno en contra y está bien. Eso es parte de, también de la... de la democracia social y entender que todos tienen punto de vista diferente y hay quien puede agradarle o no.
8: Muy bien, y con las palabras de César Farías vamos a cerrar la programación, no sin antes invitarlos a ustedes a que continúen en sintonía de Ondas Cañaris. Un abrazo, nos reencontramos en cualquier

0: Es la hora 9:05.
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0: Es la hora 9:25 minutos.
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0: Es la hora 9:56 minutos.
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9:57, que bien como suena las grandes canciones en la historia de la música. Bueno, estamos en la hora 9:57, señoras y señores, buenos días en esta lúcida y preciosa mañana. ¿Cómo está todo? Buenos días, ¿quiénes ya están conectados desde las primeras horas del día? ¿Quiénes apenas se conectan? Abrazo grande para ustedes. Es día 28, ¿cómo pasa el tiempo, no? Día 28. Si hay algo que no se detiene es el tiempo. El tiempo es efímero. La vida es efímera. Qué bien y qué bueno poder acompañar cada mañana con estos grandes acordes, con estas grandes canciones de la historia.

0: Nelson.
1: Es 953 en FM, es a nuestra frecuencia 953 en FM. A todo aquel que esté conectado, buenos días de la mañana. A todo aquel que apenas se conecte, buenos días de la mañana.

la sole única. Si nos vamos todos en el tren al cielo, ¿no? Vamos, viajeros del tiempo, a propósito, con estas grandes canciones de la historia. Nos vamos nada más y nada menos a una época especial, donde la música, donde el sonido, donde cada canción, cada sensación era muy apasionante. La historia cuenta que Daniel Alomía Robles, reconocido compositor y musicólogo peruano, es el autor de la famosa composición El Cóndor Pasa. Este tema fue incluido en la edición doble del 45 RPM de Estos Grandes Genios de Paul Simon y Garfunkel. ¿Qué canción más para buena? Es El Cóndor Pasa, una versión en otro idioma. Amigos melómanos, eternamente jóvenes, abrazo grande en la mañana.

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0: Es la hora 10:55 minutos.
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0: Es la hora 11:28 minutos.
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16: Bien, estamos en la hora 12:01, queridos amigos.
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0: estamos en la hora 12:03, 12:03. Saludos a ustedes, estimados amigos en la zona sur del país. Grato gusto saludar a cada uno de nuestra audiencia en cada rincón del país. Apreciados amigos, iniciamos a esta hora con noticias internacionales y en breve estamos ya con toda la información del país y enseguida la información de la ciudad, de la provincia, de la región. La hora 12:13, 3 minutos aquí iniciamos. Atención, ballenas y aves en peligro por ola de calor marina en Estados Unidos. AFP la vía, definitivamente sofocante el calor en algunos países del mundo.
1: Decenas de delfines acompañan a los barcos turísticos frente a la costa de California. Pero bajo estas aguas, aparentemente tranquilas, los científicos detectan una señal de alarma que podría alterar profundamente uno de los ecosistemas marinos más emblemáticos de Norteamérica. Una persistente ola de calor marino afecta desde hace meses el Pacífico Oriental. El fenómeno coincide además con el regreso de El Niño, que este año podría convertirse en uno de los más intensos jamás registrados. Lo que hemos observado es que estamos experimentando lo que llamamos una ola de calor marina. La temperatura de la superficie del mar está aumentando y los animales que normalmente vemos aquí van a reaccionar a ese calentamiento del agua. Entonces estamos buscando ballenas y delfines y esos animales pueden adaptarse al cambio de temperatura del agua, pero su fuente de alimento es la que tiene dificultades para ajustarse. Su alimento, que son peces de carnada, cosas como sardinas y anchoas, prefieren el agua más fría, así que o se están desplazando a mayor profundidad en la columna de agua o se están moviendo más hacia el norte. Para los operadores turísticos, las consecuencias ya son visibles. Los avistamientos de ballenas y delfines son menos frecuentes que en un año normal, mientras los investigadores vigilan con preocupación la evolución del fenómeno.
2: Las temperaturas están ahora entre 3 y 4 grados Celsius por encima de lo normal, quizá incluso un poco más altas en algunos lugares. La ola de calor ha sido así aproximadamente desde diciembre del año pasado frente al sur de California, así que lleva en curso unos 6 meses.
1: Los científicos temen una repetición de lo ocurrido en 2015 y 2016, cuando otra ola de calor marina provocó mortandades masivas de aves y dejó mamíferos marinos desnutridos varados en las playas. Las primeras señales ya están apareciendo. En las últimas semanas fueron hallados pelícanos y cormoranes muertos cerca de San Diego. También se reportaron ballenas jorobadas varadas en la costa, en un contexto de proliferación de algas tóxicas favorecida por el calentamiento del océano. Otro cambio empieza a notarse cerca de las playas. Los tiburones jóvenes prefieren las aguas más cálidas, así que estamos viendo tiburones más cerca de la orilla. Las autoridades ya han restringido temporalmente el acceso al agua en algunas playas del sur de California debido a estos avistamientos.
2: Si tenemos estas olas de calor marinas una y otra vez y perdemos la capacidad de mantener el ecosistema como lo hemos hecho en el pasado, vamos a perder parte de las especies de peces de las que dependemos como fuente de alimento, y esa es la gran preocupación.
1: California registra olas de calor marinas todos los años desde 2019, una tendencia que los expertos relacionan con el cambio climático y que amenaza con transformar de forma duradera la vida en el Pacífico.
3: Ucrania refuerza sus lazos con el Reino Unido. El presidente ucraniano Volodymyr Zelensky aterrizó el lunes en la base naval británica de Portsmouth, en el sur de Inglaterra, para reunirse con el nuevo primer ministro británico, Andy Burnham. Burnham se ha comprometido a mantener los acuerdos a largo plazo de Londres con Kiev, heredados de su predecesor Keir Starmer, y reafirmó el apoyo del Reino Unido a Ucrania. El primer ministro británico aseguró que Londres respaldará al país durante el próximo invierno, especialmente con el refuerzo de sus interceptores de misiles balísticos.
4: That was a big item of discussion today, the whole question of anti-ballistic missiles and the supply of them to Ukraine, particularly in terms of Ukraine protecting critical national infrastructure during the winters that can be very harsh in Ukraine. So we talked at length about that issue. I intend to visit soon, and we will build this and we will work through the different issues that President Zelensky has, many of which we've gone into today.
3: Zelensky, por su lado, elogió a Burnham por el apoyo constante de su país y por haberle elegido como el primer líder extranjero al que recibe desde que asumió el cargo la semana pasada.
5: I'm honored to be the first foreign leader to visit the UK since Andy took office, and we truly appreciate this. Our relationship with the UK is stronger than ever, and I thank Andy for his commitment to this partnership and for giving so much attention to defense and to our security. And defense and security are never just words.
3: Andy Burnham calificó de cordial su encuentro con Zelensky y garantizó que los cambios políticos internos no alterarán la relación de Londres con Kiev. El presidente ucraniano viaja este mismo martes a Washington para reunirse con Donald Trump en el despacho Oval en unas conversaciones consideradas clave.
0: Bien, estamos en la hora 12 con 9 minutos. Son las informaciones al día. Atención, Lula da Silva respondió a Milei y avivó la tensión entre Brasil y Argentina. Son informaciones del mundo. Ya estamos en breve con todas las informaciones del país. Amigos, estamos atentos al vecino país, el Perú, porque en Perú se conmemora su independencia, mientras Keiko Fujimori inicia prácticamente un mandato de 5 años. Acá son 4 años en Ecuador, en el vecino país del Perú son 5 años, queridos amigos. Así manda la norma.
6: Después de los dichos del presidente argentino con respecto al presidente brasileño Luis Ignacio Lula da Silva y a Brasil por su paso en San Pablo, ha respondido Luis Ignacio Lula da Silva, el mandatario brasileño. Se esperaba una respuesta o que haga algo, que diga algo referente a los dichos del presidente argentino, y en este caso directamente fue totalmente irónico el presidente brasileño, y esto fue lo que dijo.
7: Como é que você vê essa história do Milei,
6: Así, de esta forma, entonces, se refería Luis Ignacio Lula da Silva, en este caso, cuando estaba caminando, porque sigue de reuniones con el presidente de Corea, y es por eso, entonces, que respondió de esta forma, simplemente diciendo quién es este tipo, ¿no? Hablando de Javier Milei, después de los dichos, ¿no?, que hizo cuando estuvo en este acto con respecto al apoyo a Flavio Bolsonaro, al candidato de la oposición para las próximas presidenciales del 4 de octubre, y luego la Argentina en la inauguración de la Rural. Así entonces ahora respondió Luis Ignacio Lula da Silva. Y a raíz de lo que fue este cruce, ¿no?, o estos dichos de Javier Milei, tenemos que hablar acerca de lo que fue este llamado al embajador, en este caso en Brasilia, donde se concretaron finalmente 2 reuniones. Una reunión entre Argentina y Brasil que hasta el momento ha finalizado sin ninguna solución. Y tenemos que hablar de una de las primeras reuniones, en este caso, que sucedió con Vieira mientras conversaba con Raimondi en Itamaraty desde la sede del Ministerio de Relaciones Exteriores. Su embajador en Buenos Aires, Julio Vitelli, también se encontraba en Brasilia para poder hablar de lo que habían sido estos dichos. Y hasta el momento lo que se pensaba también es que Luis Ignacio Lula da Silva también forme parte de estas reuniones en el Palacio de Alborada para analizar personalmente esta situación. Fue una charla que duró aproximadamente 40 minutos, donde Vieira y Vitelli estudiaron muy de cerca este caso con la perspectiva de Brasil y acordaron volver a reunirse cuando el ministro regrese de su viaje a Lima, porque recordemos que hoy el ministro está en la posesión de Keiko Fujimori. Entonces, luego podría llegar a darse este encuentro donde también podría llegar a asistir el presidente brasileño Luis Ignacio Lula da Silva. Y este fue uno de los primeros acercamientos, ¿no?, entre los representantes diplomáticos de ambas naciones, donde hasta el momento ha terminado lo que fue este encuentro sin grandes resoluciones.
0: Bien, estamos en la hora 12 con 12. Señoras y señores, nos vamos hasta el vecino país, el Perú, porque Perú conmemora su independencia mientras Keiko Fujimori inicia un mandato de 5 años.
8: Por otro, es la fecha en la que finalmente asume el poder la nueva presidenta Keiko Fujimori por un periodo de 5 años.
9: Sí, es lo que espera Lima, Perú. Y justamente allí, tras estar viviendo una década política convulsa, está Liliana Choi para contarnos qué esperamos para este día. Te escuchamos, adelante, buenos días.
10: Hola.
7: Hola, buen día, Damián, Claudia, un gusto saludarlos desde la Plaza de Armas de Lima. Detrás mío, el Palacio de Gobierno. Les cuento que aquí todo está quedando listo para que al mediodía tome posesión del mando Keiko Fujimori, la primera mujer presidenta en la historia de este país, elegida en las urnas el pasado 7 de junio en segunda vuelta. Como ven, acá todo está quedando listo. Como les decía, las Fuerzas Armadas, la Policía Nacional del Perú, ha tomado su emplazamiento en la plaza para los actos conmemorativos del cambio de mando y por 28 de julio, día del aniversario de este país.
0: Bien, estamos en la hora 12:14 minutos. Decimos, indicamos, queridos amigos, estamos atentos a lo que se ve en el vecino o país de el Perú. Sí, Keiko Fujimori jura como presidenta de Perú, queridos amigos.
10: Progreso de Panamá en temas marítimos, portuarios, que son muy importantes para la región.
0: Es hija de el ex presidente
10: otra agenda,
0: también peruano,
10: desempolvar un poco nuestro tratado de libre
0: Alberto Fujimori.
10: Pedimos al Perú también su adhesión al tratado de neutralidad del canal de Panamá, que lo vieron con muy buenos ojos. En fin, yo me voy muy optimista de este nuevo impulso de la relación Perú-Panamá. Permiso.
0: Este es en vivo, ¿no? Este es en vivo.
11: La impresión sobre Keiko Fujimori después de esta reunión.
0: ¿Perdón? ¿Quién habla es el presidente de Panamá, queridos amigos? No,
12: presidente.
13: Gracias. Mira las interrogantes y ahí permanece para responder las consultas que se tienen.
0: Claro. En este. Latina Noticias, había la fuente. Muchísimas gracias. Este es en vivo.
13: Toda la transmisión es
0: desde el vecino país del Perú. Nos interesa de sobremanera ser nuestro vecino país. Nos interesa de sobremanera, queridos amigos, lo que se dé. Está ya la comisión de anuncio que se dirige prácticamente ya a Cancillería a esta hora. En el vecino país del Perú, en la toma de posesión de la nueva presidenta.
14: Más 10, una palma para la comunidad digital.
13: Vamos a toda nuestra comunidad digital. Arriba el Perú. Arriba Latina.
14: Gracias a esa linda comunidad.
0: 12:15, Keiko Fujimori asume la presidencia de la República de Perú el día de hoy, 28 de julio. A lo largo del día, les estaremos contando, ¿no?, el análisis de especialistas. A propósito, el día de hoy tenemos un especialista hablando de esto y otros temas políticos de acá del país. Sobre esta nueva posesión y próximamente en el vecino país de Colombia toma posesión el nuevo presidente del vecino país también. A ver, presidente de Bolivia, sobre Keiko Fujimori, ¿qué dice?
13: Que faltaba aún llegar el presidente de Bolivia y ya está entonces llegando Rodrigo Palacio.
0: Es Latina Noticias, la vía, ¿no? Es el presidente de Bolivia llegando ya a Cancillería.
15: Estamos perdiendo esta parte de la declaración. Estamos hablando del presidente Paz, hijo del expresidente Jaime Paz. Y nos volvemos a Palacio. Ya sale el presidente que termina esta gestión de los últimos.
0: Bien, estamos en la hora 12:16. Hasta aquí Noticias Internacionales. 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

0: La hora 12, 17 minutos. Estas son las informaciones del país. Les comentamos enseguida. 12 con 17.
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0: Atención, Daniel Noboa y Keiko Fujimori tuvieron su primera reunión oficial. La investidura de Keiko Fujimori estuvo prevista para el mediodía y así fue. Hasta este evento llegaron jefes de estado de toda la región e invitados especiales. La hora 12 con 18. Atención, capturan a ex alcalde de Camilo Ponce Enríquez en la vecina provincia de La Suay. Esto en operación contra la minería ilegal. El capturado es el ex alcalde de Camilo Ponce Enríquez. La hora 12 con 18 minutos. CELEGP activa plan nacional para proteger la infraestructura eléctrica ante posible llegada de fenómeno del Niño. Una proyección impulsada por el Club Rotario Guayaquil Centenario lleva agua segura a 27 comunidades rurales de Pedro Carbo. Sanciones para los dineros ilícitos que entran a las campañas se plantean en nuevo proyecto de ley. La hora 12 con 18 minutos. Atención, suspenden a jueces que levantaron prisión preventiva a Aquiles Álvarez y sus hermanos en el caso Goleada. El Consejo Nacional Electoral continúa la designación de vocales de juntas electorales para las seccionales. Ya les cuento sobre ese tema. 12:20 minutos. Fiscalía investiga al exalcalde detenido de Camilo Ponce Enríquez, queridos amigos. La hora 12:20. Atención, más de las informaciones sobre las reformas a la ley de adopciones. Agilizan los trámites sin vulnerar derechos. Por eso, Pachacutic respaldará la iniciativa, afirma la señora asambleísta Mariana Yumbay.
2: Hemos analizado al interior de los tres legisladores del movimiento Pachacuti y ahí hemos considerado que estas reformas son bastante pertinentes, teniendo en cuenta que a lo largo de la historia nosotros venimos, al menos yo vengo de libre ejercicio y he conocido los trámites engorrosos y totalmente engorrosos para la adopción. Y en ese sentido, con estas reformas lo que se busca es agilizar y no se está saltando algún procedimiento, solo disminuir los tiempos y hacerlo mucho más ágil, oportuno el procedimiento de la adopción. En ese sentido,
3: si son cumplibles, entonces
2: totalmente son cumplibles y por eso nosotros hemos tomado la decisión de apoyar esta iniciativa, porque no le hace daño a nadie, no se está afectando derechos, al contrario, se está posibilitando que aquellos niños, aquellas niñas que tienen posibilidades de ser adoptados lleguen a la resolución definitiva y puedan ser adoptados por familias conforme establecen esta normativa.
3: ¿Cuál es la reacción de Pachacuti?
0: Bien, estamos en la hora 12:20 minutos, más de las informaciones. Atención, un solo juez llevará el proceso de adopción desde la medida de protección hasta la declaratoria de adoptabilidad. Adelante, señora asambleísta Jacome.
4: Bueno, recordarles que hay procesos muy complejos cuando los niños son abandonados o cuando son rescatados de situaciones complejas de violencia, de agresiones sexuales, y es ahí donde inicia un proceso judicial a través de una medida de protección que la dicta un juez. Lo que nosotros establecemos es que el mismo juez que dicta la medida de protección sea el mismo juez que conozca hasta la declaratoria de adoptabilidad. Con eso nos evitamos que se sortee otro juez, las citaciones, todo esto hemos escuchado por la experiencia de quienes han comparecido a nuestra comisión, profesionales del derecho, jueces, fiscales y también quienes han adoptado y nos han comentado qué situaciones complejas han vivido.
0: Bien, la reforma a la ley de adopción establece plazos y términos para dar seguridad jurídica y sobre todo agilizar el acceso a niños y adolescentes a un hogar seguro. Esto afirma la señora asambleísta Diana Jacome. Más de las informaciones. Atención, el proyecto de reforma a la ley de adopciones necesita más debate. No se puede fijar plazos rígidos ni aprobar beneficios sin garantizar el presupuesto. Escuchemos al señor asambleísta y Serrano, ¿no? Alfredo Serrano.
5: Corte Interamericana de Derechos Humanos, en el juicio político a los vocales del Tribunal Constitucional, creó jurisprudencia para el Ecuador, que es obligatoria. Y en eso también se olvidan. Allí nos decía la Corte que un juicio político no tiene que cumplir todos los requisitos de un juicio ordinario, que el principal requisito que tiene que cumplir, y básicamente el único, es el derecho a la defensa. Del resto, querer someter un juicio, utilizar un juicio político para que se acople exclusivamente al procedimiento de un juicio ordinario, de la justicia ordinaria, es una equivocación. Eso no tiene sentido, más aún cuando ya se cambiaron las condiciones de la comisión de fiscalización, que más antes era una comisión que decidía si había o no había un juicio. Ahora es una comisión de sustanciación, nada más que informa al pleno de la asamblea. De manera que todavía no entienden la diferencia entre juicio político y juicio de la justicia ordinaria. Por eso yo creo que el problema está en la traducción. Y debería llamarse una interpelación antes que juicio político.
0: Bien, 12:23 minutos. Ex alcalde ha sido trasladado al cuartel modelo, señoras y señores, tras su captura. Se trata de Elías Baldor Bermeo, no Cabrera. El ex alcalde de Camilo Ponce Enrique, señoras y señores, ha sido llevado al cuartel modelo de la Policía Nacional luego de ser detenido en operativo. La pregunta es: ¿quién se siente? ¿Por qué pregunto esto? Porque en la lista, señoras y señores, se ha visto a autoridades en funciones y a ex autoridades que terminan encarcelados por algunos temas, algunos actos aparentemente de corrupción. La fiscalía y la policía lo investigan por presunta vinculación con minería ilegal y otros delitos. Estamos en la hora 12:25. Atención, más de las informaciones. Destacar enseguida, distinguidas damas y caballeros, estas son las informaciones compartidas conjuntamente con ustedes a través de la radio. Bien, lamentablemente 4 personas fallecieron y una menor de 12 años resultó herida tras un choque entre un bus de transporte intercantonal y un automóvil registrado la mañana de este martes 28 de julio, ahí la fecha está mal, en la Panamericana Norte. Bien, 12:25, hayan 7 personas calcinadas en finca que pertenecería a Cabecilla de los Águilas, asesinado en el aeropuerto de Guayaquil. ¿En dónde pasó esto? Ya les cuento. La hora 12:25. El ex presidente Rafael Correa cuestionó la proscripción de partidos políticos. Sostuvo que según el artículo 374 del Código de la Democracia, las sanciones a una organización política por investigación de lavado de activos requieren se haya demostrado previamente la infracción en el Tribunal Contencioso Electoral, no cuando la Fiscalía recién inicia el proceso.
6: Entre las tantas tonterías que se está diciendo, sobre todo por ahí, por los odiadores de siempre, es que nos están persiguiendo con nuestras mismas leyes para proscribir partidos políticos. ¡Qué tontería!
0: La hora 12:25. El alcalde de Quito, Pavel Muñoz, cuestionó los procesos contra organizaciones políticas como Pachacutic y afirmó que cualquier intento de limitar la participación electoral sin fundamento legal debe ser rechazado. Si en su momento estuvo mal con la Revolución Ciudadana, está igual de mal que se lo quiera hacer con Pachacutic.
7: La Revolución Ciudadana quiere ir, amigo, proscrito amigo. Me imagino que pensarán que ahora varios integrantes o candidatos de la Revolución Ciudadana van a ir o podrían ir por Pachacútec. Entonces, iniciemos los procesos a Pachacútec. Mire, y los que somos demócratas, yo lo suelo decir que somos demócratas de mañana, tarde y noche, debemos repudiar esto con cualquier organización política que se trate. Porque si en su momento estuvo mal con la Revolución Ciudadana, está igual de mal que se lo quiera hacer con Pachacútec, que se haya pretendido en su momento con la Unidad Popular, incluso con Construye en su momento, o con cualquier otra donde no haya fundamento. Y separemos. Si hay organizaciones políticas que no han cumplido los estándares básicos de la ley, perfecto. Pero en cambio, si hay esta lógica de denuncias muchas veces hasta anónimas sobre tal cosa respecto a tal organización, ahora se han encontrado una muletilla, ¿no? No las estamos eliminando, las estamos suspendiendo. Sí, suspendiendo justamente.

0: De la campaña de la consulta popular 2024. Imagínense, tuvieron que esperar todo el 2024, luego el 2025 y ahora 2026. Recién se activa y hay una denuncia, dice, presentada por
1: la señora asambleísta Mariana Yumbay. Cuestiona las acciones tardías del Consejo Nacional Electoral y el Tribunal Contencioso Electoral sobre la consulta del 2024. La señora legisladora señala que las medidas reflejan desesperación e informó que el movimiento prepara su defensa técnica para la audiencia.
0: La expresidenta del CNE. De todas formas, lo que estamos siendo testigos es de un debilitamiento del Estado de Derecho, de un debilitamiento absoluto de lo que es la democracia y esta posibilidad de participar y que todos tengamos esta oportunidad de participar en los procesos electorales y que sea el pueblo ecuatoriano la que tome la decisión sí o no. En ese sentido, vemos con mucha preocupación lo que está ocurriendo en el país. Habíamos advertido que hay que estar pendientes porque con el CNE y los jueces del contencioso electoral nada está dicho, todo puede ocurrir y ahora desde el Pachacuti ya estamos preparando toda la documentación y preparando la defensa técnica para la audiencia al que ya está señalada la fecha y hora. No escuché, perdón. Mire, el hecho de que activen a último momento demuestra una desesperación y saben perfectamente de quiénes y también una verdadera persecución. Ya no están libres ningún partido ni movimiento político.
1: La hora 12:30 minutos. Estamos en vivo conjuntamente con ustedes a través de la radio. Atención, el Comité Permanente por la Defensa de los Derechos Humanos, CDH, ha rechazado el proceso judicial contra la activista Gabriela Panchana. Ha expresado su preocupación por lo que considera una criminalización de la libertad de expresión. Además, también cuestionó que se impidiera el ingreso de representantes de la organización a la audiencia y exhortó además a garantizar el debido proceso, la publicidad de las audiencias y la independencia judicial. La hora 12:31 minutos sobre el tema de venta de energía acá en Ecuador. Podríamos venderles energía de aquí hasta diciembre y de ahí esperar que Ecuador tenga la fuerza de sus embalses para vendernos energía de regreso, señala Alejandro Castañeda, el presidente ejecutivo de la Asociación de Empresas Generadoras de Colombia.
2: Como ustedes bien saben, desde febrero de este año el gobierno colombiano, el gobierno de Gustavo Petro, tomó la decisión como retaliación a obviamente toda la discusión que se tuvo desde el punto de vista arancelario de suspender las exportaciones. Esas exportaciones con Ecuador y esa relación que tenemos los dos países se viene dando desde hace más de 20 años.
1: Bien, estamos en la hora 12:31 minutos en vivo. Atención, el señor abogado de Aquiles Álvarez, Julio César Cueva, cuestionó la suspensión de los jueces que revocaron la prisión preventiva a los hermanos Álvarez en el caso Goleada. La hora 12:31 minutos, cambiamos de fuente, vamos a la data, la fuente de la data. A ver, la Constitución de la República lo establece, la adopción es solo para parejas de distinto sexo y personas solas.
3: De la República lo establece, la adopción es únicamente para parejas de distinto sexo y personas solas. Lo que estamos aquí es reconfigurando lo establecido ya en la Carta Suprema, por lo tanto la adopción únicamente está facultada para parejas de distinto sexo y personas solas heterosexuales. Y finalmente, importante también esto que incluimos en el artículo 77 de la Ley Orgánica de Educación Superior, becas para los chicos que no logran ser adoptados y que a los 18 años tienen que retirarse de las casas de acogida, pues el Estado tiene que garantizarles un futuro y es a través de becas y ayudas económicas en la reforma del artículo 77.
1: Bien, estamos en la hora 12:32 minutos. Atención, el TLC con Canadá representa más empleos, más oportunidades para Ecuador. El 99% de la oferta exportante llega con cero arancel al mercado canadiense. Estamos hablando alrededor de 600 productos que entrarán al mercado canadiense, según manifiesta Lucía Jaramillo, asambleísta de ADN.
4: Más sobre el Tratado de Libre Comercio que se firmó con Canadá.
5: Claro que sí. Bueno, el Tratado de Libre Comercio con Canadá representa...

0: empleo y más oportunidades para las familias ecuatorianas. Estamos hablando de que una vez que el acuerdo entre en vigencia, el 99.6% de la oferta exportable ecuatoriana entrará con cero arancel.
1: Atención, Keiko Fujimori y Daniel Noboa fortalecen la cooperación entre Perú y Ecuador. La hora 12.33, 12.33. Atención, el presidente Daniel Noboa el día de hoy arribó hasta el Palacio de la Torre. Previo a la investidura presidencial de Keiko Fujimori.
2: Hay que esperar que descienda del vehículo para dar cuenta de quién se trataría esta vez. Es Daniel Noboa, presidente de Ecuador. Es recibido justamente por los encargados de protocolo acá de Palacio Torre Tagle.
1: Bueno, 12:34, vamos a la pausa para comerciales. Toda la información de la ciudad, la provincia, la región en breve.
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3: Bien, estamos en la hora 12:37, amigos, amigas. La invitación a cada uno de ustedes a ser parte de este espacio Noticiario Actualidad. La voz ciudadana, aquel que tiene la libre expresión, es usted, distinguida dama, distinguido caballero. ¿Con quién nos vamos a poner en contacto? Es precisamente con usted. 095-999-0437. Son tres nueves. 095-999-0437. El 2240-335. La vía a través de la página oficial, una cuenta netamente personal, es Juan Pablo Moreno Zambrano, y la cuenta oficial es Ondas Cañaris, ¿sí? La radio de la Universidad Católica de Cuenca. Bien, las voces que se expresan siempre, señoras y señores, para nosotros es muy grato trabajar para ustedes en este día. 12:38.
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3: Atención, burocracia o indiferencia. A meses de terminar el año, la vía El Descanso Azogues Biblián sigue totalmente destruida pese a anuncios oficiales. Atención, movimiento local, movimiento cantonal, incluyente organizado, apela a decisión de Consejo Nacional Electoral para participar en las elecciones seccionales. Nos vamos hasta Biblián. Biblián fortalece la prevención ante el fenómeno del Niño con mingas de limpieza. La hora 12:40, denuncian peligro por caja de registro sin tapa en el acceso al cementerio de Huapán. Cañar se alista para las seccionales con casi 186,000 electores habilitados. Estamos en la hora 12:40, buscan a joven Darling David Cabrera, reportado como desaparecido en la troncal.
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3: 12:40, atención, Fede Cañar oficializa su participación en los Juegos Deportivos Nacionales Prejuveniles Azuay 2026. La información viene desde la Federación Deportiva del Cañar.
5: La Federación Deportiva del Cañar, Fede Cañar, oficializó su participación en el 13º Juego Deportivo Nacional Prejuveniles Azuay 2026, competencia que reunirá los mejores talentos juveniles del país del 30 de junio al 16 de agosto. Así lo da a conocer José Escandón, titular de la entidad.
6: Es importante recordar que cada deportista tiene un sacrificio diario, tiene horas de entrenamiento, tiene un apoyo invaluable de sus entrenadores y una constante empujón de su familia, que sin duda alguna está ahí. Estos Juegos Nacionales representan sin duda alguna una oportunidad para cada uno de ustedes, pero también ha sido una meta y una oportunidad para nosotros como federación, ya que más allá de competir y de defender los colores de nuestra provincia, que estoy seguro que lo harán con toda valentía y gallardía, también estamos siendo su sede, una lucha contra el Ministerio del Deporte, no en mal sentido, sino más bien defendiendo la gestión que estamos haciendo al frente de la institución. Defendiendo que Azogues, que Biblián, que la provincia del Cañar tiene las condiciones para poder ser subsede y organizar eventos deportivos de trascendencia nacional. Es por eso que para esta edición de Juegos, queridos deportistas, les pido que defendamos con mucho más honor, con mucha más valentía, los colores de nuestra provincia. Tenemos que defender nuestra casa, tenemos que defender nuestra sede, y hago mi invitación pública a la ciudadanía, a sus padres de familia, a su familia en general, a que acudamos a los escenarios deportivos, a alentar a nuestros deportistas, demostremos que estamos en casa, que sin duda alguna, cada aliento, cada barra que hagamos desde los graderíos, alentará mucho más a que nuestros deportistas se desenvuelvan de mejor manera.
5: La Federación Deportiva del Cañar estará conformada por 90 deportistas que representarán a la provincia en distintas disciplinas. Uno de los atletas destaca:
6: es un gran honor recibir la responsabilidad de portar el pabellón nacional en representación a la delegación del Fede Cañar. Agradezco profundamente esta distinción que asumo con humildad, compromiso y profundo amor por el deporte. Este reconocimiento no solo representa un logro personal, sino también el esfuerzo, la disciplina, la dedicación de todos los deportistas que tenemos hoy el privilegio de representar a nuestra querida provincia de Cañar en los 13.º Juegos Deportivos Nacionales de Juveniles 2026. En nombre de toda la delegación, reafirmo nuestro compromiso de competir con entrega, respeto, disciplina y espíritu deportivo, dando siempre lo mejor de nosotros en cada escenario. Llevaremos con orgullo el nombre del Cañar y demostraremos que el trabajo constante y la perseverancia son el camino para alcanzar grandes metas.
5: Además de la participación en la competencia, la provincia del Cañar será una de las subsedes de los Juegos Nacionales, ya que los cantones Azogues y Biblián recibirán encuentros de fútbol masculino y femenino, convirtiéndose en escenarios del deporte juvenil ecuatoriano y acogiendo a cientos de deportistas y delegaciones de todo el país. Adrián Sánchez, Noticiero Actualidad.
3: Bien, estamos en la hora 12:43. Saludos a ustedes, amigos, quienes apenas se integran a esta hora a la señal Universitaria Católica. Vamos en breve ya con un diálogo interesante sobre tema político, netamente político, tomando en cuenta, queridos amigos, que en el tablero electoral a nivel de país se mueve de distinta forma, ¿no? Atención, amigos, el Tribunal Contencioso Electoral tramita una denuncia del Consejo Nacional Electoral contra Pachacuti. ¿Qué les parece? Y abordamos todos estos temas en breve. Hasta tanto, estimados amigos, vamos a comentarles de algunos temas, entre uno de ellos que deja sumido la preocupación son los perros callejeros, los perros en general. El día de hoy conocimos, nos hicieron conocer sobre otra persona que lamentablemente fue agredida por un can. El tema, señoras y señores, es que se hace muy poco sobre este tema en la ciudad. Me voy a quedar con el espacio para luego de la entrevista, sí, para más calmadamente poder abordar. Pero les dejo ahí esta temática para que ustedes nos aporten a través de 095, el WhatsApp 095-999-0437, con información. No es ni la primera ni la última persona, son varias personas que lamentablemente nos han reportado durante estos meses, este último año, sobre mordeduras de perros aquí en Azogues. Lo triste de esto es que en la ciudad tenemos una ordenanza de animales domésticos de compañía. ¿Qué se está haciendo con esa ordenanza? Preguntamos. Desde el municipio de la ciudad, ¿qué se está haciendo en el caso de los animales domésticos de compañía? ¿Qué se está haciendo en el caso de los perros callejeros? ¿Cómo se está sancionando, cómo se está multando a los que sacan a sus perros a los parques de la ciudad, les sacan las cadenas y les dejan a la buena de Dios, cuando por ahí hay niños, hay personas de la tercera edad que se asustan? Si bien es cierto, quizás no les atacan, pero se asustan. ¿Qué se está haciendo? ¿Hay alguna sanción especial? ¿Se aplica algún tema en este caso? La hora 12:47. Les dejamos ahí ese tema pendiente. ¿Qué se está haciendo, señoras y señores, para poder enfrentar el tema de de los perros en las calles? ¿Y qué tipo de sanción se está aplicando en el tema de algunos casos que es de pleno conocimiento, donde ciudadanos sacan a sus mascotas a los parques y lamentablemente les sacan las cadenas, les meten a las canchas sintéticas, hacen lo que les da la gana, como en esta ciudad lo he dicho siempre, sin el ánimo de faltar respeto a nadie, como en esta ciudad de autoridad no hay? Entonces, cada quien hace lo que le viene en gana. Sacan a sus canes, sacan a sus perros a los parques, les dejan a la buena de Dios. La hora 12:47 minutos. Justo esta semana habíamos reportado que en la zona de Chacapamba, esto nos comentó una señora de la zona. Bueno, estuvimos por la zona y es por eso que la madre se acercó, conversó con nosotros. La madre de esta joven nos explicaba: vea cómo mi hija corre. Para no ser agredida por algunos perros en la zona. Simplemente pregunto, ¿qué están haciendo, señoras y señores? ¿Qué se ha hecho o qué se va a hacer? Estamos haciendo, preparando ya un espacio para los próximos días. Para abordar netamente este tema, estaremos invitando a algunos personajes de la ciudad, sobre todo gente que sabe y conoce del área, que conoce del tema, para poder abordar sobre los animales domésticos de compañía, cómo se está aplicando la ordenanza y sobre todo qué pasa con los perros callejeros. 12:48 minutos, estamos en directo, en vivo, conjuntamente con ustedes a través de la radio. El otro tema que quedó pendiente ayer es las ramas de los árboles. Ya no sabemos en qué idioma pedirles. Desde hace fechas les estamos indicando a ustedes, queridos amigos, que en algunos sectores de la ciudad se puede observar que las ramas de los árboles están bastante crecidas y que los vehículos que circulan por la zona lamentablemente terminan rayados. En este caso hablo de las unidades de transporte, de los buses, por ejemplo. ¿Qué es lo que nos han dicho los propietarios de los buses a la altura de la 16 de abril, por ejemplo? Dice, circulamos por la zona, vamos por la zona, pero las ramas de los árboles están bastante salidas a la vía y los vehículos se rayan con las ramas de los árboles. Les hemos pedido, les volvemos a pedir el día de hoy al ente pertinente, tenga la gentileza. Preocúpense también de esos temas. Se puede observar en Aurelio Jaramillo, apenas medio llueve, un ligero páramo y se caen las ramas de los árboles. Gracias a los amigos transportistas, no les menciono la cooperativa, ¿no? Gracias a ustedes, estimados amigos, quienes nos han reportado este tema. Muchísimas gracias, muy gentiles. 12:50 minutos.
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3: Desde el Cantón Biblián, la alcaldesa de Biblián, la tecnóloga Amelia Hidrobo Martínez y el Consejo Cantonal tiene el agrado de invitar a usted a la sesión solemne en conmemoración al 82º aniversario de cantonización de Biblián. El evento se va a desarrollar este sábado 1 de agosto del 2026 en el Teatro Municipal. Estamos conjuntamente con ustedes hasta las 14 horas, queridos amigos, no olviden. Hasta las 14 horas estamos en vivo y en directo a través de la radio. Bien. Las hermanas clarisas del monasterio Santa Clara de Nuestra Señora de la Nube tienen el honor de invitar a ustedes a la novena fiesta de Nuestra Madre Clara y el quincenario de la Santísima Virgen del Tránsito. Evento a desarrollarse del 1 al 15 de agosto del 2026. lunes a viernes 18 horas, queridos amigos, sábado 17 horas, hay algunos eventos, ¿no? Desde sábado 8 de agosto, por ejemplo, a las 17 horas está prevista la Santa Eucaristía y la bendición de los niños y las niñas. El día domingo 9 de agosto a las 14 horas habrá la procesión de la imagen de Santa Clara desde la Basílica del Divino Niño Charasol. A las 15 horas está previsto la Santa Eucaristía en honor a nuestra Madre Santa Clara. Y el día sábado 15 de agosto a las 19 horas, la Santa Eucaristía de Fiesta de la Santísima Virgen de Tránsito y la consagración de las familias a su protección. La hora 12:52, vamos con más de las informaciones. Giovanni Méndez, tenga la gentileza, voy con usted hasta Cuenca porque 225 clausuras a nivel de la provincia se ha realizado por parte de la Intendencia de Policía de La Suay en los últimos 12 meses. Escuchemos a la señora Intendente María de Los Ángeles Palacios.
0: 225 clausuras a nivel de la provincia ha realizado la Intendencia de Policía de La Suay en los últimos 12 meses. La Intendente María de Los Ángeles Palacios asegura que la principal causa es el mal uso del permiso de funcionamiento.
7: Bueno, hemos realizado operativos conjuntos con las Fuerzas Armadas, quienes han sabido colaborar de una manera dentro de sus competencias. Más que colaborar es dar la seguridad a la ciudadanía. El operativo que maneja las Fuerzas Armadas es municiones, armas y explosivos, como ustedes tienen conocimiento, y eso da una perspectiva de seguridad a la ciudadanía. No se ha evidenciado en el Cantón Cuenca ni en la provincia ninguna situación de índice de que existan armamentos, municiones y explosivos, con lo cual la ciudadanía puede estar tranquila. Estos operativos los estamos haciendo diariamente en diferentes horas. Hemos salido con Fuerzas Armadas también, y muchas de estas hemos salido con Policía Nacional, para que también Policía Nacional pueda hacer su registro correspondiente de perfiles sospechosos que podrían estar aquí en el Cantón Cuenca. En Turi estaban en festividad el fin de semana y eso también dio una buena perspectiva. No hubo situaciones de personas sospechosas ni vehículos sospechosos, por lo cual en ese operativo estuvimos coordinadas con Fuerzas Armadas. Se evidenció vehículos, dos en moto, las mismas personas que estaban entrando y saliendo de, tanto subiendo como saliendo ya de del mirador tan bonito que tenemos Turi. Por eso es un llamado también a la ciudadanía a nivel nacional que siempre vengan a visitarnos, porque el cantón está seguro, Fuerzas Armadas está muy comprometida. Ustedes les han de ver que muchos de los operativos salen conmigo, otros operativos ellos también los hacen, y no ha habido ninguna novedad, no ha habido personas que se encuentren sospechosas o estas hayan tenido que ser acudidas por fuerzas de la policía para que puedan hacer la captura correspondiente. Porque las situaciones que nos dan a veces un poco de complejidad es las universidades y sus alrededores, tomando en consideración que a veces los mismos estudiantes se ponen en vulnerabilidad al asistir a estas tiendas clandestinas y proceder a estar tomando, y esto es donde ocasiona pues los robos, que después ellos mismos dicen me robaron, pero no explican a sus papás o no les explican a ustedes como medio de comunicación qué fue lo que sucedió, ¿no? Porque si salen en un estado etílico hay que tomar en consideración que son vulnerables para que la delincuencia pues proceda a hacerle los robos.
0: Desde la ciudad de Cuenca reportó Giovanni Méndez.
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3: Abogado, es magíster en Derecho Penal, asesor externo de comunicación para instituciones públicas y privadas, ex director general de comunicación del municipio de Cuenca, director de comunicación de la campaña ganadora para la alcaldía de Cuenca 2023-2027, ex productor de medios legislativos de la Asamblea Nacional de Ecuador y ex reportero de noticias de medios nacionales y locales. Con quien vamos a abordar algunos temas, sobre todo en el ámbito netamente político, queridos amigos. Qué gusto, estimado Jorge, ¿cómo estamos? Buenas tardes.
8: ¿Cómo está, estimado Juan Pablo? Qué gusto saludarles, queridos escuchas también, quienes nos ven a través de las redes sociales, pues también tengan un buen mediodía y que les estén pasando también, pues, ya en la la mitad de la jornada de sus labores.
3: Bien, muy gentil, muchísimas gracias a usted por este interesante diálogo para que precisamente la amable audiencia en la zona sur del país, a través del medio de comunicación de la Universidad Católica de Cuenca, Ondas Cañaris, podamos entender algunos temas en la política ecuatoriana. ¿Qué está pasando precisamente en la política ecuatoriana de cara al próximo proceso eleccionario?
8: Pues, estimado Juan, estamos viendo un fenómeno de reestructuración de todas las organizaciones políticas debido a que ha existido pues de manera sistemática la desarticulación, se podría decir, o más bien dicho la suspensión de varias organizaciones políticas. Esto ha obligado a quienes pues se encontraban ya seguros o tenían previsto tomar sus candidaturas por A o B partido, pues que reformulen y puedan reorganizar toda su estrategia, y estamos viendo pues una completa, se podría decir, reorganización a última hora de varias organizaciones, como el tema de las alianzas también.
3: ¿Qué podría pasar en el caso de Amigo, por ejemplo?
8: Pues Amigo está
3: suspendido.
8: Conocemos eso al momento, pues les ha obligado también a que quienes estaban ya con sus perfiles en la organización política, pues buscar nuevas estrategias, nuevas alianzas, nuevos partidos.
9: Nuevas estrategias, nuevas alianzas, nuevos partidos para poder participar.
10: Bien, desde el Consejo Nacional Electoral se denuncia a representantes de Pachacútica del Tribunal Contencioso Electoral. Esto como introducción nada más. El juez del Tribunal Contencioso Electoral, Ángel Torres Maldonado, admitió a trámite una denuncia presentada por el presidente del Consejo Nacional Electoral, José Cabrera, en contra de Carlos Sánchez, es el responsable del manejo económico, y a Guillermo Churuchumbi, representante legal del movimiento de la Unidad Plurinacional Pachacuti. ¿Cómo interpretar?
9: Pues entiendo que es una denuncia por las cuentas de campaña del 2024. Entonces, me parece que de manera sistemática se está buscando, como estrategia política también, lograr que los partidos de larga data, se podría decir, o los partidos que quizá en ciertos territorios tienen mayor posibilidad, pues se les genere este tipo de trabas, este tipo de situaciones que les obligan a reformular, a rearmar sus agendas a nivel político. Esto complica un poco el panorama, sobre todo democrático. Para la ciudadanía, en el caso de que pues tengan a bien elegir o sean los candidatos de su preferencia, pues justamente de ese movimiento, de esas organizaciones.
10: Dialogamos ya en días anteriores, en semanas anteriores, con algunos actores, sobre todo con conocedores del área política como usted, quienes hacían referencia de que el tablero político electoral cambió a raíz de, sobre todo, la detención de algunos alcaldes del país que posiblemente eran candidatos a la reelección. Caso concreto, el alcalde Cristian Zamora, caso concreto, el alcalde de la ciudad de Guayaquil, Aquiles Álvarez. El tablero cambió, sí. ¿Qué más cambió en el país a través de esto en materia netamente política electoral?
9: Bueno, el alcalde de Zamora no ha sido detenido, eso cabe recalcar. Sin embargo, pues
10: ha sido detenido el alcalde de Zamora.
9: Sí, está más bien atravesando por un problema de salud, que más bien esperamos su recuperación. Pero sin embargo, vemos que a los partidos con mayores posibilidades se les están generando este tipo de indagaciones, sanciones, investigaciones reservadas en muchos casos. Pero sin embargo, pues vemos que es una estrategia sistemática para poder pues desacreditar quizá o disminuir la confianza, que es lo vital en la elección, sobre todo en el proceso democrático, la confianza que generan ciertos líderes a nivel nacional. Entonces, esta confianza está siendo atacada.
10: Esta debida y necesaria aclaración, ¿no? El alcalde de la ciudad de Cuenca no fue detenido y tiene una suspensión por esta sanción del Tribunal Contencioso Electoral, pero si hay ex alcaldes detenidos en la vecina provincia de La Suay, se conoció el caso del ex alcalde de Pozo Enríquez en las últimas horas, por ejemplo.
9: Así es, vemos que Baldor Bermeo ha sido detenido en las últimas horas, pues son situaciones que deberán ventilarse ya en la vía judicial. No podemos aventurarnos a emitir criterios sobre la sobre el cometimiento de un delito. Recordemos que en un estado de derechos y justicia siempre primará la, sobre todo, la presunción de inocencia, que es derecho de todos los ecuatorianos. Hasta que no existe una sentencia ejecutoriada, pues todos somos inocentes.
10: Bien, el tablero político, el panorama político está de esta forma, queridos amigos oyentes. Ahora, ¿qué más se podría venir para los próximos días en cuanto a las organizaciones políticas? Hablemos ya de la campaña política electoral. ¿Es distinta a otros episodios políticos electorales o más o menos se maneja de la misma forma? Ejemplo, el uso de plataformas digitales, este tipo de campaña.
9: Vemos que es distinta en el sentido en el que, pues, estamos atravesando unas elecciones adelantadas. Eso ya genera un escenario sui generis a comparación de las otras campañas. Vemos
10: ¿Es
9: también,
10: un proceso atípico, tal vez?
9: Sí, es un proceso atípico por también el tiempo que va a tomar la campaña. Es una campaña que tendrá 15 días, básicamente. Y pues se les ha puesto a correr a todas las organizaciones políticas. Además de aquello, como ya lo mencioné, esta reformulación, este rearmar agendas de las organizaciones, pues ha obligado a que todos los escenarios se vean un poco complicados para todas las organizaciones. Entonces, esa situación es la que estamos atravesando a nivel político, pero sin embargo considero que la ciudadanía sabrá también tomar sus decisiones correctas referente al sistema democrático o al proceso electoral que pues tendremos en algunos meses más.
10: Las elecciones son distintas en cada cantón del país.
9: Así es, así es. Sobre todo, recordemos que para lograr esa conexión entre el candidato y el electorado, pues es importante que el candidato conozca la realidad de su territorio, que sepa llegar y sobre todo tengan situaciones en común, que esa cercanía o esa intención del trabajo o articulado o de la intención de resolver los problemas coyunturales de cada territorio se note, y eso la gente o el electorado se siente identificado con aquello, y pues ahí se genera el clic, el match electoral con los candidatos. Entonces es necesariamente fundamental que los candidatos sepan y conozcan las realidades de cada uno de sus territorios.
10: Bien, en la Asamblea Nacional de Ecuador se ha presentado un proyecto de ley orgánica. Este proyecto de ley orgánica es precisamente para tipificar la financiación ilegal de partidos y movimientos políticos. Es una propuesta de reforma al Código Orgánico Integral Penal. Y está destinada precisamente a sancionar con penas de entre 5 y hasta 22 años de prisión la inyección de dinero ilícito en contiendas electorales. Este proyecto fue presentado, doy la fuente, es de Kevin Gallardo, forma parte del movimiento de la organización política de INE. ¿Cómo mirar esta reforma?
9: Pues son propuestas importantes, me parecen adecuadas, sobre todo que estas iniciativas vayan al punto estructural, que es justamente la financiación ilícita de las organizaciones. Lo que sí deberán los criterios jurídicos de los legisladores ahondar y sobre todo especificar de manera adecuada, correcta, amplia, qué se entiende por financiación y sobre todo qué se entiende por financiación ilícita. Entonces, entendería yo que sería dinero proveniente de grupos ilegales o de actividades ilícitas. Esto debería estar completamente específico. Exactamente.
10: No lícitas, pues, ¿no?
9: Así es.
10: Este tipo de dineros. Ahora, en este caso, ¿cómo se ha venido manejando las campañas últimamente? ¿Cuál es el patrón que se mantiene aquí en el país? Porque es cierto es que se ha visto campañas, por decir de una forma, de cientos de miles de dólares en algunos cantones del país. ¿Cómo se pagan estas campañas?
9: Así es. Pues para ello justamente están los sistemas de control. El CNE tiene el control de los procesos de financiamiento de las organizaciones. Entonces, cada situación que pueda ser desembolsada o todo tema de financiamiento de las organizaciones políticas debe atravesar este control. Y son controles que para ello es precisamente que se tienen los procuradores comunes de los partidos, se tienen los responsables económicos, y ellos son quienes deben rendir cuentas. A la final son gastos, recursos del Estado. Claro, claro, cada organización política tiene su responsable económico y ellos son los encargados de rendir cuentas al Estado sobre los recursos que están endilgándose a cada una de las campañas.
10: Bien, estimados amigos, estamos con el doctor Jorge Revilla. Aquí se va, tocamos este tema altamente interesante para el país, que es de materia netamente política e electoral. Estimado Jorge, para un mejor entendimiento en materia netamente política aquí en el país, hablemos de la ciudad de Cuenca en este caso. ¿Qué pasa en Cuenca? ¿Cuál es el comportamiento electoral? Hemos visto algunos precandidatos, si es que les podemos mencionar de esta forma, como aspirantes, ¿no?, a una alcaldía, sobre todo en el caso de Cuenca. Algunos de ellos ya han pasado por una alcaldía en Cuenca. ¿Qué impacto tiene en el tablero político electoral el haber estado ya como candidato en otras ocasiones, el haber sido ya alcaldes, tiene algún impacto?
9: Pues sí, claro que sí. Ya existe posicionamiento, obviamente, de varias figuras políticas. Sin embargo, recordemos que las elecciones, la difusión de los contenidos políticos se ha trasladado de las plataformas tradicionales a las redes sociales. Existe una mayor llegada hacia los jóvenes y también incluso las personas sobre los 35 años en adelante estamos consumiendo ya más redes sociales. Entonces será una campaña dirigida por ese medio para un público joven, que quienes tendrán como mayor densidad poblacional, pues un voto decisivo y sobre todo la fuerza y el poder de decisión de la selección de las autoridades. Entonces hay figuras claves, hay figuras ya posicionadas y sobre todo que ya han ocupado cargos públicos muy importantes. Entonces la gente se ve identificada, los conoce y parten como con una cierta ventaja. Sin embargo, pues existe también los criterios de selección.
10: No es lo mismo empezar de cero que empezar ya con un tanto por ciento, con un porcentaje de capital político.
9: Así es, justamente como usted mencionaba, por ejemplo, en Cuenca, el nivel de aceptación más alta la tenía el alcalde Cristian Zamora, justamente. Pues ahora será quien apoye a alguna candidatura, y será esta candidatura, como ya lo han hecho público, pues con Juan Cristóbal Lloret, el actual prefecto, recibirá el apoyo de Cristian Zamora, pues, y seguramente los votos se endilgarán a su candidatura.
10: Bien, estamos en la hora 13:10. Una última consulta en materia política electoral. Se ha conocido en las últimas horas, el presidente Daniel Noboa dio una entrevista en lo que abordó las elecciones, el TCL, con Canadá y Obras Públicas, pero sin embargo Noboa habla sobre una posible postulación a la reelección. ¿Cómo interpretar esto? ¿Todavía prematuro, tal vez?
9: Pues sí. Considero un poco prematuro este tema. Sin embargo, pues ya el devenir político de lo que actúen a su criterio cada organización, pues será lo que determine pues los siguientes pasos y las decisiones que marcarán el proceso electoral. Sin embargo, pues es importante que la vocería del presidente no se puede deslegitimar la llegada, sobre todo, ¿no?, y la potencia que tiene como tal cualquier comunicado que haga el presidente.
10: ¿Cómo están las organizaciones políticas en el país? Nos está consultando a través de el WhatsApp y damos lectura sobre cómo están las organizaciones políticas actualmente en el país. ¿Están bien, están mal para este proceso eleccionario? Y sobre todo nos preguntan si es que están listas para participar en este proceso eleccionario.
9: Pues como vemos que es una elección sui generis, apresurada, vemos que todo el mundo va actuando sobre la marcha, vemos que se van resolviendo los inconvenientes según los van encontrando, y en ese ritmo se tendrá pues de igual forma el proceso electoral. Entonces se irán subsanando, resolviendo los temas cada organización, pero entiendo que la mayoría están avanzando y están logrando articular todos los temas para poder ejercer de manera legítima su participación.
10: Jorge, muy gentil, gracias, muy amable.
9: Muchas gracias a usted y a todos quienes nos vieron y nos escucharon, estimado Juan. Un gusto.
10: Bien, estamos en hora 13 con 12 minutos. Hemos dialogado con el doctor Jorge Revilla Saquicela, queridos amigos de Algoritmo Político. Precisamente tocamos temas netamente políticos, temas que son de sumo interés para el colectivo en general, para el país. ¿Cuáles son los temas que debemos abordar hoy en día? Son estos temas, los temas políticos, ¿sí? Que son temas trascendentales, temas altamente importantes para cada ciudad, para cada cantón del país. Usted ya desde ya analice cada tema. Hágalo en la oficina, hágalo en la empresa, en el negocio, en la casa, con la familia, con los amigos. Converse estos temas que son la política en general. Es que sí, la política tiene un alto impacto dentro de la sociedad. Hasta aquí, queridos amigos, estamos. Vamos a la pausa para comercial y se vuelve.
11: Es la hora 13, 12 minutos.
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0: estamos en la hora 13:15 minutos. Saludos a nuestra audiencia. Decir buenas tardes a ustedes, amigos, quienes ya están en el seno del hogar, a propósito, en casa, conjuntamente con la familia, almorzando en este momento, quienes ya están de retorno a la oficina. Un abrazo grande para ustedes y, por supuesto, para quien o para quienes estén generando actividad comercial en los distintos locales comerciales de la ciudad, en los negocios de la ciudad. Un grato saludo, un fraterno abrazo para ustedes, amigos, para quienes se movilizan a lo largo y ancho de la zona sur del país, lo propio. Vamos con más de las informaciones. Giovanni Méndez, tenga la bondad. El subgerente de gestión ambiental de la empresa Etapa manifiesta que se están tomando las medidas preventivas correspondientes ante la inminente llegada del fenómeno del Niño.
1: El ingeniero Rigoberto Guerrero, subgerente de gestión ambiental de la empresa Etapa, manifiesta que se están adoptando diferentes medidas de prevención ante la posible llegada del fenómeno del Niño. Además, dio a conocer la previsión del clima para los próximos días.
2: Recordemos que pasamos o estamos en un mes de transición, tenemos presencia de lluvias de baja intensidad. Esto después de meses altamente lluviosos en el periodo de marzo a junio. Se espera que para los siguientes meses, agosto y septiembre, que son típicamente secos, se tenga una ausencia de lluvias para la ciudad. Sin embargo, de momento los caudales de los ríos están en estado normal, aunque por debajo de su promedio, alrededor de 4 metros cúbicos por segundo es el caudal de los ríos actualmente. Esto debido a que las lluvias que se presentaron durante las últimas semanas permitieron mantener una recarga hídrica constante y que facilita de momento la captación de agua potable también. En realidad, la recesión de los ríos depende de la cuenca. En el caso del río Tomebamba, tenemos una recesión que está siendo bastante rápida, alrededor de 10 a 15 días para que bajemos a caudales bases. Para el caso del río Yanuncay, gracias a que está abastecido por el humedal de Quinzacocha, esta recesión toma mucho más tiempo, casi un mes y medio, para que el caudal del río Yanuncay baje a sus niveles base. En realidad, la cuenca del Tomebamba es una cuenca que tiene mayor pendiente que la cuenca del Yanuncay. Esto ya es un factor que hace que la recesión sea rápida. Adicionalmente, hay que considerar que los incendios forestales que afectaron el Parque Nacional Cajas dañaron el suelo de cierta manera. Esto hace que también la recesión sea mucho mayor. En este sentido, lo que estamos haciendo es monitorear también cómo va el proceso de restauración en el Parque Nacional Cajas. Tenemos un proceso de restauración pasiva en el cual estamos controlándolo con parcelas de monitoreo y vigilancia. En primer lugar, recordemos cuáles son los parámetros climáticos que tenemos durante estos periodos. En primer lugar, ausencia de lluvias, altas radiaciones y temperaturas y velocidades del viento también altas. Esto genera condiciones favorables a incendios forestales, por lo que se solicitó a la ciudadanía tomar las debidas precauciones de no quemar rastrojos ni malezas, debido a que estos permiten o facilitan que los incendios forestales puedan expandirse. En este sentido, ya hemos tomado acción interinstitucional, Etapa, con el municipio de Cuenca, con la prefectura de La Suay y con el cuerpo de bomberos. Hemos propuesto el lanzamiento para el día de mañana de la campaña Yo Cuido los Bosques, del Páramo y el Agua, que justamente está enfocada a generar sensibilización de manera preventiva, en primer lugar, para que la ciudadanía se abstenga de hacer quemas de maleza, rastrojo o basura, y también reactiva con los más de 300 brigadistas comunitarios que tenemos ya formados y equipados en las parroquias rurales del cantón, sobre todo en aquellas que tienen mayor incidencia de incendios forestales.
1: Desde la ciudad de Cuenca, reportó Giovanni Méndez.
0: Bien, estamos en la hora 13:20 minutos. Felicitar a los cantones que se están tomando muy en serio, a las entidades, sobre todo a las instituciones que se están tomando muy en serio este tema en todo el país, porque esto no es que va a llegar únicamente a cierto sector o a cierto cantón del país, no. Esto llega prácticamente en general a todo un país y afecta distintamente. Entonces, esto conversábamos hace minutos por interno, ¿no? A ver, ¿cómo es que viene? ¿Cómo es que llega? Y sobre todo en la zona austral, ¿cómo llega el fenómeno de El Niño? Este fenómeno que, a decir de los entendidos, se desarrolla en el Océano Pacífico, queridos amigos. Lo interesante es que se tome ya las debidas acciones en caso de precipitaciones, en el caso de que el fenómeno del Niño llegue al Austro ecuatoriano con lluvia, ¿no? Es decir, alterando el ciclo de lluvias generalmente. Si es que tenemos lluvia fuerte, si es que hay una variación en las temperaturas, si es que hay ciertos riesgos en algunas zonas, sobre todo las zonas altas, si de por sí hay afectaciones, ¿no?, cuando llueve en algunas zonas altas, entonces mayor incidencia podría tener en estas con la llegada de este fenómeno natural. A estar muy atentos, y sobre todo como ciudadanos tenemos mucho que hacer, muchísimo que hacer como ciudadanos. No es que le podemos dejar todo el trabajo también a las autoridades. Como ciudadanos tenemos la alta responsabilidad en la precaución, en las acciones claves, ¿no? Como es la limpieza de cunetas, las que están al frente de la vivienda, ¿no? Las que están al frente de la vivienda, limpiemos al menos la zona que está al frente de nuestras viviendas. En algunas ocasiones se acumula lodo, al menos si estamos y vivimos y radicamos en una zona aledaña, en los campos. Las cunetas, pilas con las cunetas, pilas. Limpiemos las cunetitas, sí, para que no se llenen de lodo, no se llenen de tierra, de plásticos que a veces malos ciudadanos botan, en fin. Y las autoridades, por supuesto, a actuar en situ, ¿no? Con el tema de las cunetitas que estén en perfectas condiciones, los sumideros, las alcantarillas. Como ciudadanos, señoras y señores, no solo ahora, sino siempre, evitar botar desechos en quebradas o en calles. Que este es un pésimo hábito que se tiene. Hace días vi que en la mancomunidad que tiene los cantones Cañar, Tambo, Suscal y Biblián, pedían que no se vote un ejemplo entre la basura o entre los residuos que tenemos en las viviendas y que sacamos cada noche, para que los amigos que hacen este loable y noble trabajo lleven. Se pedía, queridos amigos, de que no se bote vidrios en las fundas, por ejemplo. Sí, una debida protección si tiene un vidrio, porque nos puede pasar a todos que en casa se rompa un vidrio o una botella de vidrio, alguna cosa. No digamos si es que es una ventana, un vidrio grande, y metemos en una funda de esas fundas grandes. Viene la persona que hace el trabajo de recolección de basura, va y coge, levanta la funda, pero sin percatarse, como en el caso que pasó acá en los cantones de nuestra provincia. No estoy exactamente bien en qué cantón fue, pero es de la mancomunidad que se pedía que no se bote vidrios. Lamentablemente, la persona que hace este loable y noble trabajo terminó lastimándose su pie, con una costadura bastante grande y profunda se le podía observar. Entonces son los malos hábitos que tenemos como ciudadanos. La hora 13:26 minutos. Y lo otro, este mensaje les da una persona que hace comunicación, que estudió comunicación, que se preparó para esto. Infórmese por fuentes oficiales. Sí, porque a veces viene el que llega así, que va a pasar esto, que esto va a suceder. No. Infórmese a través de canales oficiales. A través de fuentes oficiales. Está la Secretaría de Gestión de Riesgos, está el 911, está el mismo estado como tal, que es una fuente oficial. Podría ser una fuente de un municipio, por ejemplo. Y evitamos el pánico. Oiga, ¿cuánto pánico genera una mala información? o todo el caos que puede generar una mala información. Entonces, el mensaje es para ustedes. Este mensaje les da un amigo suyo, sí, que se preparó para esto, para informar. Para evitar que el pánico, los falsos rumores, infórmese, ¿por qué? Por fuentes oficiales cuando se trate de ciertos percances. Que Dios permita no pase nada con la llegada de este fenómeno del niño. Hemos visto algunas acciones que están tomando algunos gobiernos provinciales del país. El mismo Estado ecuatoriano está trabajando ya en materia de prevención, lo está haciendo con las familias. Y eso le hace bien a la sociedad, eso le hace bien a la comunidad. Hemos visto cómo, sobre todo en algunas zonas donde se da el tema este de inundaciones y tanta cosa, hemos visto al mismo Estado ecuatoriano ya trabajando en materia de prevención. Ya están con maquinaria en la zona, estamos preveniendo, están trabajando, y eso es digno de mencionar, queridos amigos. La hora 13:28, vamos con más de las informaciones. Atención. El gerente del hospital José Carrasco Arteaga manifiesta que ya se cuenta con un lote de medicamentos para los pacientes de esclerosis múltiple. Se cuenta ya con un stock para un año.

0: hay y la cual se espera que lleguen.
1: Respecto a los medicamentos, bueno, repito, tenemos el 78%. Con eso tenemos una...
2: ¿Cómo llegó eso para la esclerosis?
1: Es lo que les dije hace un rato, la esclerosis múltiple.
0: Entonces, ¿cuáles no hay? Más bien siendo más precisos, con un abastecimiento del 78% que usted señala.
1: Con el 78% que tenemos, podemos cubrir la... Tenemos, recordemos que para una patología o alguna enfermedad hay varias o varios tipos de medicamentos. Entonces, de esa manera nosotros garantizamos la atención a nuestros pacientes.
0: ¿El 78% es suficiente o se necesita más porcentaje?
1: Bueno, le repito, estábamos en un 60%, ahora en un 80% de, entre los antirretrovirales para los pacientes inmunocomprometidos. Claro que sí.
0: ¿Para atender qué tipo de enfermedades nomás?
1: Todas las 56 especialidades que tenemos.
0: Si puede mencionar, por ejemplo, porque hay pacientes que señalan que no.
1: Bueno, cuando usted tenga algún caso puntual, me indica, me escribe, les puedo dar mi número, me escribe y lo resolvemos, no hay problema por eso.
0: Queremos escuchar de su boca para qué tipo de enfermedades hay los fármacos y que se pueden atender a los pacientes.
1: Ya lo repito, para todas las especialidades que tenemos.
0: Por ejemplo, ¿cuáles?
1: Cardiología, todas las especialidades, traumatología, oftalmología, traumatología, gastroenterología.
3: Desde la ciudad de Cuenca, reportó Giovanni Méndez.
4: Bien, estamos en la hora 13:30 minutos. Vamos con más de las informaciones. Atención, queridos amigos, les comentamos. La Federación Deportiva del Cañar oficializó ya su participación en los Juegos Deportivos Nacionales Prejuveniles ASUAE 2026. Atención, la esperanza de ver el mundo sigue viva para Cata. Ella es una niña de un añito de edad. Adrián Sánchez Galabay nos ha preparado el siguiente informe. Adelante, Adrián.
5: Catalina Hualpa, madre de la pequeña Cata, una niña de apenas un año de edad, nos abrió las puertas de su hogar y de su corazón para compartir una historia que conmueve y al mismo tiempo inspira.
6: Mi hija Catalina, a los 3 meses de edad, no seguía el reflejo visual, entonces ya teníamos un poco nosotros de duda. Entonces, para eso Catalina anteriormente estaba hospitalizada, estaba en NEO, y de ahí me mandaron un tamizaje visual. Entonces, le llegué donde el oftalmólogo y el oftalmólogo me dijo que no tiene reflejo la niña. Bueno, ese día empezó nuestra lucha a buscar especialistas.
5: Durante nuestra visita, su madre relató el camino que ha recorrido junto a su hija, un proceso lleno de desafíos, sacrificios y sobre todo el amor incondicional.
6: Como padres nosotros no hemos decaído, hemos buscado muchas alternativas más, un tratamiento en el exterior, aparte bueno de que ella necesita el tratamiento también, ella va a la par el crecimiento de ella con muchos especialistas como el neurólogo, endocrinólogo, también se va al nutricionista porque ella al no poder ver no siente el gusto por la comida, es baja de peso.
5: Aunque Cata nació con una condición que le impide ver, hoy existe una esperanza. Gracias a los avances de la medicina y la tecnología, recibe un tratamiento especializado que podría brindarle la posibilidad de recuperar la visión.
6: Familia y amigos nos han dicho que hagamos el intento, ¿no? Usted sabe, uno como padre, como madre, nunca es suficiente para uno con tal de ver a su hijo feliz. Entonces, y también que nos han apoyado la familia, hemos empezado a hacer una campaña solidaria por Catalina. Para eso hemos llamado a la sensibilidad de muchas personas que nos ayuden, que nos colaboren, ya que, como le comento, nosotros solamente hemos pagado los costos de Cata, de resonancias magnéticas, todo ha sido particular, porque al ser los médicos específicos en el IES no hay en pediatra, por ejemplo, oftalmólogo hay, pero no hay un oftalmólogo pediatra.
5: Karina nos cuenta que cada semana realizan bingos para recaudar fondos destinados a la recuperación de Cata y a la intervención que se realizará posteriormente. Además, organizan rifas y una carrera solidaria que busca brindar a la pequeña la oportunidad de ver.
6: El domingo va a haber un bingo en la Escuela Honorio Domínguez de Cachipamba. Va a haber un bingo desde las 2 de la tarde. Tal vez si la ciudadanía, la gente de Huapán, la gente de Biblián también, que nos está apoyando bastante, si pueden darse cita, va a haber comidita, va a haber una tarde amena, ¿no?
5: Karen, hermana de Cata, también compartió su testimonio. Con emoción agradeció a todas las personas que han brindado su apoyo a la familia, asegurando que cada gesto de solidaridad les da fuerzas para seguir adelante.
7: Bueno, pues al principio cuando nos enteramos, yo estuve justamente ese día cuando con mi mami, le llevamos a hacer estos potenciales visuales en el hospital, y ese momento fue muy, muy devastador, de verdad. Yo no me imaginé algo así.

0: verdad, o sea, estaba muy, muy desinformada sobre este tema y sí fue muy, de verdad, muy, muy feo para mí. O sea, yo sí, yo no estaba confundida, yo no sabía en verdad qué iba a pasar luego, así con mi ñaña. Pero en este proceso que hemos tenido la ayuda de toda nuestra familia, amigos, de todas las personas que tienen un gran corazón, la verdad, hemos podido tener esta esperanza de que mi ñaña pueda ver, ya que todo este tiempo, primero, ella, como fue a estimulación temprana, desde muy chiquita, ella veíamos de igual en el proceso de esta estimulación, que ella al principio no quería hacer algunas cositas, y luego con el tiempo nos sorprendió de verdad porque ella ya empezó a darse cuenta más de lo que ella puede hacer. Por eso este proceso de la terapia, ahora con esta esperanza que tenemos del su tratamiento por el que estamos trabajando tanto, luchando tanto para recaudar los fondos, es de verdad muy alentador porque sabemos que mi niña tiene una esperanza de ver.
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0: estamos en la hora 13:35, 36 minutos. Estas son las informaciones al día, distinguidos amigos. Hay un tema que no podemos dejar pasar. La madrugada de este martes 28 de julio, 7 personas calcinadas. Estas personas calcinadas, de la información que se dispone, fueron encontradas en el interior de su finca, en la vía El Triunfo, El Piedrero, en el sector Dos Bocas, que Dos Bocas ha sido, es y será del Cañar, perteneciente a Cañar. De la información que se dispone, el personal policial se movilizó hasta la zona, estuvo en la zona. Los policías llegan por una alerta que se hace, que se reporta desde la central del ECO 911 sobre un incendio registrado en un predio de esa zona rural horas antes. Y ya en el interior de la finca, en primera instancia, los agentes encontraron ya un automotor incinerado. Y ya en el seguimiento de las diligencias, los investigadores accedieron hasta una vivienda conocida como La Limonera, donde allí hallaron ya los 7 cadáveres quemados. Algunas de las viviendas se encontraban, algunas de las víctimas, disculpas, de las personas, se encontraban atadas de manos con alambre, mientras que otros cuerpos registraban solo su cabeza y tronco, con ausencia de sus 4 extremidades, es decir, cortados, los cuales se habían consumido ya por el fuego, ¿no? Ante este evento, la policía alertó a la fiscalía de turno, al fiscal de turno del Cantón Cañar, en este caso el agente dispuso el levantamiento de los cadáveres y el traslado hasta la morgue de un hospital local para la autopsia legal. La fuente es El Universo. Y hay un informe preliminar, los moradores del sector, algunos incluso que habían manifestado tener amistad con las víctimas, han indicado a la policía que la propiedad habría sido de Carlos Suástegui, si lo ubican, el cabecilla de los lobos, de los águilas, disculpas. Él fue asesinado el 17 de junio, cuando salía de el aeropuerto de Guayaquil, y los dos angelitos, los dos jovencitos adolescentes, con ramo de flores en mano, tapaban un arma y sus claras y negras intenciones. Siete personas calcinadas. Bárbaro. Bueno, la hora 13:40 minutos, son las informaciones al día, las contadas a esta hora a través de la radio. Apreciados amigos, les comentamos de igual forma que el Movimiento Incluyente Organizado apela a decisión del Consejo Nacional Electoral para participar en elecciones seccionales. El Movimiento Cantonal Incluyente Organizado Lista 104 solicitó de forma formal al Consejo Nacional Electoral que revise la resolución de la Delegación Provincial del Cañar que le impide desarrollar sus elecciones primarias internas con miras a los comicios seccionales del 2027. Lo que indica el representante legal de la organización, el doctor Enrique Quinteros, él explica que la solicitud de veeduría para las primarias fue presentada dentro del cronograma oficial. Sin embargo, la autoridad electoral provincial desconoció el trámite, alegando que la convocatoria carecía de la firma de la secretaria del órgano electoral interno, y a pesar de contar con la rúbrica de su presidenta. Entonces, Quinteros califica la objeción como un formalismo sin sustento en el Código de la Democracia ni en el reglamento vigente. Además, advierte que la medida vulnera los derechos constitucionales a elegir y a ser elegidos. Y ante esto, el movimiento interpuso un recurso de apelación ante el CNE y se encuentra a la espera de un pronunciamiento ya definitivo. ¿Qué les parece? Sobre el tema del reasfaltado de la Panamericana, la I-35 sigue sin concretarse mientras ciudadanos reparan la vía por su propia cuenta. Permítame una pequeña pausa y estamos de vuelta enseguida.
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3: Bien, estamos en la hora 13:44 minutos. 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Estamos en la hora 13:45.
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3: Atención, les cuento. El gobierno nacional garantiza el precio de gas de uso doméstico y refuerza los controles para sancionar cobros indebidos. Así es que, en caso de que usted conozca que se está intentando cobrar más, llame, denuncie. El gobierno nacional ratifica que el precio oficial de cilindro de 15 kilogramos de gas licuado de petróleo GLP para uso doméstico es de 1,65 centavos en los depósitos de distribución. Ese precio no ha cambiado y debe respetarse en todo el país, ¿sí? Es 1,65 en los depósitos. Ya en casa tiene otro precio, ¿no? Allí usted ya paga por el transporte, paga por el servicio y en algunos casos, queridos amigos, cuando usted pide, cuando usted solicita, tenga la bondad, me podría dar subiendo el tanque de gas a un segundo piso, un tercer piso, cuarto piso, dependiendo de su vivienda. Este tiene un coste adicional. ¿Por qué, queridos amigos? Porque el 1.65 es precisamente los depósitos de distribución, pero ya en casa tiene otro valor. Y es más, si es que se hace este servicio, como mencionamos, este servicio debe ser reconocido, pues. Porque es un servicio. Usted paga, ¿por qué paga? Por un servicio. Que es ya un tema netamente adicional. La hora 13:47, 13:47 minutos, señoras y señores, a lo que íbamos. El reasfaltado de la Panamericana E35 sigue sin concretarse mientras Ciudadanos repara la vía por su propia cuenta. A 3 meses del último anuncio oficial sobre la ejecución de reasfaltado de la carretera Panamericana E35, en el tramo El Descanso Azogues Biblián, los trabajos continúan sin iniciar. La falta de concreción de la obra genera malestar e incertidumbre en la provincia del Cañar, a pesar de los reiterados ofrecimientos realizados por representantes del sector de transporte y el gobierno nacional. Meses atrás, Napoleón Cabrera, presidente de la FENACOTRAL, informó que el gobierno del presidente Daniel Noboa Azín había ratificado la ejecución del proyecto con una inversión estimada entre 10 y 12 millones de dólares. En esa ocasión se indicó que la primera fase arrancaría desde el Cantón Biblián y que el Ministerio de Transporte y Obras Públicas anunciaría oportunamente el inicio de las labores. Sin embargo, a poco más de 5 meses de finalizar el año 2026, la intervención sigue estancada en el papel. El acelerado deterioro de la capa de rodadura afecta a diario a cientos de conductores, transportistas y vecinos. Ante la falta de respuestas institucionales, la comunidad ha optado por la autogestión. En el sector de la travesía, de lo que se ha podido observar, estimados amigos, los ciudadanos han decidido rellenar por su propia cuenta, con su propio recurso, varios baches en la avenida 24 de Mayo. Y este tramo es perteneciente a la Panamericana E35. ¿Con qué fin lo hacen? Buscando precisamente mitigar el peligro de accidentes y evitar severos daños en los vehículos. Es que los vehículos se dañan. Este problema arrastra antecedentes de gestión interinstitucional. Hace un año se suscribió un convenio de cooperación entre el Ministerio de Transporte y Obras Públicas, la Prefectura del Cañar y las alcaldías de Azogues y Biblián. Y dicha alianza estratégica tenía como meta desarrollar estudios, gestionar financiamiento y ejecutar el mantenimiento integral de este corredor vial decisivo para la movilidad provincial. El tema, señoras y señores, es que las soluciones definitivas no se han materializado en territorio. Este es el tema. Se ha dicho de todo, de que ya va a empezar, ya va a iniciar, en fase de estudios, ya se está analizando. Aquí el ente pertinente, queridos amigos, es directamente el Ministerio de Transporte y Obras Públicas. Lo que ha estado haciendo el señor presidente de la FENACOTRALI, el doctor Cabrera, es un tema de gestión. Sí, es un tema de gestión, gestión que como transportista lo ha estado haciendo, ¿no? Pero no hemos escuchado absolutamente nada, o hemos escuchado poco, a los señores asambleístas, por ejemplo. A los tres, de los tres hablo. El señor asambleísta Blasco Luna, sí, en alguna ocasión habló, pero no ha vuelto a mencionar el tema. La persona que más debería abordar este tema es la señora asambleísta San Martín, por ejemplo, por el contacto directo al ser del movimiento oficialista DN. Al que sí no le escuchamos decir absolutamente nada, o al menos no nos enteramos, es el señor asambleísta Choro, que hasta el nombre nos hemos olvidado ya. Manuel. El asambleísta Manuel Choro. Son ustedes los tres asambleístas de forma unánime, de forma mancomunada, los que tienen que pedir y tienen que solicitar, queridos amigos, que se ejecute este proyecto. Los beneficiarios no son ni uno ni dos, sino son cientos de miles de personas quienes transitan por estas importantes vías. Y de pasito, señoras y señores, yo sí invito a las tres autoridades de la provincia del Cañar, a los tres asambleístas de la provincia del Cañar, a que se den una vueltita por la vía del Eje. Azogues, Cojitambo, sobre todo, el tramo Azogues, Cojitambo. Dense una vueltita por ese tramo. ¿Quién tiene competencia en esa vía? Es también el Ministerio de Transporte y Obras Públicas. Va a Dele, pues. Conecta con el Azuay. ¿O es del Cabildo Municipal? No creo. El tema es que, como se dijo en días anteriores, ¿qué van a decir los amigos turistas que vienen a Cojitambo? ¿Qué van a decir los amigos turistas que vienen, que visitan el Cojitambo, que suben al Cojitambo, que van a conocer el Cojitambo, las ruinas del Cojitambo? Alguien decía, van a confundir la vía y van a pensar que es parte de las ruinas del Cojitambo, cuando no es así. Entonces, más allá, señoras y señores, de algunos arreglitos, de algunos parchecitos que se hace, los azogueños, los cañarenses, nos merecemos buenas vías. No nos merecemos parchecitos. No nos merecemos parchecitos. Nos merecemos una vía en excelentes condiciones. Los habitantes, quienes moran por esta zona, se merecen unas buenas vías. Los que habitan en Sajeo, los que habitan en el tramo de la vía Biblián como tal, San José, todos sus tramos. La zona de la travesía, ese tramo de la travesía también está acabada. Y si vamos para Javier Loyola, lo propio, en algunos tramos de Javier Loyola, a la altura de Lunae, todos sus tramos, ¿qué se ha estado haciendo? Parchecitos. Y los cañarenses, parchecitos no nos merecemos, nos merecemos buenas vías. Que les quede claro. Los cañarenses nos merecemos buenas vías. De que en algún momento se va a ejecutar, en algún momento se va a ejecutar, porque le tomamos la palabra al Ministerio de Transporte y Obras Públicas, le tomamos la palabra al gobierno como tal, le tomamos la palabra. El tema es que ya es urgente. La vía está totalmente acabada. Se acaban los vehículos. Oiga, me estoy olvidando un pedido. Perfecto, preste para acá. Muchísimas gracias. ¿Esto es en dónde? Es la calle 4 de noviembre, donde están ubicados precisamente estos adoquines. Hay adoquines que se están saliendo en esta calle, en la 4 de noviembre. Tenga la gentileza, municipio de Azogues. De mantenimiento a esos adoquines. Están saliendo algunos adoquines. Están hechos pedazos en algunos tramos. Y el tema es que puede generar un accidente de tránsito. Alguien en motocicleta, en bicicleta o simplemente caminando puede lesionarse. Y si ve su vehículo, si acaba su vehículo, municipio de Azogues, tenga la gentileza. Es la calle 4 de noviembre, aquí en Azogues. Sí, la calle 4 de noviembre, aquí en Azogues. La hora 13:55, 13:55 minutos, vamos avanzando ya. Cañar se alista para las elecciones seccionales en noviembre con casi 186 mil electores habilitados, bastantes. La provincia del Cañar entra en la recta final de sus preparativos logísticos y operativos para los comicios locales. El Consejo Nacional Electoral, a través de la Delegación Provincial Electoral del Cañar, anunció que un total de 186 mil electores están habilitados, ¿no? 185.974 ciudadanos. Han sido habilitados para ejercer en su derecho al sufragio en las elecciones seccionales y el Consejo de Participación Ciudadana y Control Social de 2027. Según las cifras oficiales proporcionadas por el orgánico electoral, el padrón de la provincia muestra un marcado predominio femenino. Son 101.083 mujeres. Vea usted, 101.083 mujeres y 84.891 hombres aptos para sufragar. Es decir, para recetar ya las votaciones, ¿no?, de la ciudadanía. La entidad contempla ya algunos temas. Está el tema de la instalación de las juntas. Son 605 juntas acá en el Cañar. Hablo de las juntas receptoras del voto, ¿no? Y estas juntas se reparten o se dividen en recintos de los 7 cantones de territorio cañare. Decimos, en cada cantón del país. La hora 13:57 minutos. A ver, ¿qué pasa con el tema de Azogues? Tenemos esta información. Sí. En este caso, el desglose demográfico sitúa al cantón Azogues a la cabeza del padrón electoral provincial. Son 63.451 electores, seguido de cerca por Cañar por 44.137 y La Troncal con 43.324 votantes. Muy de cerca, ¿no? Tanto Cañar con La Troncal. En el caso de Cañar, La Troncal y en el caso de Azogues hay una marcada diferencia ya. 63.000 electores, un número bastante grande. Sin embargo, mencionar que hasta los cantones más pequeños, donde se tiene un mínimo de electores, todos los cantones son importantes, queridos amigos. Ante los ojos de Dios todos somos iguales, así es que toditos los cantones son importantes. En el caso de Biblián registra, atentos amigos de Biblián, 16.796 ciudadanos están habilitados en el caso de Biblián. Estamos bien. El Tambo cuenta con 7.909. Atentos amigos de Tambo, son 7.909 electores. Y en el caso de Delex son 5.600. Y en el caso de Suscal, que cierra la lista, Catonal con 4.000 757 sufragantes. Aparte de aquello, indicar que el Consejo Nacional Electoral tiene algunos temas como el voto en casa, que es una modalidad que permite que 26 personas con discapacidad física severa o movilidad reducida ejerzan su derecho al voto. Qué importante. Muy bien. Amigos, amigas, hemos llegado ya a la parte final de este espacio noticiario, sin antes mencionar algunos temas como a ver si podríamos entrevistar al señor subsecretario del Ministerio de Transporte y Obras Públicas sobre las carreteras de la provincia del Cañar. Perfecto, vamos a ver esta posibilidad. Los cañarenses estamos a la espera. Este es el tema. Ha pasado ya algún tiempo y seguimos a la espera. Estamos a meses de terminar el año y la vía, el descanso Azogues, Biblián, para lo que los que no nos creen, quizá en qué estado usted está vía, les invito, dense una vuelta. Está destruida. Entonces, los cañarenses, lo que esperamos es que este proyecto, señoras y señores, que se ha anunciado hace algún tiempo atrás, se cumpla y que se ejecute, porque parchecitos no nos merecemos los cañarenses. Nos merecemos buenas vías. Señoras y señores, deseará usted una feliz tarde. Papá Dios nos bendiga. Abrazo grande.
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0: Es la hora 14:57 minutos.
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0: Es la hora 15:27 minutos.
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0: Es la hora 16 en punto.
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0: Es la hora 16:26.
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Y por supuesto estamos saludando ya a nuestra audiencia que está conectada escuchándonos a través de la señal de Ondas Cañaris en este nuevo día de labores para acompañarles con más música, más de nuestra programación a través de Ondas Cañaris, la radio de Azores, con esta programación de recuerdo en Clásicos por Siempre. La bienvenida para nuestras amigas, amigos oyentes quienes están ya escuchando, prendiendo su receptor y por supuesto disfrutando de esta música. Recuerdo que tenemos los siguientes minutos para acompañarles. Un gusto, bienvenidas.

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1: Es la hora 17 en punto.
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Aquí la música de Laura Branigan, recordando este buen éxito acá en Clásicos por Siempre. Cada canción es un viaje a los momentos más especiales de tu vida. 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Continuamos.

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3: Es la hora 17:27 minutos.
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Llegamos al final de esta edición de Clásicos por Siempre. Gracias por acompañarnos y por hacer de este encuentro musical un espacio para revivir los grandes éxitos de recuerdo. Nada más, hasta el día de mañana.

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2: Es la hora 17:56 minutos.
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0: Hola, hola, ¿qué tal? Qué gusto saludarlos. La programación Onda Deportiva inicia a esta hora. Hoy estamos martes 28 de julio, programa 1915. Qué gusto. La Liga Pro ha finalizado, fecha número 22. Ya vamos a hablar de aquello porque este sábado se inicia ya. ¿Qué sábado? El viernes se inicia ya la Liga Pro, fecha número 23. A ver, ¿qué más tenemos? Esta semana tenemos Copa Ecuador, tenemos Copa Sudamericana, los partidos de vuelta en relación a los que se jugaron la semana anterior. Estamos buscando el rival del Macará, que espera, si la Universidad Central de Venezuela, que cayó 1-4 ante el Santos, es el rival, o el Santos hace prevalecer su condición de local y será el que visite la ciudad de Ambato próximamente. Les quiero adelantar que el Estadio Bellavista se ha cerrado desde el día sábado anterior. Entra en reparación el gramado, el césped, y de aquello vamos a conversar. También hablaremos del Barcelona después de esa derrota 1-0 ante Liga Deportiva Universitaria de Quito y algunos ecos que hay en torno a ese compromiso. Pero vamos a iniciar con noticias internacionales. Quiero decirles que Andrea Pirlo, lo recuerdan, jugador italiano, campeón del mundo en su momento con la Azzurra, ya no va a ser el técnico de la selección italiana. Todo apuntaba que él iba a ser, pero ya no, ya no. Hay un antecedente terrible que tiene Andrea Pirlo y eso le imposibilita ser el técnico de la selección italiana de fútbol.
1: Por respeto a las instituciones, a la federación y a todas las personas implicadas, hasta ahora he optado por guardar silencio. Pero tras enterarme de que ya no soy candidato al puesto de seleccionador de la selección italiana, considero que es mi deber aclarar algunos aspectos, dijo Andrea Pirlo. Y añadió, en los últimos días he seguido con gran amargura el debate que se ha generado en torno a mi nombre y a la posibilidad de ocupar el cargo de seleccionador. En el mensaje había explicado durante la madrugada su papel como embajador de una sociedad rusa de apuestas por la que ha sido duramente criticado, no tiene relevancia política y que el amor por Italia no depende de un cargo. Tras varios días de debate y críticas a su posible designación, Pirlo rompió el silencio durante la madrugada con un post en el que defendió: a lo largo de mi carrera, primero como futbolista, ahora como entrenador, siempre he llevado a cabo mis actividades cumpliendo estrictamente con las leyes de los países en los que he trabajado y los contratos que he firmado. El actual técnico del United Football Club Dubai aclaró, además, que la colaboración profesional que recientemente ha generado controversia surgió en el marco de su carrera en los Emiratos Árabes Unidos y es exclusivamente de índole comercial y deportiva. También agradeció el apoyo de los directores técnicos Paolo Maldini y Leonardo y reivindicó el amor por Italia. No depende de un cargo, forma parte de mi historia, de mi identidad y seguirá acompañándome siempre. Pirlo es embajador global de Fonbet, la principal casa de apuestas de Rusia. Según los medios italianos, el motivo es que uno de los principales accionistas de la compañía es Sergei Lomakin, un oligarca ruso, presidente y propietario del United Football Club, el equipo de segunda división de los Emiratos Árabes Unidos y al que el exjugador entrenó la temporada pasada, logrando el ascenso. Y ahora, los nombres de Antonio Conte y Roberto Mancini vuelven a sonar con fuerza ante el Consejo Federal en el que el nuevo presidente de la Federación de Fútbol, Giovanni Malagò, deberá presentar un candidato.
0: Bueno, tiene asidero este debate en función de la imagen que en su momento tiene Pirlo de una casa de apuestas. Yo tampoco me arriesgaría, porque no deja de ser un riesgo, que el director técnico que está ligado a una casa de apuestas, aun cuando sea por una imagen comercial, sea el director técnico de la selección italiana. Mañana cualquier tipo de favor le pueden pedir, y si no es el caso, un gol a última hora, una mano dentro del área, se prestaría para indicar de que algo turbio hubo allá. Mejor es bueno evitar cualquier tipo de suspicacia. Les cuento que Gianni Infantino, el director de la FIFA, el presidente de la FIFA, está molesto por las críticas que sigue recibiendo en torno al Mundial. Nos enteramos de qué se trata.
2: Let's go.
1: El presidente de la FIFA, Gianni Infantino, cargó contra los críticos del Mundial, acusándolos de difundir odio y rumores falsos y argumentando que el torneo ofreció solo alegría y felicidad. En una carta abierta publicada en la web de la FIFA, Infantino pidió a los detractores reflexionar, meditar, rezar o ver un partido de fútbol, luego de un torneo marcado por controversias como el precio de los boletos o los problemas para obtener visados. Lamento que el odio y las críticas los haya consumido hasta el punto de que se perdieran todo, escribió el ídalo suizo, a quienes, parapetados tras sus plumas, sus papeles y sus pantallas, difunden odio y rumores falsos. Quiero decirles que mientras ustedes se quedan sentados detrás, nosotros en la FIFA estamos en primera línea, organizando, trabajando sin descanso y ofreciendo el mejor espectáculo del mundo. No hubo violencia ni incidente, seguridad absoluta y únicamente alegría y felicidad. Los meses previos a la celebración del Mundial en Canadá, México y Estados Unidos estuvieron marcados por los temores a los precios elevados, la tensión geopolítica, la sombra de los conflictos y la amenaza de un brutal calor en el verano de los tres países anfitriones, la participación de Irán en el contexto de la guerra que mantiene abierta con Estados Unidos, además de la crisis interna de Haití y la epidemia de ébola en la República Democrática del Congo, trajo también un mayor escrutinio a las restricciones de viaje y visados. El árbitro somalí Omar Artan, al que le fue negada su entrada a Estados Unidos, personificó la dura represión a la inmigración del presidente Donald Trump. Sin embargo, Infantino defendió la forma en que FIFA gestionó el torneo. Mientras ustedes difundían odio, nosotros trabajábamos sin descanso para unir a dos países en guerra. Irán entró en Estados Unidos sin incidentes ni conflictos, dijo. La selección iraní recibió visados para entrar porque el fútbol representa la paz, no tiene que ver con la política. También se concedieron visados a países que atravesaban graves problemas sanitarios u otras dificultades. Mencionaron a las pocas personas a las que se les denegó el visado, pero pasaron por alto a los millones de personas de todo el mundo a las que sí se les concedió. Unas observaciones que contrastan con las del entrenador del equipo iraní Amir Galenoi, quien dijo que su equipo había sido el más oprimido en el Mundial. El atacante estrella del equipo, Mehdi Tarami, consideró de desastre el trato a su equipo en el torneo. Infantino también cargó contra las críticas hacia los árbitros en el Mundial después de que hiciera público que Trump llamó personalmente al presidente de la FIFA para levantar la suspensión de una roja en un partido, a Folarin Balagun. De hecho, las decisiones arbitrales discutibles o las sanciones disciplinarias extrañas, como posibles errores en la concesión de tarjetas rojas o amarillas, o decisiones posteriores de no sancionar a determinados jugadores en determinadas situaciones, son habituales y están ampliamente aceptadas en algunas de las ligas más importantes del mundo, señaló Infantino.
0: Bueno, y esta alegría y felicidad que dice Infantino, yo creo que es más para la FIFA. Imagínense ustedes que la próxima Copa América se va a jugar como sede en Estados Unidos, e incluso se estudia la posibilidad que haya una sede única para las próximas Copas Américas que sea Estados Unidos. Es decir, la organización rotativa que se ha visto a lo largo de todo el tiempo que organiza Conmebol este torneo, cambiaría a Estados Unidos, so pretexto de que ingresa a México, Estados Unidos y algún otro país centroamericano a participar en la Copa América. Pero se estudia esa posibilidad que Estados Unidos sea la organización única. Vamos a seguirla con los partidos que se van a jugar esta semana en torneo internacional llamado Copa Sudamericana.

0: estos son los encuentros para hoy martes de la Copa Sudamericana. Reitero, partidos de vuelta. Macará está sentado fumándose un pitillo, esperando si la UC de Venezuela o el Santos son sus rivales.
1: 28 de julio en la ciudad de Victoria, Tigre de Argentina recibe a Nacional de Uruguay. Árbitro central Flavio de Souza. Asistente 1 Rafael Alves. Asistente 2 Luanderson Lima. Cuarto árbitro Rodrigo Pereira. En el VAR Wagner Reguay. Todos brasileños. En la ciudad de Santos, Santos versus Universidad Central de Venezuela. Juez central Carlos Benítez. Asistente 1 Roberto Cañete. Asistente 2 José Villagra. Cuarto árbitro David Ojeda. En el VAR Ulises Isis Mireles, todos paraguayos.
0: Muy bien, doña Isis, vámonos a repasar qué le parece los hechos más importantes, los hechos deportivos destacados en una fecha como hoy, 28 de julio.
1: Presentamos el segmento Archivo Deportivo, un recorrido emocionante por los momentos históricos en el deporte.
2: ¡Mundial!
1: 28 de julio. 1998, después del Mundial de Francia, el burrito Ariel Ortega fue transferido del Valencia de España a la Sampdoria de Italia. En una operación que superó los 12 millones de dólares, Ortega solo estuvo una temporada en la Samp, hizo 8 goles en 27 partidos y luego pasaría al Parma, también de la Serie A. En el año 2016, el delantero Gonzalo Higuaín fue presentado en la Juventus, en el que en ese momento fue el pase más caro de un futbolista argentino en la historia. 90 millones de euros, unos 99 millones de dólares. Luego lo superaría Enzo Fernández al Chelsea inglés. 1991, el ciclista español Miguel Indurain gana el primer Tour de Francia. 28 de julio 2019, el ciclista Egan Bernal gana su primer Tour de Francia, convirtiéndose en el primer ciclista colombiano y latinoamericano en conseguirlo. Esto fue Archivo Deportivo, un recorrido emocionante por los momentos históricos en el deporte.
0: Y después de escuchar lo más importante desde el ámbito deportivo en una fecha como hoy, vamos a hablar de la Liga Pro.

0: La Liga Pro fecha 22 terminó el día de ayer y vamos con los resultados de los encuentros jugados entre sábado, domingo y lunes.
1: Técnico Universitario 1, Manta 0, Delfín 0, Leones Fútbol Club 1, Aucas 1, Macará 4, Orense 2, Independiente del Valle 3, Barcelona 0, Liga Deportiva Universitaria 1, Muchuruna 0, Libertad 2, Guayaquil City y Universidad Católica, empate a 0, Deportivo Cuenca 2, Emelec 1.
0: La tabla de posiciones marca una diferencia y una distancia notable entre Independiente del Valle y el resto, así como el Mantita, marca una diferencia notable entre ellos y lo que está acá arriba. El Manta también está condenado a perder categoría. Aquí está la tabla de posiciones.
1: Primero Independiente del Valle, 55 puntos más 33. Segundo Universidad Católica, 36 puntos más 14. Tercero Macará, 35 puntos más 6. Cuarto Aucas, 35 puntos menos 1. Quinto Barcelona, 34 puntos más 6. Sexto Liga Deportiva Universitaria, 32 puntos más 4. Séptimo Leones Fútbol Club, 31 puntos más 2. Octavo Deportivo Cuenca, 31 puntos menos 6. Noveno Guayaquil City, 28 puntos menos 4. Décimo Emelec, 28 puntos menos 7. Décimo primero Libertad, 27 puntos menos 5. Décimo segundo Técnico Universitario, 26 puntos menos 4. Décimo tercero Orense, 26 puntos menos 5. Décimo cuarto Muchurruna, 25 puntos menos 6. Décimo quinto Delfín, 23 puntos menos 8. Décimo sexto Manta, 14 puntos menos 19.
0: Muy bien, y antes de irnos con la fecha número 23, quiero contarles que el Estadio Bellavista permanecerá cerrado durante algunos días. Vamos a enterarnos a través de este comunicado oficial que nos ha llegado.
1: La Federación Deportiva Provincial de Tungurahua informa a la ciudadanía en general que el Estadio Universidad Indoamérica Bellavista permanecerá temporalmente inhabilitado entre 17 y 20 días, periodo durante el cual no se autorizará el uso del campo de juego. Esta decisión responde a la necesidad de precautelar la recuperación del terreno de juego, luego de las labores de mantenimiento ejecutadas por la institución, entre ellas el plan de contingencia implementado para mantener el césped ante la suspensión temporal del suministro de agua para riego. El cierre permitirá completar el proceso de recuperación del gramado y garantizar que el escenario se encuentre en óptimas condiciones para los próximos compromisos oficiales de la Liga Pro y Conmebol Copa Sudamericana, cumpliendo con los estándares requeridos para este tipo de competencias. Desde la matriz del deporte provincial agradecemos la comprensión y colaboración de la ciudadanía y de los usuarios habituales del escenario, reiterando nuestro compromiso con la conservación de la infraestructura deportiva de la provincia.
0: Como les decía al inicio, este es un tema del césped, del gramado. No es que el césped tiene huecos y hay que repararlo, no. Es el mal uso que se hizo en su momento, según el presidente del Macará, de los productos químicos a efectos de trabajar en la grama. El césped está amarillo y tiene que tener un color verde, y por eso se está trabajando de manera coordinada con la empresa que le da mantenimiento al cuadro de Independiente del Valle. De hecho, es una empresa de Independiente del Valle. Ellos son los que están a cargo de tratar, como en efecto va a ocurrir, porque se da el tiempo de que el verdor natural que necesita el césped vuelva a relucir y no haya problemas tanto para Liga Pro como para Conmebol, que es la que va a terminar de aprobar el escenario deportivo para cuando se juegue después de dos semanas, porque esta semana son los partidos de vuelta. Para la próxima, Macará es visitante, ya sea en Venezuela o en Brasil, y recién la siguiente será local en el Bellavista. Por lo tanto, no habrá ningún tipo de problema. Vamos a irnos ahora con la próxima fecha, fecha número 23. Casualmente el Macará juega de local.
1: Sábado 1 de agosto, 14 horas, Manta recibe a Muchurruna. A las 16:30, Universidad Católica se enfrenta a Técnico Universitario. 19 horas, Emelec versus Aucas. Domingo 2 de agosto, Independiente del Valle recibe a Deportivo Cuenca. A las 15 horas, Libertad se enfrenta a Orense. Y a las 15:30, Macará versus Guayaquil City. 18:10, Leones Fútbol Club versus Barcelona Sporting Club. Cierra la jornada el día lunes 3 de agosto, 19 horas, Liga Deportiva Universitaria versus Delfín.
0: Y vamos a hablar de la victoria de Deportivo Cuenca como local ante el conjunto del Emelec, 2-1. Miren que en esta fecha solo ganaron dos equipos de local, Técnico Universitario al Manta el día sábado y Deportivo Cuenca. Guayaquil City empató en casa ante la Católica y el resto todos fueron victorias visitantes. A mí me enseñó un buen amigo, el futbolista Clever Fajardo Barzola, el cabezón, que cuando llega un nuevo técnico a un club, aquí creo que ya lo he contado, llega un nuevo técnico a un club, hay un efecto inmediato sobre los jugadores. Aquellos que no han tenido la oportunidad de ser titulares quieren mostrarse y quieren ganarse la titularidad que no tenían con el técnico anterior. Y los que vienen siendo titulares, obviamente, quieren ratificar esa titularidad con el nuevo técnico. Pero este Deportivo Cuenca, después de la para, no solo que no había ganado, había empatado un partido, el resto perdido, no solo que no había marcado, sino que ahora marca 2 goles. Gana el partido con un técnico nuevo, Nekulman. Yo no quiero decir que los jugadores del Cuenca le hicieron la casita al técnico. Jorge Célico. Porque es rarón que este hombre que ha trabajado horas en día y medio, no se trabaja 48 horas, sino apenas 2 en la mañana, algo en la tarde y el resto te concentras para el partido de ayer, el equipo haya jugado de una manera distinta. Reitero, marcando 2 goles cuando no se venía marcando. Aquí está la crónica de este partido donde el Cuenca le gana al Emelec 2-1 en el Alejandro Serrano Aguilar.
1: 6 partidos tuvieron que pasar para que el Deportivo Cuenca vuelva a la victoria y lo hizo ante Emelec 2-1 en el estadio Alejandro Serrano Aguilar. El triunfo morlaco coincide con la llegada de Daniel Nekulman al banquillo de los azuayos tras la salida de Jorge Célico por malos resultados. El primer tiempo fue favorable para el Expreso Austral, que en los centros de Lucas Mancinelli tuvo su arma más clara en el afán de abrir el marcador. Así fue que el argentino asistió a los 35 minutos a Melvin Díaz, que con un cabezazo venció al golero Pedro Ortiz, que salió lesionado a los 74 minutos. Tras el gol azuayo, por poco Daniel González estira la diferencia, pero el remate del volante morlaco salió a un costado del arco de Emelec, un equipo que en la parte inicial lució sin ideas y con poca ambición ofensiva. Deportivo Cuenca se fue al descanso arriba en la pizarra, pero para la segunda parte el bombillo salió con otra actitud y no demoró en llegar el empate. Fue Ignacio Guerrico, que a los 46 minutos vio al meta Facundo Ferrero salido para poner la igualdad a favor de los dirigidos por Cristian Nasuti. El duelo se volvió de ida y vuelta cuando a los 62 minutos Díaz anotó su doblete para volver a poner adelante a los cuencanos en el marcador. Luego los millonarios intentaron equiparar las acciones, pero no hubo tiempo para más y la victoria fue para Deportivo Cuenca. Con este triunfo los morlacos quedan con 31 puntos. La próxima fecha, Deportivo Cuenca visitará a Independiente del Valle. Por su parte, Emelec será local ante Aucas.
0: Bueno, contarles que el Emelec de los últimos 9 puntos ha ganado 1, perdió por goleada ante Independiente, empató en casa ante Muchurruna y pierde ahora ante este Cuenca que no le ganaba a nadie. Nasuti, que no sabe por qué está ahí al frente del Emelec, alineó de esta manera.

0: Ortiz con el número 12 en el arco, Herrera con el 80, León camiseta número 27, Valencia jugó con el 51, Guerrico con el 3, Griffith camiseta número 6, Mina con el número 5, 8 para Napoli, Ruiz Gómez con el 19, Piscini con el 10 y Klimovic con el número 7.
1: Cuando digo no sé por qué Nasuti está ahí, es porque él vino a trabajar en las divisiones menores y supuestamente era interino y le dieron el equipo de primera. Algo similar a lo que ocurre con Orense. En Orense trabajan los argentinos en divisiones menores, le dieron tentativamente el equipo de primera. El Pato Hurtado trabaja en menores en Liga de Quito, tentativamente le dieron el de primera, ya está Álvarez. Ortiz salió lesionado del arquero. Ojalá no sea de gravedad. Vamos con la alineación de Daniel Nekulman, el técnico del Cuenca.

0: Facundo Ferrero con el número 1 en el arco. Eddie Guevara jugó con el 23. Patricio Bolsen con el número 28. Patricio Bolsen con el número 28. 18 para Iván Piedra. 37, Carlos Arboleda. Con el número 30, Mateo Macari. Edison Vega con el 8. 7 para Lucas Mancinelli. Melvin Díaz con el 19. 49 para David González. Y Jorge Ordóñez con el número 43.
1: El defensa argentino Patricio Bolsen, camiseta número 28, habló en zona mixta y dijo lo siguiente de lo que fue esta victoria 2-1 ante el club Sport Emelec.
2: Cuenca, mi buen amigo, esta campaña volveremos a estar contigo.
3: Sí, nosotros vamos a trabajar para ir a ganar allá. Como te digo, necesitamos los 3 puntos para ponernos ahí arriba, así que hoy fue un golpe anímico muy importante.
4: Patricio, por fin se dio la revancha que tanto buscaban en este partido. ¿Tenían necesidad de ganar o ganar?
3: Sí, hoy sinceramente no había otro resultado, no sería el empate, no sería nada, era ganar como sea. Como te digo, era ganar muchos duelos, creo que en ese sentido no fue bien y bueno, gracias a Dios pudo entrar el gol y quedarnos con la victoria.
4: Hubo tranquilidad, hubo serenidad, ya no hubo la desesperación, la angustia de buscar el gol desesperadamente. ¿Lo trabajaron bien?
3: Sí, después ya vamos a ver video, vamos a analizar más, pero en principio creo que es positivo el partido, más allá de los 3 puntos, en todo momento fuimos a buscar, así que muy contento en ese sentido.
5: Patricio, ¿qué decir de la afición que luego de varias semanas aplaudió, sonrió y salió contenta disfrutando de un buen partido?
3: Sí, como dije antes, es una alegría para nosotros, para la gente, para todos, creo que lo necesitábamos, así que nada, muy contento de poderle esta alegría a ellos y bueno, a nosotros también.
5: Bueno, no todas las veces gana el Emelec, ¿no?
3: Sí, bueno, allá le pudimos ganar, ahora de vuelta, así que nada, es un partido muy importante, y bueno, gracias a Dios pudimos sacarlo adelante.
5: ¿Cómo jugar el Independiente ya la próxima semana?
3: Y ahora ya en la semana lo vamos a planificar bien, ya la idea del técnico y demás, pero hoy vamos a descansar y ya a partir de mañana a pensar en Independiente.
1: Y después de escuchar a Patricio Bolsen, les cuento que Romario Caicedo, quien hasta la semana anterior era jugador del Emelec, después de ese impasse que tuvo por una deuda, el mismo del manda al club estando adentro, coincidencias, metió un gol en contra, un autogol en el partido contra Independiente. Bueno, ya tiene técnico, pero rapidito es nuevo jugador del Guayaquil City.

0: Romario Caicedo ya tiene nuevo equipo tras su salida de Emelec. De acuerdo con la información de varios periodistas, el experimentado lateral derecho reforzará a Guayaquil City para lo que resta de la temporada. Horas antes, el club Sport Emelec había oficializado la rescisión del contrato del defensor por mutuo acuerdo. A través de un comunicado, la institución informó: el club Sport Emelec informa a sus socios, hinchas y a la opinión pública en general que ha quedado terminada por mutuo acuerdo la relación contractual con el jugador Romario Caicedo. Asimismo, el cuadro eléctrico aclaró que la desvinculación no representa compromisos económicos adicionales para el equipo. La terminación del vínculo responde al acuerdo alcanzado entre ambas partes y no representa para el club obligación económica adicional ni dará lugar a futuras reclamaciones. La incorporación de Romario Caicedo al conjunto ciudadano representa un refuerzo de amplia experiencia que busca fortalecer la banda derecha y tener recambio para Junior Ayoví.
1: Se parece en la época juvenil a una amiguita, peleó en la mañana con el novio, en la tarde ya tenía otro. Y si me apuran en la noche, después de pelear con el de la tarde, también cambiaba de novio. Rapidito, Romario, no hay problema cuando se tiene dinero como lo tiene el City. Nos vamos a ir a la pausa y al volver vamos a hablar de este Barcelona Liga que está dando que hablar mucho en la ciudad de Guayaquil y en Quito. En Guayaquil, porque el Barcelona no levanta, no convence a nadie. Perdón, a su técnico sí, pero a la hinchada y a la gente de prensa no. Y en Quito también está dando de qué hablar, porque Liga vuelve a la victoria gracias a este triunfo y hay una enorme expectativa para ver qué hace Liga el próximo día lunes ante dentro del campeonato ecuatoriano de fútbol. ¿Por qué Liga juega el lunes? Porque esta semana juega Copa Ecuador. Nos vamos a la pausa y volvemos.
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0: Es la hora 18:26.
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2: Muy bien, vamos a continuar con la revisión entonces de la Liga Pro. Y de los resultados que ustedes escuchaban en la primera parte, hay uno que todavía sigue dando vueltas al hincha del Barcelona. La derrota ante Liga Deportiva Universitaria de Quito en el Monumental el domingo anterior. Porque se asocia, estaban las fiestas de Guayaquil, la rivalidad con Liga de Quito, empresas a través de Liga Pro han hablado de un clásico nacional. Evidentemente todo un tema comercial, pero se pierde ante un rival que tenía técnico interino, el Pato Hurtado, que fue expulsado, hablamos después de aquello, y Gustavo Álvarez, el técnico argentino, que estaba desde una suite observando el compromiso. De hecho, Gustavo Álvarez fue presentado en un hecho inédito, como dice la dirigencia de Liga, en la ciudad de Guayaquil el domingo en horas de la mañana, porque Barcelona enfrentaba a Liga en Guayaquil, no tenía objeto que el técnico vaya hasta Quito para ser presentado y después regrese a Guayaquil. Para nada. Pero vamos a meternos en este tema, como siempre cuando hay partidos de mucho interés, no solo que el protagonismo lo tienen los clubes, local, visitante, visitante, local, sino también los árbitros. Vamos mejor con los detalles de lo que fue el partido Barcelona 0, Liga 1.
3: Se acaba la paciencia con César Farías en la hinchada de Barcelona Sporting Club tras la derrota por 0-1 ante Liga de Quito. Los aficionados toreros en el estadio Banco Pichincha lo criticaron, abuchearon y pidieron su salida. Son de esos días que no te sale nada. Todos queremos agrandar y agradar a la gente con una victoria. Lamentablemente no se nos dio. A la gente agradecerles. En todo momento empujaron, alentaron. Estamos dolidos por no haberles dado los 3 puntos que trabajamos para ellos, dijo el DT venezolano en la rueda de prensa. El club torero viene de un rendimiento irregular en sus últimos cotejos y actualmente se ubica en la 5ª posición de la Liga Pro. Hoy era un partido clave en casa para continuar en la pelea por los primeros lugares, pero el resultado fue decepcionante, dijo Farías. No creo que el equipo no haya tenido actitud. Buscamos el partido por izquierda, por derecha, por dentro. La consigna era atacarlos y los atacamos de comienzo a fin. Y si bien la lucha por el título de la Liga Pro está terminada a partir de la gran diferencia que ha sacado Independiente del Valle, Farías cree que aún hay objetivos por los cuales pelear en este segundo semestre.
2: Muy bien, después del partido hubo malestar por parte de la hinchada, inclusive gritos, insultos sobre David Álvarez, que es uno de los miembros del directorio que estaba en una suite, y fue bastante fuerte el choque que hubo entre la hinchada y algunos directivos, reitero, que estuvieron presentes en el compromiso. Las críticas van directamente hacia el técnico César Farías. Pero yo me pregunto, sin ser defensor del técnico, ¿y si Quiñones, Johnny Quiñones, marcaba el penal? Bueno, se ganaba un punto de local ante un rival que dicen los que observaron el partido que fue superior. Ahora, si se lo critica a Farías por las variantes, por los jugadores que lamentablemente no estuvieron en el compromiso, por la estrategia, eso es otra cosa. Vámonos con Liga Deportiva Universitaria de Quito. Reitero, técnico interino, el Pato Hurtado, que fue expulsado, alineó de esta manera.
3: Gonzalo Valle con el número 1 en el arco, Ricardo Adé, camiseta número 4, 30 para Jan Ayala. Luis Segovia jugó con el 44, camiseta número 67, José Carabalí con el 28, Josué Cuero. Jesús Pretel con el 8, 20 para Fernando Cornejo. Frangoy Zambrano con el número 26, Janer Corozo con el 13 y Michael Estrada con el número 11.
2: ¿Qué les parece? Michael Estrada de titular por segundo partido tras la salida de Thiago Núñez. Ha marcado 2 goles en el anterior y este, y lo más importante que este en el Monumental le da 3 puntos a Liga, y ojalá con la llegada del técnico, donde todos se quieren demostrar, recupere la memoria futbolística. Les dije que el Pato Hurtado fue expulsado, estuvo su asistente Carlos Cajas, ambos forman parte del trabajo que hacen en divisiones menores de Liga Deportiva Universitaria de Quito. En el postpartido, Cajas dijo lo siguiente.
4: ¡Ah!

0: de qué destacar de esta importante victoria, sobre todo pensando en que se viene un nuevo ciclo para Liga Deportiva Universitaria, ahora ya también con el nuevo estratega viendo desde las gradas? Y por otra parte, también si nos puede comentar un poco de las funciones que van a tomar muchos de ustedes con la llegada del nuevo técnico, si van a continuar, si van a cumplir otras funciones también dentro del club. Gracias.
1: Carla, buenas noches, y a todos igual buena noche. Bueno, rescatar muchísimo el carácter competitivo de todos nuestros jugadores. Han mostrado un talante de jugadores que quieren conseguir cosas importantes, logros deportivos con esta institución. Justamente partidos como este son aquellos los que nos demuestran quién tiene ese talante o no. Y hoy esos chicos nos lo han demostrado. Venimos de un periodo difícil, tortuoso, y ellos han sabido sacarlo adelante. Paso a paso, en estos tres últimos partidos que hemos tenido la oportunidad, han ido sacando esa actitud competitiva que necesitábamos para poder conseguir el triunfo el día de hoy. Con respecto a nuestras funciones, yo soy entrenador de la sub-19, de la categoría sub-19, y yo trabajo en la institución, de modo que cuando a mí me necesiten en cualquier área, pues ahí estoy yo aportando, y eso es una decisión institucional.
2: Miércoles estuvieron en Manta con todo ese calor que significa, hoy también la temperatura estaba alta y pues vimos a un equipo que finalmente terminó bien en esa dimensión del fútbol. Cuéntanos un poco esa preparación, por favor.
1: Mal haría yo en mentirte, la verdad es que la parte física, cuando tenemos periodos tan cercanos del juego, lo que atiende es poder recuperar bien a los jugadores

0: técnico o simplemente habría que enfatizar en estas ganas con H que le pusieron los jugadores?
1: Muy bien. Mire, lo importante aquí es destacar las ganas de querer ganar, las ganas de querer triunfar. Sí que eso lo han demostrado todos los jugadores, eso es importante, pero también la preparación no atiende solamente a lo táctico, como ya lo mencionaba en la anterior pregunta, atiende a poder recuperarlos bien, atiende a poder conectarlos bien con lo que nos vamos a enfrentar. Hoy no era un partido cualquiera, sin duda, es Barcelona, un equipo que tiene un nombre bien hecho, ¿sí? Igual que el nuestro, o nosotros incluso con nuestras estrellas, mucho más, por decirlo en ese sentido, ¿sí? Sin querer poner en otro contexto. Pero sí que hoy incluso en la previa, antes de venir al partido, te cuento, habíamos puesto un video que atendía a ese fuego interior, a ese fuego que a nosotros nos emana para poder competir de una mejor manera. Eso hicimos con los chicos, lo tomaron muy bien y hoy lo demostraron. A los 102 minutos, seguir defendiendo, seguir concentrados, ese era nuestro momento. Estar concentrados, si éramos capaces de, a pesar de las decisiones arbitrales, que en un cierto momento me quedan dudas sobre la ecuanimidad, a pesar de eso lo hemos hablado. Si nos tenían que meter 14 centros, 14 ABPs, 14 córneres, lo teníamos que defender con un talante y un carácter competitivo. Y si éramos capaces de mantenernos concentrados, íbamos a poder conseguir un logro deportivo como el de hoy. La otra pregunta no la... Está bien.
2: Hemos visto acá el primer plantel. Dijo usted que no le gustaba el arbitraje, pero le gustó lo que hicieron sus jugadores, la concentración. Además de la concentración, dijo un colega que también pusieron un poquito de H. ¿Qué más pusieron los jugadores para poderse llevar un triunfo?
1: Bueno, no he dicho que no me ha gustado el arbitraje, solo dije que no ha sido ecuánime, porque más allá de mi gusto, eso ya sería otra cosa. No ha habido ecuanimidad. En una situación en la que no se tendría que haber revisado tanto una situación en el VAR, se trastocó de modo que al final nos añaden 10 minutos. Y todo eso, si es que no hubiéramos estado concentrados, hubiéramos recibido un gol, ¿de acuerdo? De ahí, a más de los aspectos que lo he mencionado, pues es eso, es partido a partido. Como no nos da tiempo a entrenar, porque los partidos son muy seguidos, tenemos que, a partir de lo que hemos jugado, tratar de corregir. Pero sabe que ahora que me lo menciona, yo puedo mostrar la humildad que este equipo ha mostrado. ¿Para qué? Para poder recibir esa retroalimentación con la edad que tienen, con los partidos que tienen encima cada uno de estos jugadores, con lo que han conseguido, ser lo suficientemente humildes para recibir una retroalimentación, una crítica constructiva. Lo han recibido así y yo creo que ese ha sido otro aspecto importante. Admirar la humildad de los chicos, de los jugadores, para poder obtener este logro.
3: Siguiente... pregunta, Martín de la Torre, Radio Atalaya.
4: Profesor, y Pro Radio, etc. Profesor, pero sí, de lo que usted ha manifestado, buenas noches, se lleva un gran triunfo acá del Monumental. Pero sí es cuestionable el arbitraje con respecto. ¿Qué quiso hacer Liga en los últimos minutos? Y también explíquenos un poquito las variantes finales de Liga.
1: Bueno, nosotros conservar el resultado, conservar lo que ya teníamos y tratar obviamente de tener tranquilidad con un gol al más, que lo tuvimos ahí con Daverson al final, que tuvimos por ahí en alguna contra. Sabíamos que teníamos que estar organizados, muy organizados en defensa, tanto así que la entrada de Yerlin Quiñones, por ejemplo, nos ayuda a hacer incluso a momentos línea de seis. Y si nos ha tocado, nos ha tocado. Sabíamos que en un momento nos tocaría hacer y lo hemos hecho. Luego, con la salida de Cuero y la entrada de Richard, es que Josué ya no ha podido más, ha dado su 100%, viene alcanzando dos partidos consecutivos dando un minutaje alto y Richard ha entrado a suplir esa necesidad. Luego, otras variantes, la de Tobar y la de Daverson, sin duda para refrescar. Michael y Janner habían dado un esfuerzo bastante, bastante meritorio para el triunfo que tuvimos hoy. Y luego Daverson y Tobar han entrado también a ayudar defensivamente, todo lo que tenemos que hacer, con lo que cuesta, porque a nadie de nosotros nos gusta solo estar defendiendo, y hoy nos tocó hacerlo durante algún tiempo, lo hicimos muy bien, eso es destacable, lo hicimos muy bien. En el Mundial hemos visto que han fallado en dos, tres cositas y han quedado eliminados. Nosotros hoy hemos acertado en esas situaciones y nos llevamos de este triunfo que lo disfrutamos muchísimo.
5: Saludos cordiales, profesor. Hay un jugador del que el técnico anterior refutaba, que era Michael Estrada. Hoy ustedes le dieron la

0: Confianza, y Michael Estrada viene marcando dos goles consecutivos. Un empate ante el Manta y hoy la victoria en el Monumental.
1: Pregunta difícil.
2: Bueno, Michael, mire, todos estos chicos, desde que yo he entrado es lo que yo puedo hablar. Hay un buen grupo, un grupo sano. Hablar del pasado, en este caso del cuerpo técnico anterior, no me compete a mí, no lo voy a hacer. Pero sí que cuando yo he llegado he visto un grupo sano de personas que quieren salir adelante. Y hoy se lo dijeron, vamos a lambarnos la cara con las dos manos y todos juntos vamos a soportar todo esto. Así que yo me quedo con eso, ¿sabe? Yo desde que he llegado he visto un grupo sano, un grupo que va para adelante. Y, por ejemplo, las decisiones arbitrales, sabíamos que a momentos, por el Monumental, por la gente, por la presión del equipo que nos enfrentábamos, podíamos tener algo de no justicia, desde nuestro lado, obviamente, desde nuestra perspectiva, pero que al final lo supimos sacar adelante entre todos por justamente ese talante, ese carácter competitivo, esa humildad y por sobre todo ese buen grupo humano que tienen todos. Deyverson, Estrada, todos tienen un buen grupo humano.
3: Muy bien, estamos repasando el encuentro Barcelona 0, Liga de Quito 1. Vamos ahora con el cuadro local, el conjunto del Barcelona y la alineación que puso en cancha César Farías.
4: José Contreras con el número 1 en el arco, Brian Carabalí jugó con el 18, 33 para Javier Báez, Alex Rangel con el 14, camiseta número 25, Elkin Perlaza, 8 para Sergio Díaz, Matías Lugo jugó con el número 32, con el 28, Johnny Quiñones, Yerly Huila con el 51, Tomás Rodríguez con el 11 y Darío Benedetto con el número 9.
3: Vamos a escuchar en rueda de prensa a César Farías, que insiste que no se va a ir, habla de que Barcelona hizo un muy buen partido, la idea que tiene el técnico, y que se han perdido puntos en los dos últimos encuentros, el anterior ante Católica y este ante Liga de Quito, pero Barcelona se mantiene en la parte alta, así dice el técnico, lo van a escuchar, no es cuento mío, Barcelona sigue en la parte alta, dice César Alejandro Farías. Aquí está, el técnico venezolano.
5: ¿Usted que se pierde el partido? ¿En la serenidad de sus dirigidos o en la actitud?
6: Canchita, no creo que el equipo no haya tenido actitud cuando buscamos el partido por izquierda, por derecha, por dentro, lo tuvimos ahí. Tuvimos el primer tiempo mano a mano con el lateral derecho, le sacan al lateral izquierdo una pelota en la raya, mete un cabezazo, la saca el arquero, que fue gran figura de ellos en jugadas clave, le rebota la pelota al nuestro y la pegamos en el palo. Y la consigna era atacarlos, y lo atacamos desde que comienzo a final. Después tuvimos un penal, después tuvimos al rebote. Y son de esos días que no se te da, y creo que es ahí también, ¿no? Tal vez puede necesitar un poco más de calma, es posible. Todos queremos agradar más a la gente con una victoria, y lamentablemente no se nos dio, pero actitud tuvo el equipo. Después un poco de desespero, es posible cuando veamos la repetición del partido. Pero cuando uno ve 52 rechaces del rival contra 12 nuestras, casi 400 pases en cancha contraria, más de 30 entradas al área, 17 remates allá, jugadas clave que sacó su arquero, lo tuvimos de penal. Bueno, son de esas noches que tampoco ligamos y no tuvimos la suerte necesaria, la efectividad, para no llamarlo suerte, ¿ves? Pero de que lo buscaron por todas partes, eso sí no le tengo reproche, que era lo que queríamos. Llegaban los dos laterales al fondo, llegaban los dos delanteros, llegaban los volantes ofensivos y llegaba Quiñones. Atacábamos con 7 allá, en algunas se desprendió también Cano, en algunas se desprendió Rangel, en algunas fue al área en varias oportunidades, sobre todo pelota detenida y algún en movimiento que casi termina en gol Báez. Entonces lo buscamos de las distintas formas, como se lo dije, por dentro, por fuera, por una banda, por la otra, jugando, intentando explotarle la espalda, Tuvimos más de 10 córner a favor y hoy no entró y eso nos costó el partido, un partido en el cual en lo que no fuimos superiores fue en el gol. Y el rival, bueno, trabajó para llevarse. El segundo tiempo se jugó apenas 20 minutos efectivo, normal de un equipo que viene a visitarnos y saca la ventaja y quiere amarrar su resultado. Y ahí hubo mucho tiempo perdido en el cual no pudimos seguir reconectando rápidamente con el partido.
1: Profesor, en medio de las estadísticas que usted correctamente da, hay una estadística que es clara. Solo el 15% de los centros fueron efectivos, solo 5 de 34. En ese sentido, consultarle, profesor, ¿esa era la idea principal o fue ante lo complicado que se le hizo Liga al cerrarse por el centro? Y si tal vez en esa misma respuesta nos pueda explicar también qué pasó con Jonathan Mina, que justamente para ese juego podía ser efectivo, viene siendo las dos últimas temporadas el mejor asistidor del torneo. Y la otra corta, profe, ¿qué pasó ahí sobre el final? Ese grito que sonó al unísono también, su opinión del fuera, Faría, fuera. Gracias.
6: Hablo solamente de los jugadores que están en el plantel. Si según tu estadística de centro, porque hay otras alternativas de juego, por lo menos si fueron 5 efectivos, como dices tú, 5 han tenido que hacer gol, entonces hubiésemos tenido 5 chances de gol. Es una estadística normal, además contra una buena defensa. Después, a la gente agradecerle, la verdad que en todo momento empujaron, en todo momento alentaron y dolidos por no haber podido darle los 3 puntos que trabajamos para ello.
7: Que esta situación se puede revertir. ¿En base a qué la situación de Barcelona se puede revertir? ¿En base a los resultados que ha tenido últimamente y el rendimiento que aparentemente no viene siendo el adecuado?
6: Bueno, depende cómo lo veas, ¿no? Hoy estamos a un punto del segundo. Y obviamente que Independiente hizo un gran trabajo y ha sacado una ventaja muy importante. Después estamos con ilusión en la Copa Ecuador. Y nosotros, primer partido que perdemos en la costa. Y vaya de qué manera, ¿no? De una manera que lo buscamos por todas partes. Nosotros empatamos en Orense, ganamos en Manta, empatamos en la cancha de Melec y aquí no habíamos perdido. Entonces duele perder el invicto en la costa. Y obviamente que no sé con relación a quién se refiere, si son palabras mías o palabras de terceros. Nosotros seguimos pensando en todo momento que estamos aquí para trabajar, para solucionar problemas, para mejorar, para crecer, y pensamos siempre en eso, en la proactividad de poder ir por más. Hoy duele perder, obviamente, y ante un clásico rival también, y en el cual, si lo vemos detenidamente, merecíamos un poco más y tuvimos 2 grandes chances que no pudieron culminarse. Y esto es fútbol, entonces hay que pararse a seguir trabajando y saber en qué condición estamos, y que estoy seguro que nosotros atacando como atacamos, seguramente van a empezar a llegar los goles.
0: ¿Dónde cree usted que se pierde el partido? Porque en el primer tiempo Barcelona, si bien es cierto, no marcaba, pero sí generaba, intentaba mejor juego. Segundo tiempo como que se descompensa un poco, y esto a través fruto de ciertas variantes, sobre todo en el caso de Benedetto, que no entendíamos mucho la variante.
6: A ver, yo entiendo que aquí todo el mundo se monta en el autobús que le conviene. ¿Me puedes decir cuántos remates sacó hoy al arco? ¿O cuántos pases metió al arco?
0: Sí, pero el primer tiempo se jugó mejor. Habla del juego.
6: Bueno, está desgastado, necesitamos. Entró Mendoza, produjimos el penalti. Mendoza marcó un gol. Vargas saca el penalti. Entran ellos en esa penetración descarga. Creo que los cambios funcionaron, porque si no, no hubiésemos generado el penal. Y esto es con energía también, no solamente con fanatismo. Y yo soy el que hago los cambios, lo tengo que hacer no por lo que me grite alguien o no, los tengo que hacer por el convencimiento de lo que estoy viendo que está sucediendo en la cancha, y necesitábamos mover los tres defensores porque nos estaban ganando ahí y se estaba lentificando mucho el partido. Así como en algún otro momento lo hemos visto mejor y lo dejamos. No veo al final si erro o no erro, es una decisión para lo que significa el cargo. Ese es su punto de vista, lo respeto, pero creo que nos puede dar más.
8: Profe, en el primer tiempo, ¿me puede explicar sobre la variante de Villalba por Huila? Que Huila estuvo un primer tiempo. Y otra rapidita, con esta derrota, ¿se despide totalmente de la Liga Pro? Gracias.
6: No, nosotros nunca bajamos los brazos. Este no es tampoco la forma de ser este club. Nosotros vamos a seguir batallando, obviamente, y como lo dije en cada una de los procedimientos que di anteriormente. Después, Huila hizo un trabajo de desgaste en el cual ya después estaba yendo muy lineal. Desde mi punto de vista le costó la asociación. Tratamos de buscar un poco más de experiencia ahí, porque justo estaba por esa banda Elkin y Huila tratando de hacer dos contra uno llegar. Tuvimos esa llegada de Elkin, pero después ya había que darle un poco de paciencia y de madurez al juego para que Elkin pudiera hacerse más profundo, porque si no estábamos yendo los dos profundos a tropezar y no jugar. Y entonces el cambio vino, no fue Villalba ahí, sino fue Sergio Díaz a ese costado, para que Sergio pudiera entrar a controlar la pelota y jugar, y pudiera hacerse profundo Elkin. Y obviamente que Elkin hizo un desgaste que salió después acalambrado. Las bandas nuestras en ese esfuerzo de ir, hoy hubo cuatro cambios por fuera porque se exigieron al máximo. Y tratamos de buscar todo lo que teníamos en ataque desde el sector del rompimiento ofensivo o de la diagonal, y también refrescar el ataque porque se necesitaba hacer algo para buscar el partido. Si seguíamos manteniéndolo de la misma manera, iba a ser difícil que pudiéramos producir esa jugada de gol necesaria. Y bueno, tuvimos la posibilidad, el arquero de ellos acertó mejor que nosotros, invadimos, pues yo no he visto la jugada en el penal. Normalmente no habíamos errado un penal, hoy tuvimos la mala suerte que pegó en la base del tubo, y es parte del juego. También si hubiese entrado, a lo mejor nos inspira un poco, entra esa primera pelota, dos, tres primeras pelotas que tuvimos para meterla, y hubiese sido otro tipo de partido, pues también el rival se te tiene que abrir.
9: Le pregunto dos en una, y con respecto a la última pregunta, con el tema del arbitraje el día de hoy. Hace pocos minutos estuvo aquí la gente de Liga y cuestiona el arbitraje, su concepto sobre el arbitraje de hoy. Y un detalle, la palabra Farías para el hincha de Barcelona lo asfixia por los resultados que se están dando. ¿Cuál es el concepto que usted, o las palabras en este momento, la gente que va saliendo del estadio, está que al hincha de Barcelona en sí, de Farías aquí en Barcelona?
6: O sea, no entiendo, es una situación normal de este club. Y además que siente que no hable en nombre del hincha. Cuando tiene usted me dice a mí que quiere que me vaya, yo lo acepto. También, porque hay una parte del estadio, una partecita, digamos, que escuché eso, no fue el estadio en completo. Pero yo lo escuché. Déjame también decir. Sí. Y quieren que hable sobre ese tema, que no tengo ningún deseo de hablarlo. Porque hay que estar acostumbrado a los equipos grandes. Es así, en América es así, claro. En The Stronger es así, en Cerro Porteño es así.
10: en Junior es así, y es todas las jornadas cuando no gana. Obviamente me toca primera vez en Liga Pro perder aquí en este escenario, obvio que la gente tiene que salir descontenta, porque es un equipo que tiene su ADN. Entonces no voy a venir hoy a hablar de todas las problemáticas que puede tener o no el equipo, sino asumo la responsabilidad. Y he dicho anteriormente en las otras preguntas que estamos enfocados en lo que estamos, en lo que verdaderamente tiene que hacerse. Ahora, los que están disconformes tienen toda la razón, perdimos. ¿Cómo le vas a explicar que no metimos el penal, que el rebote estábamos fuera de juego, que la fallamos a un metro del arco, que tuvimos un mano a mano y lo tiramos por arriba, de que el arquero nos sacó algunas pelotas clave y que tuvimos 60% la pelota y jugamos casi 400 pases en cancha de ellos y no les pudimos ganar? Es difícil de entender por qué no se ganó. Porque hoy, me puede decir lo que sea otro partido, lo que sea, hoy merecíamos ganar, pero no se dio. Entonces hay que asumirlo con la naturalidad de que son estos equipos. La gente está molesta, tiene razón de estar molesta, se perdió. Yo también estoy molesto, no se cree que no estoy molesto, pero no es un problema personal mío con ellos o ellos conmigo. Hay un sector, obviamente, que ya sacaron al entrenador de liga. Se están quedando atrás porque, claro, cada 6-7 meses tienes que cambiar entrenador. Es normal, los banquillos de estos clubes grandes son calientes. Eso es normal. Entonces hay que empezar a ganar. Nosotros, igualito ganando, es lo mismo. Porque teníamos 4 fechas y y habíamos ganado 2 partidos y empatado 2. Y ese sector es lo mismo, no es hoy. Ese sector está desde el día 1 en contra y está bien. Eso es parte de, también de la democracia social y entender que todos tienen punto de vista diferente y hay quien puede agradarle o no.
3: Muy bien, y con las palabras de César Farías vamos a cerrar la programación. No sin antes invitarlos a ustedes a que continúen en sintonía de Ondas Cañaris. Un abrazo, nos reencontramos en cualquier momento.

0: Es la hora 18:57 minutos.
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6: Saludos cordiales, bienvenidos a su informativo Actualidad, tercera emisión. Hoy es martes 28 de julio de 2026. El presidente Daniel Noboa mantuvo su primera reunión bilateral con la nueva presidenta de Perú, Keiko Fujimori. La mandataria fue posesionada el día de hoy en el Congreso del país vecino. La presidencia de la República anunció que los dos mandatarios tuvieron una reunión bilateral en el Palacio de Torre Tagle, en Perú. Durante el encuentro, se reafirmó el compromiso de fortalecer la cooperación en materia de seguridad y en la lucha contra el crimen organizado transnacional. Con el resumen más completo de las informaciones del Ecuador y el mundo, iniciamos. Estos son los titulares.
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6: Tribunal Contencioso Electoral admitió a trámite denuncia contra Pachakutik por presunta infracción electoral. Ecuador incorpora vacunas.